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1: Las 20 horas y 2 minutos.
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Listos para otra hora de éxitos consagrados en Libra FM. Continuamos con estas canciones, estos sonidos que nos hacen muy bien y que activan nuestra memoria musical. 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

Esperamos no dejes tus comentarios en nuestro WhatsApp 6899-7777. ¿Qué recuerdos te traen estas canciones? Te acompañamos a esta hora con una buena selección musical. Es una pregunta la que hacemos y nos gustaría que nos respondieras a través de nuestro WhatsApp. Leemos los mensajes y tomamos consideraciones tuyas. 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
1: Las 20 horas y 32 minutos.
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El grupo The Cars fue una exitosa banda estadounidense de rock surgida en Boston a finales de los años 70. Pioneros del movimiento New Wave, destacaron por fusionar el rock guitarrero con sintetizadores y pegajosas melodías pop. Liderados por Rick Ocasek y Benjamin Orr, dominaron la radio y los inicios de la música de los 80 y del canal MTV. Antes de unirse como grupo, todos contaban con considerables experiencias tocando en diferentes agrupaciones musicales. Gracias a su estilo definido, que mezclaba el power pop, glam rock y sintetizadores, fueron rápidamente fichados por Elektra Records. Su álbum debut homónimo, The Cars, de 1978, los lanzó al estrellato de inmediato gracias a clásicos como Just the Way I Need It. A lo largo de los 80, el grupo The Cars se convirtió en uno de los grupos más populares a nivel comercial. Lanzaron una serie de álbumes multiplatinos, cargados de éxitos, incluyendo Check It Up y la famosa balada Drive, cantada por Benjamin Orr. Sus innovadores videos musicales dominaron la programación de MTV, llevándolos a encabezar grandes giras de estudios. 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
2: Las 20 horas y 55 minutos.
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1: Y bien, aquí estamos. Ya listos para compartir lo que es esta noche. Noche de lunes. Sí, una nueva semana, lunes 8 de junio. ¿Cómo están ustedes? Me imagino que bien, con un poquito de frío, está baja la temperatura hasta ahora, pero aquí la música está con buena temperatura. ¡Listos!

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2: Y es la noche joven. Recién estamos comenzando este viaje a través de la señal 104.7 en este lunes 8 de junio. Fin de la noche a esta hora en la región. Esperamos probabilidad de lluvias para el miércoles. Eso es lo que tendremos. Estaremos revisando eso. El pronóstico dice que alguna probabilidad de algunas gotas para el miércoles. Ya luego estaremos conectados. ¿Qué les parece? En nuestro WhatsApp.
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6: Bueno, 21 con 16 minutos. Compartimos la noche, estamos juntos en el 104.7. Luego estaremos conectados. Yo creo que sí, a través de nuestro WhatsApp. 6899 7777. La noche es joven. Tus oídos lo saben. El frío también está helado. Bueno, 6899 7777, nuestro WhatsApp. Luego nos conectamos, ¿te parece? Así que, mientras tanto, buena música y también algunas informaciones e historias. Atentos.
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Una noche más. One more night. Ahí está Phil Collins. Qué buena canción, ¿no? Para esta noche. Vamos con informaciones. 21 horas con 24 minutos. Nuevos antecedentes se conocieron esta tarde sobre la funcionaria del Banco Estado, que fue formalizada ayer por su nexo con la célula del Tren de Aragua, que lavaba dinero proveniente de extorsiones, secuestros y otros mercados ilícitos. Según indicó el fiscal metropolitano sur, Héctor Barros, la imputada, identificada como Rosana Blanco Blanco, se vinculaba a través de su pareja, en este caso, que estaba vinculada con las extorsiones y con los espectáculos nocturnos que se realizaban y desde los cuales también empezaban a extorsionar a los demás comerciantes que le dedicaban tiempo, ¿no?, a estas funciones. Blanco trabajaba en el área de finanzas internacionales del banco. En un comunicado, Banco Estado afirmó que cumplía funciones como parte de los servicios contratados a un proveedor externo para desempeñar labores de apoyo. La mujer integró la entidad bancaria entre el 2023 y 2026. El fiscal Barros reveló que la pareja de esta imputada es parte del origen de la investigación que desarrolló el Ministerio Público junto a la PDI a propósito de una persona que realiza fiestas en San Ramón. La pareja de esta imputada es quien ingresa junto a Bárbara Hernández, alias Barbie, a estos eventos y empiezan a tener una relación más cercana con las víctimas de las extorsiones. Cabe recordar que Bárbara Hernández es la dueña del teléfono celular extraviado durante el quíntuple homicidio ocurrido en Lampa en julio de 2024 y que permitió descubrir toda esta red de lavado de activos. Durante la audiencia de formalización, como dio a conocer el persecutor, este imputado habría afirmado que recibía 200 mil pesos mensuales por parte del Tren del Agua. No estoy tan seguro de eso, ni tan cierto, dicen. Así estamos, ¿no?, con estas situaciones y estas noticias. Su pareja participaba de las extorsiones. Nuevos detalles sobre funcionaria del Banco Estado vinculada al Tren de Aragua. Según la entidad bancaria, la mujer era funcionaria externa que trabajó con ellos por cerca de 3 años. Informaciones a esta hora.

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1: Las 21 horas y 31 minutos.
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0: 6 minutos, ya estamos de regreso en otra hora, media hora para ser exacto, ¿no? Esta primera hora de programa, siempre conectados, bueno, creo yo, a través de WhatsApp, ¿no? ¿Qué dice WhatsApp? Dice la Super Rodi, noche fría en el Valle de Limache y Olmué, 11 grados, hay que abrigarse, con la excelente música, Alex de Maite en el Salto en Limache, excelente. Bien, ahí estamos conectados. Esperamos interactuar. Compartir la noche. Ustedes y nosotros acá con Goxi, que está con... está con un ponchito, una... una bufanda así. Tiene frío, Goxi, tiene frío, frío, frío. Bueno, nuestro nuevo WhatsApp. Recuerda que está ahí. 68 99 7777. Anímate y déjanos algún mensaje. Comparte la noche con nosotros. Vamos a WhatsApp. ¿Qué nos trae? ¿Trae audio?
1: Muy buenas noches, querido Rodi.
0: Hola.
1: Te saludo afectuosamente esta noche que está heladísima acá en La Calera. Y desde acá un saludo a todos los auditorios de este programa, que somos muchos, muchos los que te estimamos. Y además, eres el hombre que entra a mi casa, que me acompaña.
0: Mira,
1: con tu agradable voz y tu agradable compañía. Querido Rodi, me gustaría si puedes programar el tema de amistades peligrosas.
0: Ya.
1: Voy por ti.
0: Ya.
1: Es un tema que me gusta mucho.

0: Perfecto. Ya ahí tenemos un audio. Bien. Excelente. ¿Tenemos más audio? Vamos a revisar, a ver qué pasa si hay algo más. ¿Hay algo más? Puede que sí. Vamos a pasar que se puede. ¡Levántate, papito!
1: Buenas noches, Rodillé. Te saludo con mucho cariño, un besito, un abracito para ti y para todos los auditores de esta maravillosa radio, ¿ya? Estoy saludando a mi amor aquí, yo estoy acostadita y él me está haciendo el almuerzo para llevar mañana.
0: Mira.
1: ¿Qué mejor?
0: Sí.
1: Así que un besito, un abracito para Luis también, mi amor. Te quiero, te amo. Gracias por el almuercito. La música maravillosa, ¿ya? Muchas gracias.
0: Bien.

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6: Bueno, 21:45. ¿Cómo estamos? Vamos a nuestro WhatsApp. Dice, buenas noches, gusto de saludarlos. Excelente programa, buena música. Quería pedirles una buena canción de Mick Jagger o uno de los Rolling Stones para entibiar esta noche fría. Saludos, gracias, dice por acá Enrique Ortega. Bien. Saludos desde Quillota, Vicente y Mari. Vicente y Mari. Oh yeah. Saludos para ellos. Buenas noches, Rudolf. Acá estamos con 11 grados de temperatura ambiente en la fábrica de electricidad. Podríamos escuchar a Michael Jackson con You Rock My World. Parece que viste la película. No sé por qué me tinca. Realmente extraordinario, ¿no? La película, por supuesto. ¿Cómo recrearon algunas escenas históricas de las grabaciones? Por ejemplo, de los videos de Thriller, por lo menos, ¿no? Increíble. Realmente increíble. Bueno, otra cosa en WhatsApp. Precaución existe en la comuna de Quillota luego de que el Hospital Biprovincial Quillota Petorca detectara publicaciones en redes sociales donde se ofrece leche materna a la venta. Ante esta situación, especialistas realizaron un llamado urgente a no comprar ni comercializar este tipo de fluidos debido a los riesgos sanitarios que implica un consumo de esto sin controles médicos. Bien, bueno, eso nos llegó ahí, ¿no? Las cosas. Vamos. Michael Jackson. You Rock My World.
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0: Bien, 8 minutos nos separan de la hora 22. Vamos con informaciones. Escala conflicto entre Camila Flores y su ex marido. La senadora ingresa denuncia por divulgación de fotos íntimas. La parlamentaria reaccionó ante la publicación del contenido de carácter sexual. Sexy. La senadora Renovación Nacional ingresó una denuncia ante el juzgado, ¿no? En este caso la justicia, en contra de su ex marido, Percy
1: Marion.
0: Esto luego de que esta jornada se divulgaran imágenes captadas por una cámara de seguridad del domicilio de ambos que compartían. En ella se ve a la parlamentaria junto a otro hombre con quien estaría sosteniendo... abro comillas, mi ex marido coludido por otras o con otras personas ha difundido fotos privadas mías obtenidas de forma ilícita, ilegal, hecho que he denunciado a la justicia y espero que se investigue. Agrego que es increíble lo que el despecho es, ¿no? Lo que le falta de entendimiento puede provocar no entender que cuando una persona simplemente no quiere estar con otra y que la relación se terminó, no significa que se tenga que destruir la vida del otro. Ahí está la información. Bueno, las fotos ya están viralizadas, ¿no? Sí. Ya vamos a WhatsApp. ¿Qué preguntas por acá? No, esa pregunta no la voy a hacer. Ay, parece culebrón venezolano, o sea, la pregunta esa, ¿no? No. Simplemente todo lo que sube, baja. Ya, esperamos conexión. 6899-7777. Ahí está nuestro WhatsApp. Bien, vamos con Mick Jagger, Let's Work, del vinilo.

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2: Las 21 horas y 59 minutos.
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Strange Love, Depeche Mode. ¿Listos? Para otro bloque y otra hora de programa. Sí. Bien, vamos a comenzar con algo que a lo mejor algunos esperan, ¿no? Lo que es el Mundial de Fútbol. Bueno, a través de la televisión abierta y específicamente a través de Chilevisión va a transmitir 52 partidos en vivo, entre ellos el inaugural entre México y Sudáfrica, que tendrá lugar en el Estadio Azteca de México este 11 de junio a las 17 horas de Chile. Otros encuentros correspondientes a la fase de grupos que podrán ser vistos serán, todo esto es televisión abierta, ¿no? Canadá-Bosnia, 12 de junio. El mismo día, Estados Unidos-Paraguay. El 13 de junio, Qatar-Suiza. Brasil-Marruecos, el 13 de junio, 21 horas. Países Bajos versus Japón, 14 de junio. Costa de Marfil-Ecuador, el 14 de junio. ¿Ya? Eso sería por esta semana. Y ya pasaríamos a la próxima semana, que trae una cantidad enorme de partidos. El Mundial también se podrá seguir a través de canales de pago o streaming. Hay varios. Pero televisión abierta y gratis siempre es una muy buena opción. ¿Para qué pagar, no es cierto? Dice, ¿cuál es? Canal irá a transmitir los partidos de nuestra selección. Ese es el chiste cruel. Para acá dice Gato Negro. El Gato Negro. Hola, Rodi. Ángelo por acá. Un saludo en este lunes frío a todos los auditores. Porfa, una canción. Besa Burning de Midnight Oil. Gracias.

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2: Bien, continuamos en esta noche. Vamos leyendo mensajes, historias. El WhatsApp sigue activo, ¿eh? Ahí está. WhatsApp 6899-7777. Estamos conectados. Vamos a WhatsApp.
3: Hola, Rodríguez. Buenas noches. Ay, hasta el gatonero está diciendo. Oye, saludos para ti en una noche muy fría por acá también, por el paraíso. Oye, se me adelantó la diosido. Se me adelantó, me dijo que estaba haciendo el almuerzo ahí. Estaba mirando unas ricas lentejas. No las comes, las dejas. Sí, unas ricas lentejas, que siempre hay que comer ese. Bueno, siempre, no solamente en este tiempo. Yo siempre como lentejas, garbanzo, boloto, que tienen mucha fibra. No, tienes que comer los cabros ahora. El sushi, las papitas fritas, el completo y la cuestioncita. Y después a los 30, 40 años ya están todos con los triglicéridos altos ya.
2: Todos pedidos.
3: Con diabetes y con todas esas enfermedades que vienen. Claro, porque no se alimentan bien, pues. No, yo siempre me he tratado de comer algo saludable, algo bueno. Así que de aquí, pues, Roy J, preparando ya el almochito con DJ y Jessica mañana a los luchadores. Así que, ¿qué le hace? Tantos años viví solo y ahora tengo que hacer el almuerzo. Antes lo hacía para mí solo, ahora lo hago para dos. A los dos, ¿no? Ya, pues, Roy, saludos para ti y para toda la audiencia de la Radio Libre a esta hora de la noche ya. Saludos grandes. Valparaíso, nublado y con mucho frío por acá. Ya, chau. Saludos para Jess, que está ahí arriba en la cama escuchando. Y yo pongo la radio fuerte aquí, a que escuche. Chau.
2: Vamos con otro mensaje, dice por acá. En todo caso, hay que ver el lado bueno que nuestra selección no esté en el Mundial. Imagínate la efervescencia que estaríamos viviendo. Y ahí el gobierno aprovecharía de meter todos los decretos que quisiera sin que nos diéramos cuenta. Ya lo hace. ¿Qué más vamos a hacer, no? Bien, el otro día la selección jugó el sábado, ¿no? Con Portugal. Primer tiempo, desorden. Segundo tiempo se vio bien la selección, digamos, enfrentando un equipo como Portugal. Un gran equipo, no es menor. Fueron de sparring, obviamente, y todo bien para lo que es y lo que busca, ¿no? En cierta forma, el entrenador. Que no sé si será el entrenador que va a quedar o vendrá otro. Pero podríamos decir que hay una especie de cantidad de jugadores interesantes. Ahora, ¿cómo se conjuga todo eso para que funcione? Ahí hay que esperar. Bien, motor trasandino se apagó. Turistas argentinos se han desplomado a casi 40% y el comercio lo resiente. Ah, bueno. ¿Pero cómo? Si no se iba a acabar todo y que todo iba a ser mejor y que iba a ser todo bueno. Sigamos, durante un despacho desde Cerro Navia, en la conductora de Contigo en la Mañana, Andrea Aristegui, se enfrentó al alcalde de la comuna, Luis Plaza, luego de que éste la llamara reina. Ah, pero igual así como medio, ¿ah? No. Todo surgió durante una denuncia ciudadana respecto a un sitio de Eriazo donde se produjo una situación, ¿no? De instalación de un cuartel de la PDI, el cual quedó abandonado y se convirtió en un basural. Con ello también un foco de aparte de la desigualdad en el entorno, ¿no? Invisibilidades y todo eso. Insalubridad y delincuencia. Fue en este contexto que el jefe comunal apareció en pantalla. Siempre están las cámaras, llegan todos, ¿no? Sin embargo, la conversación tuvo un giro cuando los animadores recordaron en pantalla que el exalcalde cumple condena por corrupción, pues cabe recordar que fue el único condenado por el caso Basura. Como era de esperar, a Plaza no le gustó nada que se hiciera mención a ellos. A ver, espérese un cachito, dijo. Qué buena pregunta, Andrea, te lo agradezco. Yo efectivamente fui condenado a fraude al fisco por 14.400.000 pesos. Esto fue un juicio más que nada político. Pero los animadores no lo dejaron pasar. Está poniendo en duda lo que o por qué la condena. Que venga a decir que lo condenaron porque era amigo de otra persona es absurdo, le dicen desde el canal. Hubo fraude al fisco. Eso es lo que determina el tribunal. Eso es lo que dijo la periodista. Tras ello, los animadores se caldearon por la excusa que puso el exalcalde. El fraude al fisco lo cometió la municipalidad. Usted era alcalde. Usted es el máximo responsable de lo que ocurre en el municipio. Y ahí empieza el problema, ¿no? Y ahí le dice el exalcalde, es lo mismo que yo la involucrara en algo que no es, reina. Eso es lo que le dice el exalcalde. Si el caso de Basura es algo que no tiene nada que ver con Cerro Navia. Fue precisamente la palabra reina la que molestó a la periodista. Andrea es mi nombre, por si acaso, le dijo. Tras aquella intervención que no llevó a ningún lugar, el móvil de Daniela Muñoz optó por conversar con los vecinos. ¿Cómo era el plan en primera instancia? Situaciones que están en vivo, ¿no? Difícil de controlar. Listo, el WhatsApp sigue activo, 6899-7777. ¿Qué dice por acá? Lluvias en la región de Valparaíso el miércoles 10 será día clave. La lluvia volvería a la región de Valparaíso entre la tarde-noche del martes 9 y miércoles 10 de junio, asociada al avance de un sistema frontal que logrará alcanzar la zona central. La costa, Valparaíso, Viña del Mar, Concón, Quintero, Algarrobo, San Antonio, tendrán cielos cubiertos, ambiente frío y precipitaciones intermitentes. Según los modelos, los acumulados podrían moverse entre 5 y 10 milímetros. Aunque otra medición marca niveles más altos, en el litoral sur, valores cercanos a 20-25, el Quisco, Las Cruces, San Antonio, Valparaíso, Viña del Mar, Concón, Quintero podrían caer 10 a 15, mientras que en Papudo y Zapallar rondaría los 5 milímetros. En sectores como Casablanca, Quillota, La Calera, Lima, Chiquilpué y Villa Alemana, la lluvia llegaría principalmente durante el miércoles. Los montos serían más variables, 5 a 12 los milímetros, dependiendo del modelo y la ubicación e intensidad del sistema frontal. Cuando llovería más, la mayor probabilidad se concentra entre la madrugada, la mañana y las primeras horas de la tarde del miércoles, ¿ya? Así que ahí está. O sea, el pronóstico, como dijimos comenzando el programa, es que el miércoles llueve. Las intensidades pueden variar, como ahí dice, pero estaríamos hablando entre 10 y 20 milímetros en forma generalizada. No tenemos nada más en WhatsApp. Vamos a la música.

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1: Las 22 horas y 29 minutos.
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0: Bueno, 22 horas con 34 minutos, continuamos en este bloque. El cuarto de esta noche. ¿Y ustedes cómo están? ¿Cómo está la temperatura? ¿Cómo se siente la noche? Fría, fría, fría. O quizás alguien dirá, no está tan fría. ¿Cuáles son las sanciones por difundir fotos íntimas en redes sociales? La difusión de fotos íntimas que hoy afecta a la senadora trajo a colación la Ley Integral contra la Violencia hacia las Mujeres, que ampara a todas aquellas víctimas de este delito y también de otro tipo de violencia. En horas de la tarde, la ex ministra de la Mujer y la Equidad de Género, Antonia Orellana, repudió la difusión no consentida de imágenes íntimas de la senadora. En la publicación de X, la ex ministra indicó que, en efecto, el hecho se trata de un delito de acuerdo a la ley promulgada en junio del 2024 bajo el gobierno del presidente Gabriel Boric. Miles de mujeres lo sufren, ocupemos la ley y tengamos... ahora hay que ocupar la ley. Y detengamos en forma amplia la nueva manifestación de la violencia, escribió en la plataforma ella, ¿no? La ley 21.675, denominada Ley Integral, busca prevenir, sancionar y erradicar la violencia contra las mujeres en razón de su género. En ese sentido, la ley define 9 formas de violencia en la que se incluye la difusión de fotos íntimas sin consentimiento. De acuerdo a lo estipulado, toda comunicación o difusión de mensajes, textos, sonidos o imágenes en cualquier medio de comunicación o plataforma cuyo objeto sea naturalizar estereotipos que afecten su dignidad, justifica o naturaliza relaciones de subordinación, desigualdad o discriminación contra la mujer que le produzcan afección o menoscabo según y significa el delito. En ningún caso este concepto autorizará a ejecutar acciones que supongan impedir o restringir la producción y creación literaria, artística, científica y técnica o difusión, o menoscabar a la libertad de expresión. Ah, no, ¿y qué es lo que es? Sobre las sanciones por la exhibición o difusión de imágenes íntimas sin consentimiento, estas se dividen según los tipos de gravedad de la acción realizada. Bueno, ahí está, ¿no? Esas fotografías que andan circulando por ahí. Dice por acá, Super Roddy, ¿podrías programar un tema de Santa Esmeralda? Gracias. Nos escribe por acá, en el WhatsApp, Alex Maya. Aquí Claudio Laguna Verde en sintonía desde Santiago. Conectado recién, pero aquí estoy. Porque ya tiene el poder. Claudio ya tiene el poder. Listo, vamos con canciones. El grupo mexicano Moenia.
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Bueno, continuamos en la actividad. Nuestro WhatsApp sigue conectado a través de WhatsApp. Más 56. 9 6 8 9 9 7 7 7 7. Bien, vamos a revisar, vamos a dar un chequeo a las informaciones, a ver si revisamos algunos titulares de la prensa. A ver si hay algo que podemos comentar. Periodista argentino contra Carlitos Palacio. Nos llama borrachín. No, ¿en serio? Y exige que devuelva la plata a Boca. Ay, ay, ay, ay, ay. Fiscalía revela nueva funcionaria bancaria con vínculo con el Tren de Aragua. Es ejecutiva de Banco Estado. 50. Más de 50 detenidos. Cae red de funcionarios públicos y carabineros, que facturó casi 9 mil millones. Deudas cae. El señor Quirós dice que conversará con el TGR por embargos a personas que ganan menos de 3.5 millones. Ya. ¿Y las grandes empresas que debían tanto? ¿Y el perdonazo ese que pasó? No somos iguales para todos, ¿no? El señor

0: Empleo, estos son los perfiles profesionales que más buscan las empresas. ¿Cuáles son? Todos con inteligencia artificial. Ay, ay, ay. Vayan preparándose. Listo. Vamos a ir a la... con nuestro oficial y luego volvemos con canciones.
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Bien, solo 9 minutos nos separan de la hora 23. ¿Cómo estamos con el WhatsApp? Oh, ¿qué pasó con WhatsApp? 6899-7777. Bueno, mientras Chile registra su peor cifra de desempleo en 5 años, 9,1% según el Instituto Nacional de Estadísticas para el trimestre de febrero-abril, hay un perfil de profesionales que escapa a esa tendencia, quienes dominan la inteligencia artificial, no les dije yo, minería y energía, siguen siendo activamente buscados por las empresas, incluso frente a tal panorama. Contra todo pronóstico, los perfiles profesionales vinculados a las nuevas tecnologías de IA siguen ganando terreno en el mundo laboral. Ingenieros especializados en el IA, Machine Learning. ¿Ustedes saben lo que es el Machine Learning? Es que es algo, desde mi punto de vista, ¿saben lo que es el Machine Learning? No lo saben. Ciencia de datos, ciberseguridad, cloud computing y desarrollo de software figuran entre los más requeridos por las organizaciones, tanto en Chile como a nivel internacional. Bueno, más publicidad para la IA. Como dije el otro día yo en las redes, yo no veo una IA vendiendo papas en la esquina. Arriba, papá, a 500 el kilo. No veo a ninguna IA haciendo eso. ¿Qué tanto le dan y tanto le ponen color con la IA?

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1: Las 22 horas y 59 minutos.
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Bueno, ya estamos en la hora final, entramos a los últimos 60 minutos de esta noche, lunes. ¿Cómo está el ambiente en WhatsApp? Vamos a revisar. Bueno, está WhatsApp. Saludos para toda la gente que está dejando sus comentarios o ha participado en el WhatsApp 6899-7777. ¿Bien? Seguimos conectados, seguimos interactuando. Así que esperamos que ustedes se vayan sumando.

Mercados, tras sorpresivo IPC, el traspaso de combustible fue más acotado de lo esperado. ¿Cómo manejan las cifras, eh? Estamos bien ahí, ¿eh? Numerito para allá, numerito para acá, saquémoslo aquí, saquémoslo allá. Empresas habrían absorbido parte de los mayores costos, Santa. Ya. Ay, bien. Sigamos con canciones.

Bueno, 23 con 11 minutos en esta noche. Vamos revisando algo de información. Dice así la noticia: había que tener cierta valentía para resucitar a He-Man en este 2026. La última vez que el príncipe Adam pisó una pantalla de cine fue en 1987 con Dolph Lundgren al mando de la espada del poder. ¡Ya tengo el poder! En una película que la historia recordó como una mezcla de cariño y vergüenza ajena. Fue un desastre. Casi cuatro décadas después, Amazon, MGM y Mattel Studios decidieron intentarlo de nuevo. Esta vez con Travis Knight, director de Bumblebee, y Nicolas Kalitzin como el héroe más poderoso del universo, He-Man. Para los que no la conocen, digamos la historia, digamos del universo, es simple. Esta sigue al ya mencionado Adams, quien con la espada del poder también es conocido como He-Man. El hombre más poderoso del universo, sus poderes le permitirían ir en contra del malvado Skeletor para salvar el planeta Eternia y proteger los secretos del castillo de Grayskull. Amos del universo podría ser solamente una inevitable estrategia de marketing de nostalgia y de juguetes. Sin embargo, termina siendo una película con muchos méritos en su elenco, tono y conciencia. Es un triunfo para quienes crecieron amando este universo y para todos quienes quieran divertirse en el cine. Es probable que de todos los momentos en el que se pudo estrenar una película de He-Man, este ha sido el mejor momento. Principalmente por el tono que esta cinta puede tomar. Hace un poco más de una década, lo que más se pedía en el cine era crudeza. Películas como El Soldado del Invierno o Batman vs. Superman la rompían en taquilla, impulsados los ambientes grises y fuertes. No obstante, hoy esto ya es obsoleto y el mayor acierto de Knight es saber exactamente qué película está haciendo. Esta producción no intenta convencernos de ser una profundización filosófica del universo existente, ni pretende transformar a He-Man en una figura de ensayos eternos. Por el contrario, la película entiende algo fundamental. He-Man siempre fue ridículo, y precisamente por eso resulta tan divertido. El camino es predecible, pero el tono es lo que lo sostiene. Esta es una comedia fantástica que se ríe de sí misma sin perder el corazón. Será interesante de ver, porque el primer intento fue fallido, pero en todo sentido de la palabra, un fracaso total. Veamos si esto le va bien, aunque ya las críticas dicen que eso es una realidad. Bien. Sí, no envíen enlaces porque no los puedo ver. Envíen la información, contextualícenla, por favor. No puedo ver enlaces. Vamos a las canciones.

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Ya, 23 con 24 minutos, estamos en la parte final del programa. No sé si hay WhatsApp, vamos a revisar. Bueno, dice por acá, buenas noches, saludos desde Viña. Podrían poner una canción de Aja, el Take On Me. Nos escribió por ahí, por WhatsApp, John. Perfecto, vamos con canciones.

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1: Las 23 horas y 31 minutos.

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0: bueno, estamos llegando al final de esta noche del lunes 8 de junio. Bien, vamos a cerrar lo que es nuestro WhatsApp. Bajamos la cortina de WhatsApp. Así es, ¿no? Simplemente bien, hay conexión.
1: ¿Será 500?
0: Sí, exactamente, ¿no? Ya no tenemos conexión. No, ya estamos en el final del programa y la noche sigue helada, ¿no? Sigue helada, parece, la noche en la región de Valparaíso. Bueno, estamos llegando al final, obviamente, ya viene el especial.
1: ¿Y será 500?
0: Claro que sí, el especial de esta noche. Con mucha música para recordar, para compartir, para escuchar. Y mucho más. Así que en cosa de minutos ya estamos en el especial. Así que atención, que ya viene el especial.
1: ¿Y será 500?
0: De esta noche, ¿ya? ¿Goxy está por ahí? Me parece que sí. ¿Qué dice Goxy? ¿Ah? Bien, eso. Gracias por tu aporte, Coxy. Opino lo mismo. Bien. ¿Algo más? No, nada más.
1: ¿Y será 500?
0: Exactamente, no hay nada más. Nos vamos al especial de esta noche. Así que esperamos que queden en sintonía de la radio. Y nos reencontramos mañana a eso de las 21 horas, ¿les parece? Eso es todo. Buenas noches.
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1: Son las 0:01.
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0: Esta es la hora en Libra FM.
1: Son las 0:30.
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0: Esta es la hora en Libra FM.
1: Son las 0:58.
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0: Esta es la hora en Libra FM.
1: Es la 1:59 de la madrugada.
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1: Son las 2 de la madrugada y 30 minutos.
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0: Esta es la hora en Libra FM.
1: Son las 2 de la madrugada y 59 minutos.
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0: es la hora en Libra FM.
1: Son las 3 de la madrugada y 30 minutos.
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0: es la hora en Libra FM.
1: Son las 3 de la madrugada y 59 minutos.
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0: Esta es la hora en Libra FM.
1: Son las 4 de la madrugada y 28 minutos.
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0: Esta es la hora en Libra FM.
1: Son las 5 de la madrugada y un minuto.
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0: Esta es la hora en Libra FM.
1: Son las 5 de la madrugada y 29 minutos.

0: Esta es la hora en Libra FM.
1: Son las 5 de la madrugada y 57 minutos.
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Esta es la hora en Libra FM. Son las 6 de la mañana y 28 minutos. 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

0: Esta es la hora en Libra FM. Son las 6 de la mañana y 57 minutos. 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
4: Muy buenos días, a las 7 de la mañana comenzamos nuestro Contacto al Día en este 9 de junio de 2026, donde con menos frío y cielos más abiertos, más despejados, iniciamos esta edición por encargo muy especial de Gazaga, comercializadora Gazaga para equipar tu negocio como usted quiera. 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Recibimos a Nicolás Sangüesa. Muy buenos días, Nicolás.
5: Hola, Víctor, ¿cómo estás? Muy buenos días para ti y para toda la fiel audiencia de Contacto al Día.
4: Fiel audiencia que ya nos deja mensajes, fotografías. Tenemos acá nuestro estimadísimo Alejandro Marín, el tablero, un paneo de blanco, está ya circulando, está mostrando el entorno de los inicios de actividades. Si ustedes quieren saludarnos también, más 569-6899-7777. Vamos con el Mercurio. Cast mejora en encuesta. Mundaka se mantiene millones, retrocede.
5: Reforzarán seguridad en Rodelillo tras brutal asesinato. Balacera hubieron ahí en el sector del Cerro Rodelillo. También senadora Camila Flores denuncia a Percy Marín de filtrar fotos íntimas.
4: Reforzarán la seguridad por la balacera, como señalabas tú, en temas en Valparaíso. Y sistema frontal llegará a la zona a partir de hoy por la noche. Se espera entonces que justamente por esta temperatura primaveral, quizás no veraniega, pero quizás distinto, es el anuncio y la confirmación. Siempre es así. 7:03.
5: Histórica incautación de droga impregnada en madera. Además, ENAP desvincula a 8 funcionarios por eventual falseo de datos. Esto en temática medioambiental.
4: En básquetbol, los Leones y la Universidad de Concepción defienden el título esta noche. De Rementería se reinventa como abogado de pescadores. Quien quiso postular nuevamente en el Parlamento aparece aquí en fotografía, en reunión con pescadores de Quintero y Puchuncaví. Ex senador, él hereda la senaturía por la destitución de Isabel Allende, se presentó a cargo de la defensa del sindicato de los pescadores y la junta de pescadores. Así es que ya él retoma sus actividades profesionales luego del fallido intento de mantenerse en el Parlamento.
5: Arquitectos piden que Poduje evalúe reforzar y evite demoler. Esto en el contexto de la reconstrucción tras los incendios ocurridos en la región de Valparaíso. Y también firman declaración para apoyar sede en Valparaíso en relación a la excesiva, cierto, también en otras noticias, la excesiva emoción, lo que limita el desarrollo de Valparaíso. Lo que trae también hasta ahora de la mañana el Mercurio de Valparaíso.
4: Claro, y en las páginas interiores detalla esto de que la encuesta Electoralab muestra un brusco aumento en el rechazo al delegado Manuel Millones. Eso lo marca dentro de las cifras que arroja, y por su parte el gobernador mantiene un sólido respaldo, pero no logra traspasar la barrera del 37% de aprobación. Se refiere en este caso a Rodrigo Mundaka. Uno es el delegado presidencial regional y se hace una comparación entre ambas figuras. Ya son las 7:05. Pasamos al líder de San Antonio.
5: Por supuesto, histórico decomiso de 1.080 toneladas de madera impregnada con drogas, en lo que trae la portada. El exitoso operativo en los puertos de San Antonio, Valparaíso y Arica, donde las sustancias ilícitas iban a salir a 15 países del extranjero.
4: Claro, 16 estadios donde se jugarán los 104 partidos del Mundial de Fútbol también aparecen. Comunas de la provincia ya cuentan con planes contra el cambio climático en el líder de San Antonio.
5: Incendio arrasó con 4 locales comerciales en pleno centro de San Antonio. Y también investigadores revelan que hubo dinosaurios en Algarrobo.
4: Todavía tenemos la problemática en Perú, saltándonos al plano directamente ya internacional. ¿Qué es lo que está ocurriendo con los resultados? Que ahora sería Sánchez prácticamente el que está aventajado. En principio era Keiko Fujimori. Ahora aparece Rodrigo Sánchez con la mayor, en este caso, concentración de las preferencias, pero siempre ambos llevándose por un escasísimo margen. 7:07. Lo titula Emol. Sánchez mantiene ligera ventaja sobre Fujimori. Y vamos en la parte final ya del conteo. O sea, voto a voto, así se dice. Cada voto es significativo, equivale a miles de votos cada voto. 95% de las actas escrutadas hasta el momento mantienen a Sánchez como ganador. Incluso cuando tenían el 93,9, era seguro ganador. Con el 95 lo sigue siendo. Primero se redujo la distancia de 80.000 a 40.000, después a 17.000 votos. Hoy está ganando Sánchez según el 95% de el conteo de las actas. Y Claudio Alvarado nos trae información. ¿Cómo estás, Claudio? Buenos días.
6: ¿Qué tal, Víctor? ¿Qué tal, Nicolás? Muy buenos días. Vamos a la síntesis informativa de este martes 9 de junio. Se nos viene agüita, muchachos, van a sacar los paraguas y la sopa y pillas, porque se nos viene agüita. Hoy está de onomástico Efrén. Saludos para Efrén en el día onomástico. La restricción vehicular en la capital, si usted va a Santiago, ponga atención. Vehículos con sello verde inscritos antes del 1 de septiembre del 2011, 0 y 1. Vehículos sin sello verde, 0, 1, 2, 3. La unidad de fomento para hoy, 40.763 pesos con 26 centavos. Unidad de fomento para hoy, 40.763 pesos con 26 centavos. El índice de valor promedio, 41.871 pesos con 14 centavos. Bueno, el dólar borró la caída con que operaba inicios de sesión y culminó en la jornada anotando una importante alza. El valor es el siguiente: el billete verde saltó 9 pesos para ubicarse en 924 pesos 5 centavos. Vendedor, 924 pesos 2 centavos. Comprador, nos vamos al valor del IPC, recordemos el mes de mayo fue de 0,2% en la información. Bueno, en cuanto al clima, detallamos, lo decía Víctor recientemente, se nos viene agüita esta noche y mañana en la mañana tendremos precipitaciones durante la mañana. Hoy tendremos cielo cubierto con una máxima de 13 grados en la costa. En la zona interior tendremos entre 16 y 17 grados. Será no muy alta la temperatura, según detalla la Dirección Meteorológica de Chile. Vamos a algunas informaciones que destacamos en titulares también, por supuesto, y que ha sido titular durante los últimos, las últimas horas. Con respecto al hecho de sangre ocurrido en la comuna de Olmué, Víctor, se está investigando este crimen, ¿cierto?, en una cabaña en el sector de la Cuesta La Dormida.
4: Múltiples disparos.
6: Múltiples disparos, exactamente, se está investigando. Otra información del minuto: gran incendio deja densa columna de humo en el centro de Santiago. El cuerpo de bomberos de la capital concurre a un incendio que se produce durante hora de esta mañana en el centro de Santiago. En específico, la emergencia se da en la intersección de Libertad con Agustinas, pleno barrio Yungay, donde vivía el presidente Boris, ¿no? Si no me equivoco.
4: Para Yungay, sí.
6: Claro, ante la magnitud.
4: Maipú, esos sectores.
6: Exactamente.
4: Esa calle.
6: Ante la magnitud se decretó tercera alarma de incendio en la capital. Información de este minuto, por supuesto, que ustedes van a estar detallando en el transcurso del contacto al día, muchachos.
4: Son las 7 de la mañana, ya con 10 minutos. Gracias, Claudio Alvarado. Porno venganza. ¿Qué sanciones arriesgan quienes difundan material íntimo sin consentimiento? El caso de Camila Flores. Bajaron el post inicial que cerca del mediodía inundó redes, inundó los envíos a través de la mensajería de WhatsApp. Quienes les llegó, les quedó claro que se trataba de la persona aludida, una parlamentaria que en el contexto de su intimidad, en su propio hogar, estaba con un compañero que es conocido, ya se sabe precisamente de quién se trata, pero la polémica y el tema es el siguiente. Ella ya había finalizado su relación con Percy Marín. Él había sido solicitado que abandonara el hogar por la fuerza, en realidad, pero se hizo todo en la medianía de diciembre. Dicen que estos registros son posteriores, por lo tanto, también al parecer ahí habría otra coyuntura legal. El asunto es: ¿alguien rescató esas imágenes? ¿Ese alguien no resguardó de la manera que esto no llegase a aparecer en todas partes? Algunos hablan de la versión del video, pero por lo menos la fotografía de ese video o la captura de ese video estaba ayer, Nicolás, en redes sociales, estaba en la plataforma Twitter. Y eso, si bien se bajó cerca de las 14 horas, el link fue roto por la plataforma porque incumplía las normas y no cumplía, digamos, las restricciones, digamos, en este caso, en material íntimo. Más de alguien lo fue retuiteando y fue apareciendo y lo fueron subiendo y bajando sucesivamente durante gran parte del día. Y la senadora Camila Flores grabó un video reaccionando con respecto a esto.
5: Exactamente, bueno, la parlamentaria ahí responsabiliza, como dice la noticia, a la expareja de la difusión de imágenes íntimas obtenidas de cámara de seguridad de su casa. Además agregó otro factor en la discusión, que en este caso hay una niña, una pequeña hija, ¿cierto? Que la que también se daña, la que también se está exponiendo. Y bueno, ella detalla ahí que nadie tiene derecho a destruir a una mujer solo por despecho. ¿Ah? Abordó la compleja separación a través de, como tú mencionabas, Víctor, un video en redes sociales, donde señaló, ya sea un hombre o una mujer, este no es propiedad de nadie y que nadie tiene derecho a nadie tiene derecho a filtrar cosas privadas y que por supuesto todos tienen derecho a rehacer su vida, dijo la senadora involucrada en este tema. Sacó videos a través de sus redes sociales, que uno puede ver, hay uno ahí en las últimas noticias, donde también ella menciona y también relata lo ocurrido a propósito de estas filtraciones de imágenes privadas.
4: La reacción de la parlamentaria fue automática una vez conocida la publicación de esta imagen y habla de que Percy Marín estaría coludido con otras personas. Acusó directamente a su esposo, a su exesposo, y señalando que hay dudas sobre, dejó entrever de cómo él, ya no estando, al parecer, él ya no habría estado en el hogar común, cómo se rescatan estas imágenes de forma remota, alguien todavía ingresaba, de qué manera colocan esa cámara escondida, haciendo aparecer que algo era que un mueble, un macetero, un lápiz. Hay varias situaciones que me imagino que se tendrán que aclarar. ¿Cómo se captura, cómo se rescata, cómo se difunde? En Chile la legislación sanciona plenamente esta difusión, envío, publicación o exhibición de imágenes, audios, videos con connotación sexual sin el consentimiento de la persona afectada, tipificada en el Código Penal y reforzada por el marco de la Ley Integral contra la Violencia hacia las Mujeres. Se dice que estas implicancias darían severas penas de cárcel si es que se logra, y además de multas económicas, alguna condena. Todo esto lo contempla para este delito conocido como porno venganza. 61 días hasta los 5 años y multas de 10 a 500 unidades tributarias mensuales, lo han dicho los entendidos. Y el agravante es la difusión. Alguien tomó esta imagen, alguien la envió de manera tal que aparece en cualquier lado. Hoy día, por mucho que la aplicación rompa los links que se comparten, alguien puede volver a subirlo, porque está en algún teléfono, en alguna parte, está como fotografía, y algunos evidentemente festinaron, porque en Twitter, lo peor de Twitter es que hay personas que utilizan esto como, en el fondo, denotación hacia, sobre todo, personas del ámbito de la política. 7:15, pasando a otras informaciones, Nicolás, tenemos el respaldo unánime del proyecto de tierras raras que obtiene aprobación ambiental en Biobío. ¿Qué pasa con lo que también hablamos ayer sobre los embargos de las cuentas de los deudores del CAE, de la Tesorería General de la República? Se presenta un proyecto para evitar este vaciamiento de cuentas por deudas. ¿Quién? La oposición y el Partido de la Gente. Ahora, esto sí, yo creo que se estudió todas sus implicancias en lo que podrían ser sus discusiones, pero es legal. Si es que se pudiera cambiar la legalidad, es otra cosa. Pero los embargos, todo indica que estarían cumpliendo los requisitos legales para esto que es retención o embargo de las cuentas de los deudores del CAE. ¿Qué es primera vez que se hace? Claro, faltaba seguramente el convencimiento de la ciudadanía y de los propios deudores de que esto era legal y que lo hacían a través de la tesorería.
5: 7:17, también en otras noticias, mercado tras IPC, traspaso de combustibles, fue más acotado de lo esperado, empresas habrían absorbido parte de los mayores costos y también sentido común versus falta de claridad. Las reacciones que dejaron los anuncios de CAS en materia migratoria, parlamentarios oficialistas valoraron estos dichos y también oficialismo plantea preocupación a Quirós por el ánimo recaudatorio del gobierno. Se menciona casos de apuestas y embargos por CAE.
4: Son las 7 de la mañana con 17 minutos. Aparece una actualización también en EMOL sobre los primeros tres meses que se estarían cumpliendo pasado mañana. Mañana 10, pasado mañana 11. Tenemos ya los 90 días del gobierno. El balance post cuenta pública, las incógnitas del desafío 90. Baja el perfil a lo que el rimbombante anunció. Los primeros tres meses. Me imagino que también aparecerá una encuesta posterior a esta semana de cumplemes. Y sobre el deporte, tenemos el delantero que mira a la U, Gonzalo Tapia, podría volver a Chile. También hay un presupuesto de Colo-Colo para fichajes y en Estados Unidos una polémica. Se deja sin mundial a galardonado árbitro y su país exige explicaciones. La FIFA también se refirió a este asunto. Se trata de el galardonado árbitro somalí Omar Abdulakir Artán, apartado del Mundial 2026, tras habérsele negado la entrada a Estados Unidos, según informó la FIFA este lunes. Y oposición reactiva idea de llevar proyecto de reconstrucción al Tribunal Constitucional, pedirá informe a constitucionalistas. PPD dice que se deben analizar todos los escenarios. Y antes de ir a la música, también aparece la triste historia de un hombre que luchó por los 330 millones de compensación por un auto de lujo que fue incautado en una aduana y que se destruyó en un incendio. Después lo vamos a comentar porque es un caso de no asumir la responsabilidad por lo que él pedía, digamos, por la recuperación, por el daño de un vehículo de alta gama. Vamos a contar luego esa historia, en 7 de la mañana ya con 20 minutos en nuestro contacto al día. Nos están saludando, Claudia, muchas gracias, muy buenos días por enviarnos tu mensaje, por dedicarnos también unos minutos. Luego te escuchamos, luego los escuchamos a ustedes. Opiniones, videos, registros, infórmenos qué pasa en las calles por el WhatsApp de Libre.

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1: 7:23 de la mañana, en nuestro contacto al día con Nicolás Sangüesa, acompañándoles a quienes van al trabajo a esta hora, a quienes inician su día, envíanos sus saludos. En la tercera, gobierno defiende cobros del CAE, incluidos embargos a cuentas corrientes ante inquietud oficialista.
2: Diputados ingresan en libelo contra Grau y gobierno espera que no se inicie una espiral de acusaciones. Semana subsiguiente, oficialismo mantiene plazo para votar mega reforma en la Comisión de Hacienda. Ofertas de trabajo suman 7 meses de caídas consecutivas y anticipan una baja creación de empleo en próximos meses. También en la tercera, Roberto Sánchez supera a Fujimori por estrecho margen en el recuento de las presidenciales de Perú con un 95,16% de las mesas escrutadas.
1: Son las 7 de la mañana con 24 minutos. Claudia, buenos días.
3: Buenos días. Que sea un gran martes para todos. Un besito.
1: Buenos días, un besito, que llegues bien a Calera. Carlos Pérez saluda a Sergio Donoso desde Nogales. Y los 104 jueces que están en la mira, Nicolás, esto de las licencias, que no son licencias, sino eran excusas para tomarse vacaciones, también podría tener alguna sanción por los sumarios. Se analiza abrir cuadernos de remoción a 104 integrantes del Poder Judicial.
2: Eso es lo que hablamos también ayer a propósito de los 8 funcionarios desvinculados desde la Municipalidad de Zapallar, lo que también comentábamos el día de ayer. Y bueno, también en otras informaciones, lo que nos trae también la tercera, eso es lo que enaltece y lo valoro. CAS agradece disculpas de Vodanovich por polémicos folletos del PS. Ahí la presidenta del partido, Paulina Vodanovich, reconoció un error de el equipo publicista del PS y por supuesto bajaron todo tipo de folletería, publicidad en relación a una caricatura que pudimos ver. Como mencionabas tú, Víctor, las cosas se viralizan en cosa de segundos. No necesariamente porque se baje el enlace o la publicación va a dejar de existir. Hay muchas formas ahora de sacar captura de pantalla, grabar pantalla, así que es lo que ocurrió en este caso. Y bueno, CAS le agradeció a la presidenta del PS, Paulina Vodanovich.
1: 7:26 A las 2 de la madrugada llega el agua. 2 de la madrugada tendremos entonces, mañana miércoles 10, según el anuncio de Meteorred, el inicio de las precipitaciones es para esa hora. Una lluvia débil, no nos ilusionemos, sería hasta pasado el mediodía también de mañana con lo que estaría entre el matiz del chubasco y las lluvias débiles, ¿no? Y ya para el jueves tenemos otra vez despejado, ¿no? Será un día particularmente frío, pasado mañana jueves 11, posibles heladas matinales con una estimación de 2 grados en la zona central. No caerán más de 10 milímetros, así es que los que hablan con mucho entusiasmo de que vamos a tener lluvia, es solo lluvias débiles. Luego, después ya en la segunda media hora de programa, estaremos abordando

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1: Son las 7 de la mañana y 30 minutos.
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4: Veintinueve minutos para las 8 de la mañana en Contacto al Día de Radio Libra Nexo. Gran incendio destruye casona en el centro de Santiago. Frontis se derrumbó. Mujer sufre violento robo mientras paseaba a su perra en Quinta Normal. La agredieron en el suelo. Sánchez sigue al frente del escrutinio. Esto indica que está en ventaja por sobre Keiko Fujimori. Se está a la espera de los votos del extranjero. Esto es el caso de la segunda vuelta de las elecciones presidenciales en el vecino país. Evelyn Matthei califica de vil y miserable filtración de fotos íntimas de la senadora Camila Flores. Y detienen a profesor por presunta agresión contra alumna de enseñanza básica en Osorno. Vamos con más revisión. Teníamos pendiente el caso de el hombre que dio una batalla legal por la recuperación de los dineros perdidos en un incendio de un auto de lujo. Todo esto ocurrió el año 2020. Cerca de 70 móviles resultaron afectados por un incendio en lo que fue acá en la región de Valparaíso, en Placilla, la incautación de estos vehículos. Los móviles, todos estos móviles, estaban en resguardo por una situación judicial que afectaba a los dueños. Se trata de un modelo Acura NSX del año 1990. Es un clásico y se conoce dentro del mercado internacional del automovilismo como el anti-Ferrari. Samuel Pérez González lo había importado e inscrito, pero la aduana de Quique detectó datos fraudulentos. Se le incautó y fue sobreseído tras lograr acuerdo reparatorio y pagar 11 millones de pesos. Se solicitó formalmente la devolución del vehículo. Fue inicialmente rechazado, pero finalmente se enteró de que un incendio lo había destruido por completo. Entró en escena un abogado para iniciar esta batalla judicial para solicitar 330 millones de pesos por concepto de indemnización. Se defendió la aduana. Dice que todo se ajustó a la norma, la pérdida del vehículo era claramente un caso fortuito. El dueño alegó que aduanas intentaba evadir su responsabilidad. ¿Qué decidió el quinto juzgado civil de Santiago? Rechazó la acción de nulidad de derecho público por la demanda indemnizatoria que exigía esta indemnización. No se condenan costas a la parte demandante por estimar que ha tenido motivo plausible para litigar. Y el vehículo se quemó, mala suerte, hasta luego, confórmese con la sentencia.
5: Sí, un tema ese. El tema de la ley, o sea, el tema de custodia, debido resguardo, respecto de bienes de tercero a su cargo. O sea, vacíos legales, se está desligando un poco la aduana de su responsabilidad.
4: Claro.
5: Hablamos del pago de impuestos también por la importación del vehículo.
4: O sea, él pagó, regularizó, pagó 20 millones más. Lo pagó.
5: Claro, si la aduana lo siguió incautando, algo debe haber tenido el vehículo que no tenía todas las normas. Ahí hay que ver un defecto que en una notaría puedan temas de garantías. Ahí tiene que. Ahí la aduana, hay que revisar ahí, sí, el tema de los seguros, por el tema de retener los vehículos. Son temas que hay que ir revisando también ahí minuciosamente, el tema legal sobre estos vehículos. O sea, fueron más de 70 los vehículos automóviles siniestrados en este caso. Y bueno, ahí hay que ver cuál es la responsabilidad verdadera de la aduana, que al final hubo un litigio legal a propósito de este vehículo, ¿cierto?, de alta gama, que ocurrió, ¿cierto?, de uno de estos 70 vehículos que fueron incautados y además fueron quemados a propósito de este incendio que fue en el año 2020 y que afectó principalmente a señor Samuel Pérez. Hay que revisar a seguir.
4: No, tiene que haber sido estos últimos 5 años para él su lucha absoluta, porque no solo era poco, era digamos, poco el margen que tenía ante una pelea, una batalla legal contra una institución como aduanas, sino que si trajo un vehículo antiguo es porque para él significaba mucho. O sea, hay coleccionistas que solo buscan vehículos exclusivos de series limitadas, como en este caso, este tipo de modelo, que tiene 35 años en el mercado ya. Por lo tanto, creo que su hobby le salió más caro y con menos beneficio de lo que él pensó. Él debería haber, por último, buscado otra forma de internación. Desconocemos acá, los detalles no aparecen, de realmente cuál era la objeción de aduanas y de la legislación que no permitía que fuese entregado, por lo que se produjo esta incautación de aduanas, y qué era lo que realmente estaba en discusión. Lo del incendio es fortuito. Lástima que no se haga responsable aduanas, por lo que dices tú, vacíos legales. Algo no permitió que se le pagara la indemnización de los 330 millones y se reparara la pérdida del vehículo. Ahora, todo vehículo, si se salva en parte su carrocería, puede ser restaurado. Hay incluso algunos fanáticos de los vehículos que se dedican a eso, vehículos que están prácticamente perdidos en algún lugar, abandonados, y se restaura con pintura, con partes y piezas y con el motor. Se cambia y se revitaliza. Es un hobby. Es una actividad como la misma que ha mostrado de su vehículo Jeep militar Tomás Mochatti, que ha aparecido en todos estos días en una faceta muy personal en la Escuela Italiana, en una expo autos clásicos donde él llevó su vehículo Fiat del año 50 y explicaba el origen, los modelos, y que había una versión militar, una versión policial y una versión civil del vehículo que él además ha ido restaurando y que lo exhibió. Se veía sin corbata, con chaqueta, jersey y en un tono totalmente distinto a como se le conoce. Fanático de los autos. Y otro hombre que estuvo en una batalla legal es el señor Julio Iglesias, que se vio ahora en otra situación. Él estuvo en un juicio laboral contra 2 ex empleados por despido injustificado. Pero ganó Julio Iglesias. Aquí es al revés. La segunda sala laboral del Distrito Nacional confirmó que los hermanos Villanueva eran personal doméstico. Por lo tanto, le dio la razón a Julio Iglesias tras 4 instancias de lucha. Justicia dominicana, porque recordemos, Julio Iglesias tiene residencia en la isla. De hecho, se dice que está pasando estos días de tratamientos para recuperar la movilidad de las piernas en República Dominicana. Se enamoró del Caribe. La segunda sala del Corte de Trabajo del Distrito Nacional rechazó la apelación de Rogelio y Eleuterio Villanueva Reyes y confirmó que, según el tribunal, no le correspondían las prestaciones que reclamaban tras su despido en el año 2020. Esto es en la conocida residencia de Julio Iglesias en Villa Corales 5. Rogelio, 59 años, llevaba 21 años de servicio, recibía 50.000 pesos dominicanos mensuales, unos 750 euros. Eleuterio, 58 años, acumulaba algo más de 9 años con un sueldo de 25.000 pesos, 372 euros. Fueron despedidos en julio del año 2020, demandaron prestaciones, indemnizaciones y supuestos daños por la falta de afiliación a la seguridad social, reclamaban más de 3 millones de pesos dominicanos, 45 mil euros. En septiembre del año 2022, un juzgado laboral ya había dictaminado que eran empleados domésticos y rechazó la mayor parte de sus pedidos. Ahí está entonces la batalla legal en la que también el mismo Julio Iglesias aparece en su propia lucha contra quienes han querido además buscar compensaciones, esto en juicios laborales. Faltan 20 minutos para las 8 de la mañana y seguimos, Nicolás, en el quehacer noticioso de nuestro contacto al día. Faltan ya entonces 19 para las 8. Les estamos escuchando, más 569-689-97777. La justicia es impredecible en sus dictámenes.
5: Por supuesto que sí. Bueno, en otras noticias, de la condonación universal de Boric a los consejos de TikToker, las señales que incitaron no pagar el CAE, esto ante presentación de proyecto para evitar vaciamientos de las cuentas, lo conversábamos ayer, a propósito de que en medio de los embargos de las cuentas corrientes que ha iniciado la Tesorería General de la República, se abrió el debate por las responsabilidades políticas del alza de los deudores. El proceso de cobros y embargo de cuentas bancarias de los deudores del crédito con aval del Estado, que ha iniciado la Tesorería General de la República, ha generado un fuerte debate en torno a la trama de promesas que llevó a este escenario y que, mientras varias personas han denunciado que les vaciaron sus cuentas bancarias, pese a no tener una remuneración sobre los 5 millones, como era lo anunciado, la esfera política discute sobre las responsabilidades de haber llegado a este punto. Ayer, en conversación con un canal de televisión, la ministra de Educación, María Paz Arzola, señaló que veníamos de una situación en la cual los deudores se les decía que se les iba a condonar las deudas y que, por lo tanto, el incentivo o la señal fue que dejaran de pagar, y muchos lo hicieron. La ministra aludía hacia las promesas que hizo el gobierno del expresidente Gabriel Boric en torno a la condonación del CAE, lo que llevó a que muchas personas dejaran de pagar durante el gobierno anterior. El debate por el efecto llamado a no pagar había generado la promesa que se instaló varias veces en el gobierno. En tanto, defendió que fue la derecha la que opuso a que el proceso de condonación pudiera avanzar. Que también se pronunció respecto al tema fue el exalcalde de Valparaíso y ex Frente Amplista Jorge Sharp, en una publicación en sus redes sociales, planteando que el gobierno anterior prometió resolver la drama de los deudores del CAE. Esa promesa, que era la promesa, no se cumplió. Es verdad que la derecha se opuso en el Parlamento, pero no lo explica todo. ¿Se acuerdan alguna vez que la derecha haya dado los votos para elegirla contra los intereses de la banca? Es difícil condonar el CAE. Por eso había que hacer algo más que solo presentar el proyecto de ley en octubre del 2024, a poco de iniciar el último año de gobierno en medio de las elecciones. Una medida así requería construir fuerza y tener una estrategia para ganar el debate por el sentido común y arrinconar a la derecha. Dijo esto porque defender a las familias deudoras del CAE va a requerir algo más de lo que se ha hecho hasta ahora, que por lo sucedido en los últimos años es muy poco, cuestionó en este caso el ex Frente Amplista y exalcalde de Valparaíso, Jorge Char. Un tema también que dará mucho que hablar. Se van a presentar proyectos en la Cámara para resolver, ¿cierto?, e ir avanzando en relación a esto. Mucha gente sorprendida este fin de semana.
6: Claro, mal rato.
5: Sí, por supuesto. Explicaban ahí, hacían nota a personas que se enteraron de esto pagando en los supermercados, en las tiendas, que no tenían fondos en sus cuentas corrientes,
6: te sientes primero vulnerado, porque es lo tuyo. No quisiste pagar, evadiste la responsabilidad, viene la tesorería, se mete donde tú tienes todo tu esfuerzo y tu seguridad social, porque ¿para qué uno ahorra? Para una situación de salud de emergencia, para algún problema, para darle la mano a algún integrante cercano de la familia, en fin, o para tener esa tranquilidad, y eso te lo arrebatan. Entonces, es más allá que hacerte cargo, es meterte la mano al bolsillo y sacar de lo que tú tienes, de donde no vas a poder sacar, porque suponte que tú estés en el boletín comercial o estés siendo parte del registro de los deudores bancarios, nadie te va a dar un crédito en un momento, entonces tú tienes esa seguridad. Eso es, más allá de un embargo, más allá de que forzosamente te embarguen para cumplir con esto que se viene hace ya muchos meses anunciando que se iba a cumplir. Fue sorpresivo, fue de mal gusto, estamos de acuerdo. Hay 1.500 personas ya que han sido embargadas, pero también hay una cifra de personas que han accedido a suscribir convenios. A ver, el universo de los deudores son 550.000 personas. 500, medio millón de personas. ¿Cuántos se han acercado? Menos del 10%. 32.000 han suscrito convenios. Y además se ha hecho una denuncia de esta retención. Denuncia es que de alguna manera también se está consultando si se puede revertir o se puede declarar como ilegal este tipo de embargos de la Tesorería General de la República. ¿Qué ha dicho el ministro Quirós? Ha fijado un límite de sueldo para revisar algunos casos, porque hay personas que también ganan 5 millones a través de la categorización profesional que da un título universitario que obtuvieron a través del CAE y que no están pagando. Entonces, dice que él estimaría que quienes están por debajo de los 3.5 millones podrían ser casos que se consideren para otras alternativas diferentes al embargo. O sea, los que ganan menos de 3.5 millones podrían verse de alguna manera favorecidos por algún tipo de convenio o alguna consideración y no los embargarían.
5: Lamentable. Bueno, en la última vez que se habló de esto fue el 3 de marzo de este año. Fue su último movimiento en el Congreso, donde, por supuesto, el ministro de Hacienda, Jorge Quirós, anunció que el Ejecutivo no apoyaría el proyecto del FES, que continúa, por supuesto, en el Congreso en su segundo trámite constitucional en la Cámara de Diputados.
6: Recibimos a Leonardo. Muy buenos días, Leonardo.
7: Buenos días, Víctor. Me parece que tu acompañante se llama Nicolás.
6: También Nicolás Sangüesa.
7: Buenos días. Si me equivoco, me dice el nombre al aire. En relación a lo que ocurrió con la senadora, yo creo que debería pararse ese cuento y dejar que la autoridad, en este caso la fiscalía y todo lo que corresponde, actúe, porque seguimos con el mismo cuento, nunca va a parar. Quien sea el culpable o quien sea el responsable de todas estas cosas, esperemos que la justicia actúe, como decía un caballero por ahí, dejemos que los poderes actúen.
6: Muy bien, muchas gracias, Leonardo. Se refiere a lo que sería la sanción por esta difusión de imágenes de la esfera íntima de la senadora Camila Flores, quien además reaccionó inmediatamente ayer emitiendo una declaración en video que vamos a revisar en instantes. Vamos a la pausa.
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0: Cast cumple sus primeros 3 meses, el balance de la cuenta pública y las incógnitas del desafío 90, se refiere a los 90 días. Incendio de Casona con 10 personas atrapadas tras derrumbe, se trata de personas de casa colindante, se trabaja con bomberos en todo lo dispuesto, en voluntarios y material rodante para evitar la propagación en Santiago. Detienen a 4 menores extranjeros por asalto en modo jauría en Las Condes y mantienen ligera ventaja el candidato presidencial que va compitiendo con Keiko Fujimori. Roberto Sánchez ha superado las preferencias a Keiko Fujimori, pero por un estrecho margen. En este momento se espera el conteo de el extranjero. Faltaba las zonas rurales, ¿eh? Ha ido por capítulos esto y se ha ido sumando entonces ya parte de los votantes dentro del territorio de Perú. Ahora faltan los del extranjero y se terminaría el conteo, se cerraría las actas. Vamos a ver qué pasa. Si es que ahí está entonces la perspectiva ya que indica el cambio que ha habido del domingo hasta ahora, más de 48 horas, y solo se sabe que en este caso habría repuntado Sánchez por sobre Fujimori. 7:08 a.m. Tiene la palabra Juano, muy buenos días.
1: Buenos días, amigo Radio Libre, como siempre un gustazo escucharlo por la mañana.
0: Gracias.
1: Con respecto a los deudores del CAE, el dicho aquí en Chile es bien cierto, no hay tiempo que no se cumpla, mi deuda que no se pague. Y resulta que el chileno aquí cuando reclama es cuando le toca en el bolsillo, es cuando realmente reclama. Pero en lo que es deuda, el chileno deja mucho que desear. No voy a generalizar, pero por lo general el chileno nunca termina pagando sus deudas. Pasan todo índole de cosas, casas comerciales, bancos, pero cuando les toca en el bolsillo, ahí empiezan todos a reclamar. El CAE es una deuda convenida que en algún momento tiene que pagarse, po. Tiene que pagarse. ¿Y para qué? Para que los que vienen detrás puedan seguir estudiando. Y hay gente que realmente lo puede pagar y no lo quiere pagar. Ese es el problema. Bueno, así no va a estar la cosa en Chile. Buenos días.
0: Gracias, buenos días.
2: Buenos días, claro, por supuesto. Es por, como lo dice él, hay gente que lo puede pagar. Por eso el cobro, lo que mencionaba, ¿cierto? La Tesorería General de la República era en evidente estado de las personas que tuvieran deudas y tuvieran ciertos ingresos por sobre los 5 millones de pesos, ya que es una suma considerable para obviamente evaluar cada caso. Ahora se evaluarán nuevamente los casos de las personas que tengan, perciban ingresos menores a los 3 millones y medio de pesos. Es un tema que vamos a seguir analizando dentro de la semana. Van a ir, por supuesto, saliendo más informaciones. Hay proyectos también en el Congreso que se van a ingresar a propósito de todo lo que tenga que ver con esta problemática, ¿cierto?, de la Tesorería General de la República contra las personas que tienen deuda del CAE. Como buen chileno. ¿Qué chileno no tiene deuda?
0: Sí, pero también a última hora, porque busquemos alguna forma y evitamos un embargo. Además, como está en discusión, aprovechamos de informarnos. La discusión permite buscar también más alternativas. Es distinto cuando está solo contra el mundo. Aquí hay parlamentarios que están buscando que se suscriban convenios más que se mantengan los embargos. El mismo ministro Quirós, que es en el fondo la cabeza de decisiones de lo que son los ajustes fiscales, de en este caso la cobranza del CAE, también está aplicando un criterio de sueldo, de piso, para estos embargos. Entonces, ¿ya cuántos también van a zafar a partir de esto que los va a favorecer? Entonces ahí es justamente donde lo que debe darse es una intención de regularizar, de buscar

de evitar el embargo de las cuentas para que sea más fácil y llevadero, porque finalmente igual te obligan a pagar de alguna manera. Si es que no existe voluntad, seguramente existirá nuevamente una medida de fuerza. La mayoría, este medio millón de deudores del CAE y algo más, se van a tener que acercar a suscribir esos convenios. Es lo mejor, ¿no? De todas maneras, aquí hay varios requisitos también para cobrar, y uno de ellos es encontrarse en el mundo laboral, en fin. Así es que tomen en cuenta también lo que suscribieron.

0: Hola chicos, ¿cómo están? Buenos días. Bueno, un consejo para el auditor que señaló anteriormente que el chileno dejaba mucho que desear en cuanto a las deudas y los pagos. Que el auditor lea un poquitito, ya que se informe un poco, porque de hecho el chileno es todo lo contrario. El chileno es muy buen pagador, al punto de que estadísticamente quedó demostrado que cuando se hicieron los retiros, casi la mayoría de los dineros por los chilenos que retiraron fueron destinados a pagos y a deudas morosas. Ya el problema no radica en eso. Ustedes saben que yo trabajé mucho tiempo en la empresa esta de las deudas como abogado. Entonces, por eso les digo con uso de razón, ojo que el tema va más allá que de la situación de que el chileno no quiera pagar. Al contrario, el chileno la pasa mal teniendo deuda. Aquí el tema es el abuso que tienen los bancos, el abuso que tienen las empresas, las instituciones, los retail, y en el caso de los bancos con las universidades, de que terminan cobrándote dos o tres carreras. Ya ahí está el tema. Lo que a la gente le cansa es terminar pagando dos o tres carreras. Entonces, en ese sentido, esa es la situación que está hoy día en el país. La gente no quiere tener deudas porque quiere. Es la última opción que utiliza, ¿ya? Pero eso, para que quede clarito que el chileno no es un mal pagador, ¿ya? Y lo pasa mal con estas situaciones. Y al final es una promesa incumplida por parte del gobierno anterior, y que ahora este gobierno tampoco nos está dando ninguna señal de que nos quiera ayudar a nosotros, el pueblo. Entonces, un abrazo grande y que estén bien.
1: Agradecemos la opinión de Jonathan. Vamos a la pausa. Interesante que esto también nos hace cambiar un poco la perspectiva de la conducta del chileno frente a las deudas. Las estadísticas indican, y especialmente por el retiro de los fondos previsionales, el famoso retiro del 10%, que lo que buscaban era estar tranquilos. ¿Cuántos no durmieron anoche? ¿Cuántos no pudieron dormir bien porque están con esto del CAE o cualquier deuda? Todos dicen quiero pagar para dormir tranquilo. Todavía queda una intención. Aunque no hayas pagado, está la intención. Por eso existen y prosperan mucho, Nicolás, las empresas de cobranza, porque te buscan de alguna manera, por ese lado, que tú cumplas con tu deuda.
2: Te persiguen y te torturan. Bueno, 8 de la mañana con 2 minutos, son martes 9 de junio de 2026. Sigue comentando al más 569-6899-7777. Vamos a la pausa y ya volvemos.
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4: Son las 8 de la mañana y 2 minutos.
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1: Senadora Paulina Núñez, la presidenta de la Cámara Alta, pide todo el peso de la ley ante filtración de fotos íntimas de Camila Flores. Mi exmarido ha difundido fotos privadas por despecho. Hasta 20 años de cárcel arriesgan acusados por homicidio de conocido comerciante de la Vega Monumental. Querella acusa falta de control a chofer que dio positivo en cocaína tras fatal atropello escolar, esto en Santiago. Hoy juega La Roja, la formación que alista Córdoba para el amistoso ante República Democrática del Congo. Clemente Montes no estará disponible. Hay motivos médicos.
2: 8:05 y vamos a una noticia que está en la palestra en estos momentos, en estos días. En la investigación, por supuesto, en el caso de María Ercilia Contreras Mella, adulta mayor de 85 años, recuerda desaparecida el pasado 12 de mayo del año 2024 en el fondo Las Tórtolas de Limache, cual ha dado un giro significativo tras cumplir 2 años sin resolverse. El fiscal nacional Ángel Valencia, recuerde, ordenó quitar la causa de la Fiscalía Local de Limache y traspasarla a la Fiscalía Regional Metropolitana Occidente, liderada por el fiscal Marcos Pastén Campos. La decisión se tomó tras las severas críticas de la familia por omisiones, sesgos y negligencias de las diligencias iniciales. El nuevo fiscal ha ordenado otro rastreo en el fondo en Limache para dar con pistas de mujer desaparecida hace más de 2 años. El abogado de la familia de María Ercilia Contreras valoró las diligencias. La policía, como comentamos, ha revisado canales, cámaras y conexiones de regadío, desencanando del canal Waddington y, por supuesto, otras zonas exclusivas. También registrando dependencias y vehículos que ese día y en horas cercanas al hecho entraron y salieron del lugar con perros rastreadores y tecnología GPS. Incluso también una exploración subterránea a 4 kilómetros de túneles históricos de una vecina casa Itzman de ese lugar. Todo ello hasta ahora no ha entregado pistas que permitan dar con el paradero de María Ercilia Contreras, la mujer de 85 años que desapareció el pasado 12 de mayo de 2024 en el fondo Las Tórtolas de Limache, luego de ir al baño del restaurante, del lugar donde celebraban el Día de la Mamá, y salir por una puerta secundaria al exterior.
1: Claro, ahí se está revisando una teoría en la práctica de que ella hubiese caído accidentalmente. Es una posibilidad. Las intenciones del fiscal Pastén podrían ser más bien establecer otro tipo de responsabilidad, de terceros eventualmente, de cómo ella habría llegado. Si la revisión es en ese punto donde ya se hizo el rastreo, es una teoría que está siguiendo. Si se ordena esta diligencia, hay canales, hay fuerza de la corriente que podría haber muchos en lo más íntimo de su deseo, esperan ya tener una noticia concreta, más que búsquedas y más que teorías. O sea, si llegase a aparecer un rastro de María Ercilia Contreras en ese canal, en alguno de estos túneles de la casona Eastman, algo que, a ver, pudo no haberse revisado, o pudo haberse revisado, pero no tan exhaustivamente. Estamos hablando también de una profundidad de este caudal y de una fuerza, digamos. Entonces, todo eso en algún momento, en una revisión más detallada, quizás con otra forma, otra metodología de revisión, podría dar una respuesta. Y eso es lo que todos esperan, incluso quienes hemos sido espectadores de este caso que ya cumplió 2 años. Vamos a las últimas noticias. Son las 8:08. Maca Venegas analiza la filtración de imágenes íntimas de la senadora Camila Flores, la parlamentaria que aparece en la foto del video de su publicación respuesta ante este caso. Ayer protestó por la difusión grabado por cámaras. Aquí dice cámaras de seguridad. A ver, según el tiro de cámara no parece una cámara de seguridad, aunque tiene fecha y tiene hora. el encuadre, digamos, de la captura que aparece, que se difundió. No sé si una cámara de seguridad está a la altura de metro, un poco más de un metro, digamos. Generalmente las cámaras están como en un ángulo de 45 grados para presentar cierta dificultad de desconectarla. O sea, de que no está tan al alcance de la mano. Entonces no sé si es una cámara de seguridad o si es una cámara oculta. Es imperdonable, un delito, dice Maca Venegas. El 2010 vivió este episodio.
2: Claro, por supuesto. Bueno, la abogada, por supuesto, comenta también el caso que, como tú mencionas, vivió en el 2010, cuando 17 fotos suyas fueron filtradas desde el computador de su expareja. Hace 16 años, Macarena Venegas, abogada y figura de televisión, fue víctima de la difusión de imágenes íntimas. 17 fotografías guardadas en el computador de un ex pololo se filtraron en internet. En ese entonces ella interpuso una querella judicial que no prosperó. A propósito, por supuesto, que cuando fue su caso no existía una legislación. Además, opiniones, ella opinó, por supuesto, a propósito del caso de Camila Flores, la senadora. Lo encontró de una manera terrible. Supuestamente fue su ex marido quien filtró las imágenes, que no participó en la creación, por supuesto, de este post de Twitter. Es un tema ahí, porque por supuesto la abogada cuenta que también en ese episodio tan doloroso de su vida la dejó marcada para siempre. Por eso cada vez que salen noticias relacionadas con la difusión de imágenes íntimas, como por supuesto es el caso de la senadora Camila Flores, no puede evitar sentirse furiosa. Le parece el colmo y encuentra gravísimo que sigan pasando estas situaciones. Afortunadamente hoy en día el Código Penal está mucho más modernizado para perseguir y sancionar este delito. En la época en que esto me pasó a mí, no estaba tipificado como delito, no existía esa posibilidad, ni siquiera existían las redes sociales, comentó la abogada. Estos son casos de revenge porn, venganza, ¿cierto? Que se refiere a la distribución intencional de imágenes íntimas sin consentimiento. El delito, a propósito, se agrava cuando involucra a una persona con la que se tuvo una relación íntima de confianza. A propósito de esto, la abogada, quien actualmente conduce el podcast Factor M de liderazgo femenino, afirma que es imperdonable que una persona viole la intimidad de su pareja o expareja. De hecho, nuestro Código Penal lo considera un delito.
1: Nadie tiene derecho a destruir la vida de otro simplemente porque lo dejaron, por ser despechado. ¿Qué más tiene que pasar para que un hombre entienda cuando simplemente una mujer no quiere estar con él? Fueron los argumentos que dijo en este video en respuesta a lo que fue esta publicación de la que se enteró también en las últimas horas.
12: Mi ex marido, coludido con otras personas, han difundido fotos privadas mías, obtenidas de manera...
1: Ahí más o menos es lo que dice y, agrega que por la filtración ella estima que hay otros que están, quizás habla de otros. Escuchemos.
12: Y que espero que se investiguen con el extremo rigor que yo misma he sido investigada. Es increíble lo que el despecho, lo que la falta de entendimiento pueden provocar. No entender que cuando una persona simplemente no quiere estar con la otra y que la relación simplemente se termina, no significa que se deba destruir la vida de otro. Una persona, sea hombre o mujer, no es propiedad de nadie y tiene todo el derecho a rehacer su vida con quien quiera, todas las veces que quiera y con quienes quiera. Él no tenía por qué estar haciendo este tipo de acciones, porque yo no tenía por qué darle cuentas a él ni a nadie. Este es mi caso, y sin duda el que deben estar sufriendo muchas mujeres. Yo me separé, le pedí a mi ex marido que abandonara la casa. No tenía ninguna relación con él. De hecho, la justicia había decretado una orden de alejamiento por violencia intrafamiliar. Violencia que a él había ejercido sobre mi persona. Acción por violencia intrafamiliar que el mismo día 15 de diciembre presenté. Día en el que tuvo que abandonar por la fuerza nuestro hogar común, porque él se negaba a irse. ¿Qué más tiene que pasar para que un hombre entienda que cuando una mujer simplemente no quiere estar con él, destruir a esa persona por venganza? denostar a esa persona que ya no está en pareja. Una mujer tiene derecho a estar con quien ella quiera y rehacer su vida como quiera y como le plazca y cuantas veces quiera. Eso se llama dignidad. Por despecho, por odio, por violencia. Este señor busca manchar mi imagen y hacerme todo el daño que pueda. Eso no podemos tolerarlo como sociedad, ni conmigo ni con ninguna mujer. Nadie tiene derecho a destruir una mujer solo por despecho. Además, en este caso hay una niña pequeña, mi hija, a la que también se le está dañando, a la que se le está exponiendo. Ninguna persona tiene derecho a hacerlo, a destruirle la vida a otro simplemente porque lo dejaron, por ser despechado. No es posible aceptar que esto pase en nuestro país. No es posible que yo no pueda rehacer mi vida, que él se crea con derecho a destruirla a su antojo, impunemente. Toda mujer cuando termina una relación tiene derecho a hacerlo. Uno no es propiedad de nadie y que el hecho de que uno ya no lo ame o no quiera estar con él no le da derecho para destruirme. Espero que la justicia actúe y nos proteja de estos actos brutales y criminales.
1: Está pidiendo justicia y está pidiendo que se investigue.
2: Por supuesto, 8 de la mañana con 16 minutos, analizamos el caso de la senadora Camila Flores, que trae portadas en los diarios a lo largo del país. Este día martes, 9 de junio, seguimos haciendo contacto al día, recibimos opiniones, comentarios sobre los temas que estamos comentando al más 569-6899-7777. Vamos a la música y ya volvemos en contacto al día.

0: Son las 8 de la mañana con 20 minutos. 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
1: Por supuesto, y en una noticia que nos trae, por supuesto, la portada y también en la página 8 de las últimas noticias. Acreedores rechazaron oferta de 24.500 UF por la casa de Pinilla. Estos quieren otro remate. El precio mínimo por la propiedad ubicada en Las Brisas de Chicureo se fijó ahora en un monto de 29.000 UF, cerca de los 1.200 millones de pesos. En las últimas horas se conoció otro dato: el inmueble arrastra una deuda de 30 millones de pesos en contribuciones impagas desde el año 2022. Es el caso de esta casa de Pinilla, lo cual continúan los intentos por vender la casa del exfutbolista ubicada en Chicureo, que debe más de 1.700 millones, pero de la Junta de Acreedores no quieren cualquier precio. Este lunes el grupo rechazó una oferta de compra directa por 24.500 UF, cercana a los 998 millones de pesos, y decidió organizar un tercer remate con un piso mínimo de 29.000 UF, casi los 1.180 millones de pesos. De acuerdo al registro del acta de reunión, el liquidador informó que había un interesado en adquirir la propiedad de estilo mediterráneo, con cerca de 500 metros cuadrados, construidos en un terreno de 3.300, con 5 dormitorios, quincho, piscina, jacuzzi, entre otros atributos, cuyos detalles se verían y serían enviados, por supuesto, a quien requisiera por correo electrónico. Sin embargo, la cifra no alteró el plan de poner en marcha una nueva subasta luego de que otras dos fracasaron porque el precio fijado estaba muy por sobre el mercado y no llegó ningún postor. Además, Pinilla dejó de pagar las contribuciones de su casa en el año 2022, por lo que se adeudan casi 30 millones de pesos de impuesto territorial que deberá costar el nuevo comprador. Además, el subgerente del área de remates de Collier, consultora en cuyas dependencias se realiza la subasta, cuenta que la carta oferta fue enviada por una persona natural Es un cliente que llegó directamente, que quería pagar al contado. Él había visto la propiedad hace un tiempo y con una corredora antes de que se ejecutara el remate. La había ido a conocer y cuando ya quería comprarla, estaba en remate, detalló.
2: No, el problema es las contribuciones otra vez.
1: Claro.
2: O sea, pierdes una propiedad por acumular 30 millones y finalmente se te cae, digamos, el proyecto habitacional o de inversión porque puedes arrendar. El tema de las construcciones a mí me parece que no se debe soltar, ya que estamos hablando de cómo se está cobrando el CAE. Bueno, también es una promesa que debe cumplirse por parte del presidente. Se debe revisar casos donde hay personas que terminan en la calle por las construcciones de una vivienda que ya pagaron 3 veces, 4 veces.
1: Claro, por supuesto. Es un tema, bueno, cerca de 2 remates antes habían habido, quedaron sin efecto, no hubieron oferentes, postores. ¿Y qué explicación dieron para rechazar esta última oferta? Dijeron de frente, no. No tenemos más respuesta, no tengo el detalle del motivo y se iniciará un nuevo proceso con una nueva fecha de remate. Si no hay interesados, probablemente la propiedad dé un salto importante en el precio, incluso puede bajar a 18.000 o 20.000 UFs. O sea, estamos hablando de que el último remate, la oferta fue de 24.500 UFs. Cerca de los 998 millones. Y, por supuesto, ahora piden subirla a 29.000 UFs, una cifra cercana a los 1.200 millones de pesos. Pero de no haber un nuevo oferente, un nuevo acreedor, estas cifras pueden bajar hasta una cifra cercana a los 18.000, 20.000 UFs. Es un tema ahí.
2: Ahora aparece la tabla de las casas del sector que se han vendido. Es entre 17.000 y 26.000 UFs. Hay una de 16.049 UFs vendida en diciembre del año 2022. Es el menor valor. Todas más o menos del mismo metraje, superficie, ninguna así como pequeñita, ¿no? Están entre los 340 y 600 metros cuadrados, ¿no? Y todas de reciente construcción. Reciente, por ejemplo, hay una que es del año 2003 y fueron vendidas entre 2020 y 2025. O sea, es mucho el movimiento del mercado inmobiliario en esos sectores porque, bueno, por lo mismo, a veces ocurre un revés económico que obliga a vender. Cuando lo que se sabe en la zona urbana es que muchas veces la vivienda va siendo heredada. Entonces, 50, 60 años lo tiene un propietario, el papá, lo hereda a los hijos. A veces uno de ellos le paga la parte que corresponde y le compra a los otros. Y a veces le heredan hasta los nietos. Aquí no. Se construye en el año 2003 y se vende en el año 2023. En septiembre, por ejemplo, uno de los casos, una casa con el precio de 22.000 UFs. La de 2003 se vendió en 22.000 UFs, muy cerca de estos 24.500 que señalabas tú, y con un precio del metro cuadrado de 62,2 UF, con una superficie de 354 metros cuadrados.
1: A propósito de esto, bueno, Mauricio Pinilla pagó 26.000 UF por esa propiedad hace 4 años atrás. Y por dato importante, añadido a estos, a esta morosidad de contribuciones territoriales que abordan los 30 millones de pesos, según informó la tasadora, ¿cierto? El informe de la tasadora, la casa también requiere algunas inversiones adicionales para que quede totalmente y 100% habitable. O sea, el nuevo acreedor tendrá que pagar las contribuciones, más algún tipo de inversión para que quede habitable.
2: Ok, no está habitable, no están al día las contribuciones, yo la compro.
1: Nos vamos a Chicureo.
2: Vamos a Chicureo. Ya, son las 8:29, viene el último trozo, el último cuarto del contacto al día. La última media hora, están invitando para este sábado a las 18 horas y hasta las 21, ahí en el Centro Cultural Leopoldo Silva, de Avenida 21 de Mayo, al baile de invierno, con entrada liberada, función de la película Sensatez y Sentimientos. El Club de Lectura Jane Austen está enviando esta invitación con participación de la Academia Municipal de Música de Quillota y la Academia Municipal de Bellas Artes de Quillota. Aparece esta invitación, este baile de invierno basado en la novela Sensatez y Sentimiento, entrada liberada a las 18 horas de este sábado. Lo dejamos como invitación para ir entonces a esta pausa, ya regresamos en el Contacto al Día.
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4: Son las 8 de la mañana y 31 minutos.
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0: Faltan 25 minutos para las 9 de la mañana. De Marín a Orellana, transversal condena la divulgación de fotos íntimas de la senadora Camila Flores, de Renovación Nacional. Subsecretaria de Seguridad pide renuncia de todos los jefes de divisiones del órgano. Pilar Giannini realizó la petición a 3 días de haber asumido. Anticipan alzas en costos de viviendas por proyecto que eleva plazo de garantía. Detienen a 4 menores extranjeros por asalto en modo jauría en Las Condes. Y nuevo fiscal está pidiendo diligencias de rastreo en el fondo Las Tórtolas para avanzar en lo que ha sido recientemente asumir la investigación del caso de la desaparición de María Ercira Contreras. El abogado Juan Carlos Manríquez ha valorado estas nuevas diligencias.
1: 8:36 a.m. Vamos con el entrevistado de día martes, 9 de junio. El diputado por el distrito, Luis Pardo. Diputado, ¿cómo está? Muy buenos días.
2: Hola, muy buenos días. Muchas gracias por este contacto.
1: Diputado, usted ha defendido firmemente que el proyecto despachado en la ley de reconstrucción busca destrabar la inversión y eliminar la burocracia sin desatender el medio ambiente. A raíz de esto, ¿cuáles son las certezas que en el marco legal entregará a los inversionistas privados para reactivar el proyecto estancados?
2: Bueno, en la parte precisamente de la permisología o tramitología, que es toda la burocracia que se ha ido construyendo en torno a los permisos, se están, por una parte, acortando plazos, es decir, plazos en que el Estado tiene que responder y dar curso a la siguiente etapa, pero también se están normando de una manera distinta lo que se llaman los procesos recursivos, es decir, cuando alguien reclama en contra de una resolución o apela, ¿no es cierto?, a algún órgano superior, eso se llaman procesos recursivos, y lo que se está haciendo es que eso se está reglamentando de manera tal de que una vez que ya se ha zanjado un tema, no se vuelva a reponer una y otra vez para que termine ocurriendo lo que ocurrió, por ejemplo, en el norte, que una planta desalinizadora, que no solo beneficiaba a un proyecto minero, sino que a muchas comunidades, además de agua potable rural y que liberaba agua del río, que era algo muy necesario, 2 años después de que había sido totalmente autorizada, habiendo cumplido con todos los trámites medioambientales, una corte estima que hubo una parte que quedó mal hecha y obliga a retrotraer toda la inversión, lo cual además es imposible porque ya se han invertido ahí 3.200 millones de dólares y ya está funcionando, en fin. Ese tipo de cosas que son insólitas y que no debieran ocurrir en un proceso bien regulado, bien normado, donde las comunidades, por ejemplo, y las personas que se opongan al proyecto tengan las instancias adecuadas para reclamar, pero a su vez haya órganos competentes que las resuelvan. Todo eso acorta en varios años la tramitación de los proyectos medioambientales y todo de los proyectos de inversión en general, y no implica, como ya lo he dicho muchas veces, menoscabar los estándares medioambientales, porque los estándares medioambientales están establecido en las normas que esos proyectos deben cumplir. Una norma de emisiones de gas, una norma de los distintos elementos, ¿no es cierto?, que conforman el sistema medioambiental.
1: Diputado, en otra materia, en la ley de escuelas protegidas. Tras la aprobación definitiva del proyecto, la oposición celebró la entrega de nuevas herramientas contra la violencia escolar. Entre los reparos del Colegio de Profesores y del PC, quienes acusan falta de foco en la salud mental y reserva de constitucionalidad por la gratuidad. ¿De qué manera el proyecto garantiza que las sanciones no terminen por profundizar la segregación educativa?
2: No existe ese riesgo, porque en primer lugar no se trata de un proyecto que el foco sea las sanciones. Es un proyecto que habilita a los establecimientos educacionales que quieran hacerlo y de acuerdo a su propia realidad, a por ejemplo establecer protocolos para la revisión de mochilas. Obviamente que si alguien viene con un arma de fuego, con una molotov o con un cuchillo en su interior, va a recibir una sanción. Pero el propósito del proyecto es prevenir que no se ingrese este tipo de elementos a los establecimientos educacionales. Es prohibir que se usen capuchas o elementos que impidan reconocer el rostro, como pasa con los overoles blancos en Santiago. Pero el foco principal no son las sanciones, sino que es la prevención. Ahora, las sanciones, cuando hay hechos de esta naturaleza, son necesarias y son indispensables también. Por lo tanto, esta obsesión que tiene el Partido Comunista y el Frente Amplio de oponerse a todo lo que huela a sanción es parte del problema en que estamos hoy día sumidos, en que hay jóvenes, hay niños que creen que no hay límites y que si la causa es justa se puede hacer cualquier cosa. Y eso no es así y no debe tolerarse y ni debe permitirse, porque compromete la seguridad y la tranquilidad y la vida de todo el entorno. Así que en ese sentido no tengo ninguna duda más que el proyecto va a pasar todos los estándares del Tribunal Constitucional.
1: 8 de la mañana con 42 minutos. Conversamos hasta ahora en Contacto al Día con el diputado por el Distrito 6, Luis Pardo. Diputado, la reforma al sistema de admisión escolar SAE, vinculado a los anuncios gubernamentales de la cuenta pública, usted ha participado de debates sobre esto. ¿Qué modificaciones estructurales propone para equilibrar la libertad de enseñanza de los padres con la inclusión del sistema general?
2: Bueno, hoy día el sistema opera sobre la base de un algoritmo que determina quiénes entran a qué establecimiento en forma aleatoria. Y vemos en la realidad que muchos papás, muchas mamás quieren, por ejemplo, que su hijo quede en un determinado establecimiento que le queda más cerca o que su proyecto educativo le resulta más atractivo, y el sistema lo manda a cualquier otro establecimiento educacional. Por otro lado, los establecimientos educacionales tienen un proyecto educativo, pero ese proyecto educativo también requiere determinadas condiciones. Si yo tengo un proyecto educativo donde mi voy a poner un ejemplo, a modo de ejemplo solamente, donde todo el eje del proyecto gira en torno a un proyecto deportivo, obviamente me va a interesar que al establecimiento lleguen más jóvenes con interés en el deporte y con aptitudes deportivas que aquellos que no la tienen. Entonces hay un tema de dos puntas que hay que necesario juntar: los proyectos educativos, lo que ofrece el establecimiento educacional y lo que buscan y quieren los padres y el alumno. Por lo tanto, lo que va a hacer este proyecto es permitir una mayor interacción en esa dimensión. Hoy día un proyecto, o sea, por ejemplo, un colegio de bicentenario que tenga un muy buen rendimiento no puede seleccionar alumnos que les guste estudiar y que tengan buenas notas. Entonces, se va a permitir que un porcentaje importante de la matrícula de los establecimientos que tengan esas características pueda ser priorizado a aquellos alumnos que tienen buenas notas y que tienen otras condiciones que el propio establecimiento determina. Es decir, se va a premiar el esfuerzo, se va a premiar el mérito. A mí me pasó que cuando se estableció esta tómbola, muchas familias que viven además en ciudades pequeñas, que tienen aspiraciones y que han acompañado a sus hijos en su proceso educativo y que los acompañan a estudiar y que los ayudan, quedan en cualquier lugar y no quedan en el lugar que querían quedar, y otros que no hacen el mismo esfuerzo ocupan esas plazas. Entonces, en definitiva, lo que va a permitir esta modificación del sistema de admisión escolar es que haya un porcentaje de los alumnos en que, además de lo aleatorio, se pueda premiar este esfuerzo, este mérito que representa que muchos niños obtengan mejores resultados y que en función de eso puedan elegir el establecimiento al cual quieren llegar.
1: Diputado, ayer lunes 8 de junio, diputados oficialistas del Partido Nacional Libertario y del Partido Republicano formalizaron la presentación de la acusación constitucional en contra del exministro de Hacienda, Nicolás Grau. Usted señaló que esto generaría ruidos en medio de las negociaciones de reforma legislativa. ¿Cree que la insistencia de otros bloques de oposición pone en riesgo los consensos logrados hasta ahora para reactivar el empleo y el crecimiento económico?
2: Desde luego que sí, a mí me parece que es inoportuna. Por supuesto que la vamos a estudiar en detalle y si tiene méritos la voy a votar favorablemente. Pero eso no significa que me parezca bien que en medio de un esfuerzo legislativo tan importante como que está llevando a cabo el gobierno en varias materias, se introduzca este tipo de elementos que nos distrae del foco principal. Hoy día la ciudadanía nos quiere ver legislando en materia de seguridad, en materia de empleo, en materia de recuperación económica, y no discutiendo respecto a un ministro que ya todos sabemos que lo hizo pésimamente mal, que entregó el país en pésimas condiciones económico-financieras, y por lo tanto centrar el debate en eso creo que es inoportuno. Obviamente, reitero, voy a estudiar la acusación en su mérito y la voy a votar según aquello. Tengo la peor impresión de la gestión del ministro Grau y del ministro Marcel, y por lo tanto es muy probable que esté de acuerdo con el contenido de la acusación, pero eso no significa que sea una torpeza política, a mi juicio, introducir ese tipo de elementos cuando estamos en otra, tratando de sacar un país adelante precisamente para superar el legado que ellos nos dejaron.
1: Diputado, en su rol de fiscalización y gestión también a través del Distrito 6, en la Cámara Baja usted exigió una fiscalización urgente a la gestión del servicio por negligencias graves, denunciando quirófanos inoperativos y un millón de déficit bajo la jefatura de Susan Porras, esto en la crisis del servicio de salud Aconcagua. ¿Qué acciones inmediatas o plazos le exige al Ministerio de Salud para revertir este abandono en años en ese servicio de salud?
2: Bueno, yo estoy monitoreando ese oficio de fiscalización, he hablado ya varias veces con la ministra, yo espero que dé resultados pronto las preguntas difíciles que hicimos. Hice un oficio muy similar en relación al Hospital Van Buren, también donde hay más de 5.000 millones de pesos en facturas que eran del año pasado y las regularizaron este año en forma totalmente ajena a los procedimientos establecidos en la ley de compras públicas. De manera que tenemos una crisis en la salud, por eso yo he dicho tantas veces que no se trata de ponerle más plata para que la sigan derrochando, sino que se trata de usar bien esos recursos sin afectar la crítica situación que viven las familias que están en listas de espera de distintas naturalezas y que no tienen la salud que se merecen. Y eso pasa por quitarle la posibilidad de seguir derrochando, pero al mismo tiempo tomando las medidas correctivas. Por lo tanto, yo espero que tanto en Aconcagua como en este Hospital Van Buren y en muchos otros lugares se puedan hacer los cambios necesarios y no tengamos este espectáculo que vemos a veces de las defensas corporativas, de gente que lleva ahí años metida en el sistema y que no han logrado cambiarlo. Yo creo que es momento de darle la oportunidad a profesionales con experiencia que hagan los cambios en la gestión hospitalaria y en la gestión de los servicios de salud que son lo que el país nos está demandando. Así que yo espero que haya pronto resultado en cada uno de estos casos.
1: 8:48, seguimos en contacto al día, conversamos con el diputado por el Distrito 6, Luis Pardo. Uno de los temas, diputado, que ha estado en la palestra luego de la cuenta pública del presidente José Antonio Kast, tiene que ver con la seguridad pública, y esto relacionado a que usted valoró positivamente el anuncio presidencial de crear un registro único de vándalos e incivilidades, para impedir que quienes ataquen a carabineros o destruyan bienes públicos accedan a beneficios del Estado. ¿Cómo se garantiza que esta medida cumpla un rol disuasivo, efectivo, sin vulnerar el principio de igualdad ante la ley o desproteger a las familias más vulnerables?
2: Mira, este no es un tema de familias vulnerables o de familias acomodadas. Este es un tema de cómo organizamos la convivencia de manera tal que las incivilidades no sean lo habitual, no sean lo normal. Y lo que nos está pasando en Chile es eso, que las incivilidades, que son el caldo de cultivo de posteriormente de acciones y carreras delictivas, están a la orden del día. No se trata de ponerle dos sanciones a delitos que ya están tipificados. Ahí ha habido una distorsión intencionada en algunos casos para enredar y sacarle la vuelta a lo que se trata realmente este proyecto. Acá hay temas que no son delitos, pero que constituyen incivilidades. Cuando hay alguien fumando marihuana en una plaza donde hay niños, eso es una incivilidad. y corresponde que esa persona se tenga una sanción. Beber alcohol en la vía pública es una incivilidad. Rayar una pared puede tener una pena menor de por ejemplo, tener que cumplir algún trabajo comunitario, pero también puede significar que si esa persona que es sancionada y es reincidente en seguir rayando y ensuciando el espacio público, tenga que registrar en este registro de vándalo y pierda acceso a eventualmente otro tipo de beneficios que el propio Estado le da a los que se portan bien y no a los que se portan mal. Por lo tanto, el registro de vándalos es un avance en la dirección a recuperar el espacio público, pero más que además del espacio público, recuperar la convivencia respetuosa entre todos los chilenos. Cuando un conductor de la locomoción colectiva insulta a un adulto mayor y no le acepta el pago de la tarifa que le corresponde, está cometiendo también, además de una falta y una infracción, una incivilidad. Entonces, ese tipo de conductas son las que es necesario poner el foco para que las podamos ir erradicando, porque el crimen organizado, el narcotráfico, el secuestro y todos los grandes delitos que hay que combatirlos con todo el esfuerzo y el peso de la ley, llegan a, o se instalaron en Chile porque dejamos y permitimos muchas de estas otras cosas que parecen insignificantes, pero que son fundamentales para que nos sintamos que formamos parte de una sociedad donde todos nos respetamos y donde no se tolera la violencia ni la incivilidad.
1: 8:52 PM, diputado. En relación a diversos debates televisivos recientes, usted manifestó reparo frente al avance de la reforma a los superricos. ¿Cuál es la contrapropuesta de Renovación Nacional para recaudar los fondos fiscales?

0: quedó pagando unas contribuciones muy altas porque creció la ciudad, etcétera, etcétera, a una vivienda de $1,000,000. Y por lo tanto, pareciéndome mal las contribuciones como principio impositivo, creo que en este caso hay que tener también un sentido práctico político. También nos pareció que era necesario corregir el tema del CENSE, se está corrigiendo, el ministro de Hacienda entendió nuestro punto y está introduciendo modificaciones importantes en ese tema. Y yo creo, pero en general, más que reparos, yo considero que este es un proyecto que efectivamente puede ser o representar un cambio de rumbo para Chile y por lo tanto lo estamos apoyando con muchísimo entusiasmo.
1: Diputado, buenos días. Le habla Víctor. Consultarle, es inevitable abordar esto, la situación de la senadora Camila Flores. Percy Marín ha sido sindicado por la parlamentaria como quien habría capturado y difundido las imágenes que estarían afectando su honra y su vida privada. Si bien Percy no es parlamentario, aún sigue perteneciendo a Renovación Nacional. ¿Es posible que él se exponga también a nivel de partido a algunas sanciones?
0: Mira, lo primero, Víctor, a mí me parece que es una situación muy lamentable, muy triste y un espectáculo que nadie se merece y que yo espero que se le ponga a término lo antes posible. Y obviamente que si hay algún tipo de conducta que amerite alguna decisión por parte del Tribunal Supremo de Renovación Nacional, espero que se aplique y que se haga, pero más allá de eso, a mí me parece que es un triste espectáculo y yo espero que todos contribuyan a que este show no continúe y que no sirve ni ayuda a nadie más allá de las disputas que pueda existir entre ellos.
1: Diputado, muchas gracias y hasta la próxima semana para la próxima columna semanal de los martes aquí en Contacto al Día.
0: Muchas gracias. Hoy día me tuve que venir temprano, Víctor. Tengo reunión ahora, estoy llegando al Congreso, pero espero la próxima semana acompañarlo en los estudios.
1: Fantástico, presencial, tanto mejor, así nos vemos de vez en cuando acá en Alemania 1351, los nuevos estudios del Grupo Libra. Un abrazo, que esté muy bien.
0: Muchas gracias, buenos días.
2: Muchas gracias, diputado, nos vemos el próximo martes.
0: Igualmente, gracias a ti.
1: Finalizamos el programa. Muchas gracias a quienes han estado escuchando, quienes han enviado mensajes, quienes opinan, quienes siguen Radio Libra. Ahora viene nuestro matinal. Nicolás, que tengas una excelente jornada laboral y opiniones. Hay dos posibilidades. La Cámara la puso por el despecho o lo colocó ella para quedar como víctima y desviar la atención de la investigación por dineros. Es la opinión de Mario. Buen día. Gracias, Mario. Nicolás, a las 7 en edición de miércoles 10. Nos estaremos juntando aquí en este punto del día.
2: Muchas gracias, Víctor. Saludar a todos los fieles auditores de Contacto al Día. Nos encontramos mañana miércoles, como decía Víctor, y nos vamos. Hoy es el día del barro en Luco.
1: Exactamente, para que en la tarde lo recuerden o de repente al mediodía, si es posible. Chau. Fantástica preparación que siempre viene bien, incluso al desayuno, dicen algunos. Que te vaya muy bien, Nicolás.
2: Chao.

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5: Son las 9 de la mañana y 2 minutos.
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0: Buenos días, las noticias. Personal policial se encuentra investigando el homicidio de un hombre que fue atacado con arma de fuego ayer en la tarde en un complejo de cabañas en la comuna de Olmué. Según las informaciones, se trata de un hecho de violencia registrado específicamente en el complejo Cabañas Monteverde, ubicado en el sector de la Cuesta en la Dormida. De acuerdo a los antecedentes preliminares, la víctima habría sido asesinada en el lugar tras recibir impactos balísticos, situación que motivó la concurrencia del personal de carabineros. Actualmente, los funcionarios policiales mantienen resguardo en el sitio del suceso a la espera de la llegada de los equipos especializados que deberían realizar las primeras diligencias investigativas para esclarecer la dinámica de lo ocurrido. Por el momento, no se han entregado antecedentes oficiales respecto a la identidad de la persona ni sobre eventuales responsabilidades de este hecho. La investigación se encuentra en una etapa inicial a cargo de la Brigada de Homicidios de la Policía de Investigaciones y serán las diligencias de los equipos especializados las que van a permitir determinar las circunstancias en que ocurrió este homicidio en la comuna de Olmué. El Juzgado de Garantía de Viña del Mar acogió a trámite la querella criminal presentada por la entidad patrocinante Social Arquitectura en contra del ministro de Vivienda Iván Poduje, en el marco de la polémica por la paralización de obras y demolición de viviendas en el sector del Olivar de Viña del Mar. La acción judicial, ingresada la semana pasada, también está dirigida contra el Seremi de Vivienda de Valparaíso, Marcelo Ruiz, y el director subrogante del Servio Regional, Rodrigo Muñoz. En ella se imputan presuntos delitos de abuso de poder, falsificación de documentos y fraude al fisco. Según la resolución dictada el lunes pasado, el tribunal estimó que la querella cumple con requisitos legales exigidos por el Código Procesal Penal, por lo que resolvió declararla admisible y remitir los antecedentes al Ministerio Público para su tramitación. Arica. El presidente de la República, José Antonio Kast, defendió la bullada megareforma de reconstrucción que impulsa su administración y aseguró que, tras ganar las elecciones, es el proyecto político que la mayoría de la nación votó. En entrevista con Radio Capísima de Arica, el mandatario destacó esta iniciativa como la solución a los actuales problemas de empleabilidad e inversión. Esto no es responsabilidad de un solo gobierno, pero sí hay medidas que se tomaron en el pasado, entre ellas la reforma tributaria, una reforma educacional y algunas reformas laborales que terminaron no protegiendo a la ciudadanía, sino que desprotegiéndola y dejándola abandonada, a casi 1 millón de personas sin trabajo, señaló el presidente Kast. Revisamos las temperaturas para la provincia de Quillota. Hoy se espera una máxima de 14 a 15 grados, cielo cubierto. Para mañana se espera cielo cubierto y lluvia, pasando a lluvia débil al mediodía, con máxima de 14 grados, mínima de 8. La zona costera, Valparaíso y Viña del Mar, según detalle la Dirección Meteorológica de Chile, se espera para hoy cielo cubierto y máxima de 13 grados. Para mañana, en la zona de Valparaíso y Viña del Mar, cubierto y lluvia, pasando a chubascos intermitentes en la tarde, mínima de 11 y máxima de 13 grados para Valparaíso y Viña del Mar. Valor de la unidad de fomento para hoy, 40.763.26 pesos. Unidad tributaria mensual junio, 71.506 pesos. Es todo de noticias. Muchas gracias. Hasta pronto.
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10: 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Y ahora, en Libra FM 104.7, damos inicio al matinal que acompañará sus quehaceres en las horas de la mañana. Poniendo en primer lugar la música y el servicio a la comunidad, les invitamos a tomar posición en la tribuna de opiniones. Aquí comienza La Mañana de Libra, con Víctor Lillo.

Sientan la Radio Libra como si fuera la compañía que otorga la comunicación, la empatía con sus auditores. Y ustedes, que han sido también tan empáticos con nuestra radio, sean todos bienvenidos por un encargo muy especial de Bemix para los hormigones en obra, acompañándonos en esta mañana de Libra. 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Y así, hay fechas tanto para junio, julio y agosto para ir a Portillo. Todo eso ustedes lo consultan ahí y van acompañados, pues, ¿eh? Tenemos la ruta del cuarzo, una de las próximas, a precio también preventa que vamos a mantener, pero siempre que usted señale que escuchó este mensaje en la mañana de Libra. 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Serían ya cerca de 300.000 los votos que estarían en juego en el balotaje en Perú. Revisión se está pidiendo. Roberto Sánchez estaría ganando. Ex candidato del PPD detenido por vinculaciones a red criminal en la región de Los Ríos. Aparece como noticias que golpean y que podemos por ahí mirar en una pasadita un poco más a caballo del tema. Cierto, y delincuentes robaron más de 2 toneladas de carne en Quinta Normal, pero recuperaron finalmente lo sustraído. Se recuperó en tiempo récord, en 8 minutos. No ha venido a los asados de la radio, donde la carne que prepara tan gentilmente Sergio Donoso en la parrilla desaparece en 5 minutos.

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1: Ya.
0: Listo, señor Alejandro Sanz, gracias. Sus aplausos, él también da las gracias. Es su participación en esta mañana al ir, pase por caja a buscar su derecho de propiedad intelectual y su derecho de emisión, porque ahora se paga por todo. Ustedes saben que hay computadores que todas estas canciones las auditan para que después se les haga la atribución a los artistas, la retribución. Tender la ropa dentro de la casa provoca asma y depresión, dice. El vapor y la humedad facilitan la aspiración del moho, por lo que se aconseja ventilar al menos 3 veces al día junto con mantener una dieta acorde a la estación. Miren, temas de tendencias que trae el líder de San Antonio. Y no aplicar remedios caseros ante quemaduras. Otra cosa también. Entonces, ¿qué hacemos si nos quemamos? Es la agua helada. Lo han dicho los médicos, los dermatólogos, los expertos. Claro, ¿y por qué pasan estos accidentes? Porque usted se acerca demasiado a la calefacción. Depende del tipo siempre de combustible que usted va a encontrar más, más interesante ponerse de cerca. Si es a combustión, evidentemente no va a estar muy cerca por el olor. Pero estas cosas tan ricas como el pellet, la leña sobre todo, uy, usted está a riesgo ahí de que de repente se acerque tanto que una prenda por irradiación sufra una ignición, digamos, una quemadura que le va a afectar a su piel, ¿cierto? O cuando usted comienza a ventilar en la casa y comienza también a secar, usted no se da cuenta, se distrae y la prenda se puede quemar. Y usted se puede quemar también la mano. Otra cosa, por ahí recibimos un reclamo de que quizás involuntariamente estaban vendiendo algunas frazadas que parece que estaban de temporadas anteriores guardadas en bodegas, y una persona estimó necesario devolverla. Se la devolvieron. Fue al lugar donde le habían vendido unas frazadas con moho, con olor a humedad, que tampoco hace bien, porque usted podrá soportar un rato, pero si usa esa frazada se expone a una infección pulmonar, porque está metiendo a través de la vía aérea estos hongos que nada bien le van a hacer. Entonces, bueno, el tema es que se devolvió. Pero el asunto es que algunos pueden pensar que ventilando, que lavando, no, pues si usted compró algo nuevo, exija la devolución y punto. No comience con la misma estufa, porque además ahí también se va a quemar. O sea, se va a meter en un problema mayor por no querer ir a devolver. Exija lo que le corresponde como cliente. La devolución del dinero o el cambio de producto según usted estime. Usted tiene la palabra. En la nota de crédito usted pasa por caja y cobra el dinero. O busca otro producto que le parezca a usted que debería comprar, llevarse con ese reembolso. Pero sí, también tenga cuidado con lo que compra, sea cubrecamas, sea polar, colcha, porque si está guardado de temporadas anteriores en bodegas, en un año y quizás en más tiempo puede juntarse humedad que después, al abrir usted el envase, se encuentra con que está provocándole un olor nauseabundo y extremadamente riesgoso para su salud. Se fija que temprano no solo hablamos de noticias. Hay un colega que me dice: tú habláis de puras noticias. Uno puede hablar de muchas cosas, ¿sí?

0: pausa y volvemos a escuchar a nuestros auditores en la mañana de Libra. 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
1: Son las 9 de la mañana y 31 minutos.
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0: 20 minutos exactamente ya para las 10 de la mañana. Jan Farso, segunda semana de las asaderas, segundo día de la semana de las asaderas. Y ya tenemos novedades desde Manuel Montt 626. Muy buenos días.
1: ¿Cómo estás, Víctor, querido? Espectacular mañana. Heladita, va a llover. Se nos va a mojar la canoa, amigo, y hay que tener cuidado, porque con esto frío nadie sabe qué es lo que va a pasar.
0: No, mira, frío no, pero sí una lluvia de no más de 10 milímetros que se anuncia. A nosotros nos va a tocar, creo que lo poco de eso. Yo apuesto a que van a ser 2 a 3 milímetros nomás, así que va a ser una lluvia débil. No hay que, bueno, igual si alguien pretende promover la subaipilla, bienvenido, pero no hay mucho que esperar de estas lluvias. Y fíjate, estaríamos llegando ya a invierno el próximo domingo 21 a las 4 de la madrugada. O sea, pasamos el otoño secos, en sequía, porque no tuvimos precipitaciones importantes. Nada que, nada de que enorgullecer a la zona central en términos de registro pluviométrico.
1: Sí, por supuesto, pero bueno, la madre naturaleza es tan sabia. Yo traigo hoy día cuatro puntos muy importantes para todos los amigos que escuchan la linda radio. Mira, las moledoras de carne, estimados auditores, usan un aceite, no vamos a decir hidráulico, pero usan, hay una perilla en la parte superior de las moledoras, por si acaso se dan cuenta ustedes que sus máquinas están chirriando, uh-huh. Es porque le falta aceite. Bueno. Es un aceite 060, muy finito, que nosotros lo trajimos. El único inconveniente que usted tiene que comprarlo, puede comprarlo por WhatsApp, por donde ustedes quieran. Pero este aceite es muy importante y no está en el comercio porque ya no se vende. Mira qué tonta la situación. Vendemos las máquinas, pero aceite nadie trae. Así que nosotros trajimos este aceite para lubricar las moledoras de carne, especialmente las moledoras de carne, un aceite 060, muy delgadito, muy finito, que lo pueden comprar acá en Gasaga, que lo tenemos a disposición. Y vuelvo a decirlo, si la máquina está con un ruido bastante notorio, le falta lubricación, si no se va a gripar y va a romper el engranaje. Ok, ahí vamos con una. Dos. Las picadoras de cebollas, vegetales y papas. Muchachos, nos llegaron repuestos. Los cuchillos, el macho y la hembra, están acá. Tenemos repuestos para todas nuestras máquinas. Ojo, estimado auditor, si usted va a comprar una picadora en un lado y va a buscar el cuchillo en otro lado, es poco probable que lo encuentre, porque toda la gente que trabaja en este tipo de negocio traen repuestos para sus máquinas. Tercera, y muy importante, nos han llegado muchas máquinas que cuando las compran, el vendedor no les dice que la capacidad de la máquina es capacidad masa. Por ejemplo, si tú compras una amasadora y esa amasadora te dicen que es para 10, para 8, para 20 kilos, es 20 kilos de capacidad, no que tú le pongas 20 kilos de harina y terminas con una masa de 28 o 30 kilos.
0: Ojo, claro, con eso. Porque el agua aumenta el volumen, digamos.
1: El agua aumenta la materia grasa, aumenta la sal, aumenta y todos los aditivos, la levadura. Entonces, ahí se va a la porra la máquina, porque si compras una máquina de 10 kilos, pero no son 10 kilos de harina, son 10 kilos masa total. Entonces, ¿por qué lo toco de nuevo, Víctor? Yo sé que lo he tocado en varias ocasiones. En este punto, el día de ayer, 5 máquinas por mal uso. Y el cliente, le pregunto yo, le digo, pero señor, usted, cuando usted compró la máquina, ¿no le dijeron? Sí, pues, me dijo, es para 10 kilos, pues. Y sí, pues, es para 25 kilos. Pero nunca nadie le dijo que para 25 kilos de masa. Ahí hay otro tirón de oreja para todos los amigos que están vendiendo este tipo de maquinaria. Y la última es muy, muy penosa, Víctor, algo como lo que te pasó. Sucede que el día de ayer, un cliente nuestro, porque bajó para acá, de edad, se dio la vuelta en un lugar no permitido. Yo alabo la función de carabineros y la entiendo porque es notificarlo, correcto.
0: Perdón, pero una pregunta, yo soy medio de repente preguntón. ¿Quiso doblar a la izquierda para entrar a tu local o fue en otro lado?
1: No, quiso doblar a la izquierda. Corresponde a la notificación, pero carabinero con la patrulla cerró la entrada, cerró el pasaje, hizo andar la chicharra y se bajaron no muy agradablemente. Entonces, si están escuchando alguna persona de ahí de carabinero, que le tire las orejas a estos muchachos, porque está bien que le hayan pasado al parte, está bien que lo hayan notificado, pero siempre hay maneras, Víctor, para una persona que merece el respeto porque dio toda su vida por el país.
0: Correcto. Muy bien.
1: ¿Entiendes tú?
0: Perfecto.
1: Ahí están mis cuatro puntos y yo voy ahora a lo que tú quieres, los auditores quieren. Nos quedan de la promoción. Mira, ayer vendimos 11 asadores de 4 espadas, 2 de 6 espadas y vendimos 2 a la brasa y 1 por ver. ¿Ya? Muchachos, el precio de $8.99 del asador de pollo de 4 espadas es con IVA. Son precios con IVA. El de 6 espadas vale en oferta $999,000. El vertical de 16-20 pollo vale $7.99. Y el asador de pollo al carbón, tenemos que ver la capacidad para poder dar un precio, porque podemos hacerlo con una espada hasta con 8 o 12 espadas. Y es un sabor muy rico el asador de pollo al carbón, mi querido amigo.
0: Muy bien, una consulta de lo que abordaste en materia de mantención. ¿Cuándo debe ir aceite y cuándo debe ir grasa en la mantención?
1: ¿La mantención de qué tipo de máquina?
0: Por ejemplo, máquinas que tengan engranajes o tengan puertas o puntos donde tiene que estar permanentemente lubricado, que uno más o menos siempre llega tarde, cuando empieza a sentir un ruido, ahí lubrica, pues.
1: Bueno, la lubricación tiene que hacerse, si es una moledora de carne, la lubricación depende del uso, pero normalmente una vez al mes verificar que tenga aceite. Las amasadoras o la revolvedora usan una grasa dura, lo cual esa es eterna, a menos que se sobrecargue la máquina y el engranaje se desgaste, bota una astilla, hay que cambiar la grasa. Es lo que sufren más en este momento son las máquinas que se le sobrecargan. Lo mismo que dijimos recién, Víctor querido, que en vez de 5 kilos de harina le pongan 10 kilos de harina porque le dijeron que era una máquina de 10, ahí sobrecargan el engranaje, cortan las correas en algunos casos, y cuando sobrecargan el engranaje se astilla, y esa astilla contamina la grasa, y la grasa también es cara y hay que cambiarla.
0: Excelente, ya. O sea, en general las grasas son de por vida, pero a veces en algunos casos hay que cambiarla.
1: Claro, hay que cambiarla. ¿Por qué? Porque hay un mal uso, ya deteriora. Y a diferencia de todo lo que piensan, las máquinas estas que usan una grasa sólida, no tan, bueno, grasa sólida, se pueden ladear, se pueden inclinar, se pueden transportar como sea, porque no va a chorrear la máquina. El día jueves o viernes pasado, un cliente dijo, no la volteé en la máquina porque le va a caer el aceite. Las amasadoras no usan aceite, usan grasa. Las batidoras industriales no usan aceite, usan grasa. Y esa grasa que se les pone es una grasa forever, por toda la vida, pero siempre y cuando se mantenga el no sobreexigirle a la máquina, Víctor.
0: Excelente, Jan. Ahí tenemos entonces respuesta para nuestros auditores. Y en este diálogo nosotros instruimos sobre servicio técnico, emprendimiento, sobre inicio, además de giro, para que también estén atentos los auditores diariamente en este horario, para que con Jan podamos aprender cómo podemos iniciar un negocio. Ahí está también una excelente, excelente consejería, asesoría y con denuncia ciudadana, si es que hacerla. Lo hacemos, aprovechamos de hacerlo para todos tus clientes, que incluso algunos de ellos nos han estado contactando. Le mandamos un saludo a Héctor Espinosa y a su local en Villa Alemana para que le vaya excelente. Son contactos que tú nos has enviado y que son emprendedores que equipan su negocio con la comercializadora Gasaga de Peña Blanca, localidad de la comuna de Villa Alemana. Jan, alguna vez tú me dijiste que habías levantado sucursal en Santiago y finalmente sí, te señor. Quedaste acá. estuviste acá finalmente, sí, despachando para todo,
1: sí,
0: Chile.
1: Señor. En Palacio Riesco tuvimos una sucursal que en este momento es bodega porque tenemos acopio ahí. ¿Por qué? Porque los clientes querían la atención personalizada. Tal como yo hablo contigo, al aire, hablo con mucha gente y mucha gente pide consejo y mucha gente quiere saber qué es lo que pasa. ¿Por qué? Porque, atención muchachos, ustedes, nuevos comerciantes, futuros pymes, no tienen por qué saber cómo funciona cada máquina. Usted está en el derecho y están con todo el, la inquietud para disiparla. Ustedes pueden hacer las preguntas que ustedes quieran, para eso estamos. No somos retail, por lo tanto, eso que no somos retail da buena imagen y buena aura para que a ustedes les vaya bien en su negocio. 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Víctor, querido, hasta mañana, Dios mediante, Día del Barro Luco, con ají verde, Víctor.
0: Uy, ya, listo, celebremos.
1: Barro Luco con ají verde, viejo querido. Aunque tú estás ahí no comiendo, no, y todo eso, no. Pero Víctor, Barro Luco con ají verde crujiente, crocante, ese pan calentito, tostadito, ese queso que chorrea, esa carne que tiene sabor a carne. Uy, ya.
0: No, increíble. Mira, ¿sabes qué? El Barros Luco y el Lomito son mis preferidos. Este es uno de los sándwiches más tradicionales y lleva, sí, obviamente, el nombre del presidente que gobernó entre más o menos 1910-1915, porque él iba a la confitería Torres a servirse, ¿sí, ese sándwich? Y por eso quedó como Barros Luco. Perfecto. Buena invitación. Sé que me estás invitando, así que más rato nos vemos.
1: Sí, señor. Oiga, en la confitería Torre, el presidente Piñera también hizo su sándwich. Pero ese tema es para mañana, querido Víctor. Está la invitación cordial. Hasta mañana.
0: Hasta
1: Dios
0: mañana.
1: Mediante. Qué rico.
0: Sí, con poroto verde, como dices tú. Un abrazo. Que todos disfruten el Barros Luco hoy en el Día del Barros Luco. Que esté muy bien, Jan.
1: Gracias. Chao. Hasta mañana, Dios mediante. Chao.

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Las 10 de la mañana y un minuto. 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

0: Las noticias. Una visita inspectiva realizaron autoridades a las obras de mejoramiento del polideportivo de la comuna de Limache, instancia donde se constató que registra un 98% de avance. El proyecto, el que cuenta con una inversión de 3.583 millones de pesos por el gobierno regional, permitirá beneficiar a 1.945 personas, fortalecer la práctica deportiva y ampliar la oferta de espacios comunitarios. Tras la visita, el gobernador Rodrigo Mondaca señaló que aquí hay una obra gigantesca. Son más de 3.583 millones de pesos los que hemos destinado. Le falta menos del 1% para poder inaugurar. Estoy muy contento de poder ver las obras. Una obra sólida de máxima tecnología. En tanto, el alcalde de Limache, Luciano Valenzuela, señaló que este polideportivo viene a cambiar la actividad física acá en la comuna. Este es un proyecto de larga data y súper importante de reconocer cómo las buenas obras terminan convirtiéndose en cambios transversales para la comunidad. Las obras contemplan la construcción de 1.569 metros cuadrados de infraestructura deportiva, incluyendo multicancha con estándar competitivo, graderías, sala multiuso, camarines, baños públicos y áreas de apoyo. Santiago. El ministro de Seguridad Pública, Martín Arrau, afirmó que el país cuenta con recintos para retener temporalmente a migrantes irregulares con orden de expulsión. Esto para aclarar las dudas sobre los anuncios en materia migratoria que hizo el presidente Kast en la frontera de Chacayuta, en la región de Arica, donde afirmó que se enviarán dos proyectos de ley, siendo uno de ellos una propuesta de ampliar de 5 a 60 días el tiempo de retención. El ministro Rao añadió que la PDI ya cuenta con un recinto y habrá que ver si es necesario otro. También hay que ver efectivamente la capacidad que tiene el país de ir expulsando a estas personas, señaló el ministro Rao respecto de lugares para retener a migrantes irregulares con orden de expulsión. Esto se usa en Europa. Es normal que existan periodos de retención administrativa largos, incluso más de los que nosotros estamos proponiendo acá, agregó. Esto de noticias. Muchas gracias.
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2: Bueno, Ricardo Montaner aquí con este himno de la felicidad nos invita a que le demos la bienvenida a la segunda hora de programa. Son las 10:09. 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Gracias también a los maitenes, gracias a André Lecroix, los saludamos, y a Mario Viaja por Chile, que nos invita a embarcarnos. 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Con ellos entonces hacemos esta vida feliz y esta revisión de estas noticias que llegan desde Perú sobre la eventual victoria de Roberto Sánchez por sobre Keiko Fujimori. No se descarta, si es que fuese así, que ella postule una vez más. ¿Qué dice Luis Benavente, que es director de Vox Populi? El estrecho margen que separa a ambos ha tensionado el balotaje y la demora de los resultados ha sido, no sé si como para ya pensar en buscar otro sistema electoral en Perú y en los países donde también es demasiada para los tiempos que corren la espera de los resultados definitivos. Por sobre todo, la demora es inexplicable. Hoy día estamos con medios electrónicos que se pueden certificar, con alguna forma también de verificación de datos, con la corroboración de lo que está pasando y de lo que sería entonces una forma más rápida de levantar el conteo, el cierre de las mesas, la revisión de las actas. El crudo análisis del fiscal Barro por expansión del Tren de Aragua en Chile dice: debo decir que esto no va a cambiar. Y estamos en tiempos de cesantía porque las ofertas de trabajo están en caídas consecutivas por 7 meses y se anticipa una baja de creación de empleo el próximo mes. Muchos incluso ya dicen que no les queda ni el seguro de cesantía. Ya se acabó el seguro de cesantía para muchos, pasaron los 6 meses, van a completar ya más de un semestre buscando y las ofertas no aparecen. O si aparecen, no cumplen con los requisitos o no los han llamado simplemente. Han postulado, pero no ha sido posible y no cabe duda que nos está mostrando la cara más difícil del mundo laboral. Que sea una décima parte no es poco. es una fracción importante de personas que llevan hogares, que son sustento y que están todavía en esa búsqueda. De todas maneras, nosotros como medio somos impulsores de las ofertas laborales. Si usted quiere hacer una oferta laboral concreta y necesita personal, llámenos al 332-268-001 o escríbanos al +569-6899-7777. También ayudamos a combatir la cesantía en nuestra mañana de Libra y buscamos ese personal que usted está buscando, a lo mejor también para una nueva experiencia empresarial. Y para los antiguos y tradicionales empresarios, por supuesto, les dejamos también nuestros canales de comunicación para buscar el empleado perfecto. Muy bien, pues, señor Roberto Carlos, le dejamos el escenario.

Estamos en la mañana libre a las 10 con 18 minutos. Más 569-6899-7777. Luego vamos con el reporte de Valparaíso desde la parte alta del puerto. ¿Cómo se ve a esta hora?

0: A las 2 de la mañana llega la lluvia a la zona central y ya la costa muestra bancos de niebla. Se ve nublado, Luis Otelo, ¿cómo estás?
1: Hola, muy buenos días, amigos de la Radio Libra, allá en Quillota, mostrándole en esta mañana a Valparaíso.
0: En video.
1: En este momento se encuentra nublado Valparaíso. Muy nublado. Y acá yo le estoy mostrando parte del puerto de Valparaíso. Se ve brumoso, porque la verdad que está no con niebla, sino que una bruma aquí.
0: Bruma.
1: Que hay en este momento acá en Valparaíso. Así que saludo para usted allá en Quillota. Ahí está la empresa Tres Montes. Esta es la única fábrica que se encuentra acá en Valparaíso, la Tres Montes. ¿Eh? Ahí la tenemos con su chimenea andando. Muchas veces cuando hay viento hacia acá se siente el olor a café.
0: Sí.
1: Muy fuerte el olor a café. Pero ahí la tenemos y ahí está parando ya, ¿eh? Sí, una humadera que es. Según Jessica dice que cuando cae el café, cuando cae el resto del café, es cuando sale ese humo de la.
0: Es intenso ese humo,
1: ¿eh? De esa chimenea.
0: No es muy agradable.
1: Y ahí después se pierde. Pero mire cómo está, ¿eh?
0: Avenida Brasil.
1: Nubosísimo Valparaíso en este momento.
0: Muy bien, Luis.
1: Ya un saludo para ustedes desde Valpo City con este impresionante edificio de 25 pisos.
0: Qué
1: Costa bueno. Mirador.
0: Sí, en medio del cerro.
1: Chao.
0: Gracias Luis. Días. Muy buen día para Luis Otelo, que nos manda el reporte en imagen, nos muestra ahí. Solo podemos escuchar, pero ustedes saben lo fascinante que es la mirada que hay hacia ese puerto y él siempre escuchando la Radio Libra, como todos ustedes, como siempre los auditores de este lado de la tierra. Al menos 9 muertos, 29 heridos en ataques israelíes en el Líbano, noticias del mundo. Y siguen los videos de ostentación de delincuentes. Esta vez en Cerro Navia ha aparecido otro registro donde se ve el manejo de armas y el derroche de municiones, ostentación de poder de fuego en videos difundidos en redes en el velatorio de alto riesgo de un delincuente apodado El Chubi, de 27 años, asesinado el fin de semana en la misma comuna. Notas de actualidad, mañana de Libra. Ustedes, si quieren mostrarnos alguna parte en video, nosotros contamos el video y escuchamos el audio en el +569-6899-7777.

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1: Las 10 de la mañana y 29 minutos.
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0: fue la policía de investigaciones.
1: Se fue hasta la sucursal de Banco Estado, donde estaba la ejecutiva venezolana que pertenecía al brazo financiero del Tren de Aragua, que confesó en la formalización del pasado domingo pertenecer a esta organización criminal. La policía de investigaciones con la Fiscalía Sur realizaron esta diligencia en la sucursal Banco Estado en el marco de la denominada Operación Tokio. Esto es en pleno centro, en el casco más tradicional de la metrópolis. En la esquina de Huérfanos con Morandé, ahí en esa sucursal, se realizó esta diligencia por investigación de lavado de activos. Se llevaron un bolso que pertenecería eventualmente a la imputada o sería algún elemento probatorio en esta investigación. La mujer, recordemos, identificada como Rosana Magdalena Blanco Blanco, prestaba servicios a través de una empresa externa, pero era ejecutiva del banco, trabajaba para Banco Estado. Y la defensa fue la que reveló este antecedente. Se dedicaba a la extorsión y a su vez hacía cobros en ejercicio del comercio sexual. Esto es lo que se ha sabido de la función de esta mujer, que es vinculada ahora como extorsionadora y empleada bancaria a esta investigación de la Operación Tokio. Estamos en la mañana de Lira, faltan 22 minutos para las 11. Actualidad, quiebres informativos y música de artistas chilenos como la gran Mon Laferte.

0: Mi querido Víctor, ¿cómo estás por acá, Rosario? Creo que Banco Estado, pese a las falencias que siempre ha tenido en materia de seguridad, el mal llamado Banco de los Pobres, lamentablemente, creo que ha sido el único que hoy día ha dado un comunicado de prensa sobre el tema de la Operación Tokio, y de hecho ahora hace poco no menor que lo allanaron en la sucursal de Pleno Centro de Santiago, y bueno, comenzará una auditoría. Pero no así, todavía no escucho nada de Banco Santander respecto a lo que pasó con este ejecutivo ligado al Tren de Aragua. Eso es número uno. Dos, con respecto al tema de los deudores del CAE, quiero un poco refutar lo que ayer dijo un personaje político, donde dijo algo así como que eso de extraerle la plata y los embargos, etcétera, eso no le pasaba a nadie en Chile. Pero yo le digo, ¿cómo que no? Y a los mal llamados también papitos corazón, y con esto no quiero que se malentienda que estoy apoyando a los sinvergüenzas que teniendo dinero no pagan la pensión de alimentos. Esto más bien aplica para aquellos padres o madres, ¿cierto?, que no les alcanza a veces para poder pagar las pensiones de alimentos, o quedaron tal vez cesantes, por ejemplo. Entonces, a este tipo de personas, hoy día la ley de familia, hoy día los anula como ciudadanos frente al mundo. ¿Por qué? Porque le sacan dinero de las cuentas de los bancos, de las AFP, le retienen la licencia de conducir, los finiquitos también le extraen el dinero en las notarías, ¿cierto? Sí. No pueden hacer ventas de vehículos, no pueden tomar créditos, etcétera. Existe un sinfín de restricciones para esta gente que debe dinero. Entonces yo me pregunto, ¿qué quiere la gente del CAE, los deudores del CAE, si aquí estamos hablando de profesionales que ganan millonadas de plata y que simplemente no quieren pagar porque no quieren nomás? Entonces, ojo ahí, porque entiendo que un profesional debiera ser lo suficientemente íntegro cuando sale al mundo laboral, se titula, ¿cierto? Entonces, no sé de qué estamos hablando con los famosos deudores del CAE. Por mi parte es, toma chocolate y paga lo que debes nomás.
1: Vamos al tercer punto.
0: Tercero.
1: Vamos.
0: Ayer fíjate que por primera vez sentí miedo cuando llamé de noche a una compañía, lo voy a decir con nombre y apellido, ABTR, por el mal servicio de el internet que me llega en mi casa. Estaba trabajando y también hasta la televisión se quedaba pegada. Entonces cuando llamo, me atiende primero un joven extranjero que después de unos minutos parece que se aburrió de mí y me pasó con otra ejecutiva, mujer, y ella terminó de verme o de tratar de resolver mi caso.
1: Ya.
0: El call center estaba en Colombia. Lo más extraño era que se escuchaba en ese supuesto call center mucho reggaetón, mucha música de fondo. Entonces me dio mucho miedo seguir aportando información. Finalmente, cuento corto, pedí una rebaja, inclusive hasta por un año, por el mal servicio. Así que ojo a todos los clientes de esta empresa,
1: sí, pídalo,
0: que si
1: no
0: tienen un pésimo servicio, por favor llamen para que les rebajen la cuenta de la boleta.
1: Así es.
0: ¿Cuánto te puedo decir, mi querido Víctor, por ahora? Y te mando un beso y un abrazo y nos seguimos escuchando por Radio Libera. Adiós.
1: Completo informe de la reportera del crimen en 3 puntos y en 3 y medio minutos pasados. La escuchamos atentamente, así como los vamos a escuchar a ustedes. Decir que dentro de la forma que tienen las empresas como BTR de no tener éxodos por ofertas de la competencia, es cuando tú renuncias te llaman inmediatamente, cae inmediatamente el llamado y aparece otra voz muy amable, distinta a la voz de mal aspecto y mal rostro que te atiende para que tú no te vayas en la sucursal. Te pone una serie de trabas, una serie de trabas. Por ejemplo, en caso de pacientes postrados, piden que vaya el propio paciente a renunciar. Entonces, es lógico, es de toda lógica. Pero resulta que a la persona que contesta el teléfono le hacen toda clase de ofertas para que recontrate. Entonces, ¿en qué quedamos? Querían que la llevaran a la notaría, a la señora que estaba ya en pañales y que no sabía realmente responder un call center o hacer una renuncia. Entonces, ¿sabe lo que hizo un suscriptor? Dejó de pagar. Quedó debiendo mucho más de lo que quería evitar de ver. No pagó nunca, la deuda a estas alturas prescribió, y apenas se genera esta desafiliación, aparece la empresa llamando al teléfono registrado y ofreciéndole de todo para que acepte si el contrato puede ser telefónico. O sea, se fijan, estas empresas no tienen moral.

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1: Las 10 de la mañana y 59 minutos.
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0: Las noticias. Tres mujeres fueron rescatadas tras un exitoso operativo desplegado por bomberos, carabineros y funcionarios de prevención de riesgos de desastres en la comuna de Catemu, luego de extraviarse al incursionar en el Cerro Los Corales. Según informaciones, las personas subieron hasta el sector del Chorro, ubicado en el acceso hacia la cordillera del Melón, perdiendo el rumbo durante el descenso debido a la oscuridad de la noche. Cuando cerca de las 18:30 horas se contactaron con bomberos, se inició un protocolo de búsqueda y rescate en conjunto con las mencionadas unidades, logrando localizar a las tres afectadas, quienes no presentaron lesiones. El alcalde de Catemu, Rodrigo Díaz, explicó que el camino por dicho trayecto tiene una complejidad media y que las distintas alternativas de bajada pueden dificultar el camino de regreso. Desde el municipio, reiteraron el llamado a quienes realizan excursiones a comunicarse con la autoridad en caso de perderse y la importancia de mantenerse en el lugar hasta la llegada de equipos especializados. Valparaíso. La senadora de Renovación Nacional, Camila Flores, ingresó una denuncia ante la justicia en contra de su exmarido. Esto luego de que se divulgaran imágenes captadas por una cámara de seguridad del domicilio que ambos compartían. En ellas se ve a la parlamentaria junto a otro hombre con quienes estaría sosteniendo relaciones sexuales. Ante esto, Flores declaró que mi ex marido, coludido con otras personas, han difundido fotos privadas mías, obtenidas de forma ilícita, ilegal, hechos que he denunciado a la justicia y espero que se investiguen. En un video en X, añadió que es increíble lo que el despecho, lo que la falta de entendimiento pueden provocar. No entender que cuando una persona simplemente no quiere estar con otra y que la relación se terminó, no significa que se tenga que destruir la vida del otro. La divulgación de las imágenes de índole sexual de Flores se suman a la filtración de la demanda de divorcio que el mismo Marín presentó contra la senadora. La parlamentaria también apunta que una persona, sea un hombre o mujer, no es propiedad de nadie y tiene todo el derecho a rehacer su vida con quien quiera, todas las veces que quiera y con quienes quiera. Él no tenía por qué hacer este tipo de acciones porque yo no tenía por qué darle cuentas a él o a nadie. Continuó la senadora. La Empresa Nacional del Petróleo, ENAP, informó la desvinculación de 8 funcionarios luego de que se detectara una posible manipulación de datos de cumplimiento ambiental desde la refinería Aconcagua. Esto implicó la entrega de información errónea a la Superintendencia del Medio Ambiente. En una declaración, la estatal señaló que la situación fue alertada por la compañía en enero pasado, activando desde ese momento y oportunamente los protocolos de escalamiento conforme a su gobierno corporativo. La compañía puso los antecedentes correspondientes a disposición de las entidades competentes. Es todo de noticias. Muchas gracias.
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0: fuertes aplausos para mi amiga Julieta. ¡Viva México, cabrones!
1: Ya, que viva México ahí, los aplausos y los créditos para Julieta Venegas, que estaba acompañando a Diego Torres. Estamos ya en nuestro segundo segmento, es la segunda parte de nuestro programa. Estamos en Libra, en nuestra mañana, donde nos hemos podido conectar con la audiencia, que también a su vez nos solicita información. Y así es como también podemos escuchar a nuestros auditores. Más 569-689-97777. Habían consultado sobre la reubicación o construcción de una sede y habían cortado árboles. Entonces queremos consultarles. Hola, buenos días, le estamos llamando de la Radio Libra. ¿Cómo está?
2: Sí, lo que pasa es que estamos, ya hablamos con la gente que cortan más porque eran unos problemas de 5 años.
1: Ya.
2: Estamos con la gente que anda con paisajismo, que no van a cortar ningún arbolito más porque el valor que tiene un árbol es 5 años.
1: Ya. O sea, lo aclaró la duda que usted tenía. ¿En qué sector era?
2: Aquí la población del Alba, donde está haciendo la sede.
1: Ya, por la construcción de la sede del Alba, perfecto. Entonces sí, ya está aclarado. Perfecto, pues amigo, gracias.
2: Sí, ya solucionamos el problema, ya se comprometió a cortar una recta.
1: Ya, muy bien. Que quede bonita la sede. Después los árboles se pueden plantar de nuevo. Muchas gracias, buenos días.
2: Ya, gracias.
1: Sí. Ahí teníamos una consulta. Ordenan embargo de bienes de Carla Valero por millonaria deuda con ex asesora de hogar. Buen día, Víctor. Saludos de Olmué con día nublado. Bonito martes. Ya, pues esperemos, hagamos su vaipilla. ¿Qué? Total, si va a llover tampoco. Ya estamos acostumbrados a que no sea más que un anuncio. Gracias por tu saludo y tu fotografía, María, por tu mensaje. Y también se retiraron los rucos del Puente Boco ahí en la Villa San José también. Trabajo coordinado con Seguridad Pública para resguardar la labor del personal en terreno. Fueron debidamente escoltados. Ahí hay albergues municipales en el centro, ¿cierto? Tenemos 2 en la ciudad de Quillota. No todas las ciudades tienen 2 albergues. Ahí se les puede brindar un espacio de abrigo, techo, comida a quienes lo necesitan, por favor. Pueden ir a Aspillaga 256 o a Pinto 76. Está el programa de Dedico Quillota, el programa Calle. Por favor, contáctense, vayan y no estén exponiéndose. Lamentablemente, la normativa municipal exige el retiro de estos lugares que son foco de riesgo, foco de incendio y de incivilidad, es palabra que está poniéndose bastante de moda. 11:13, aclarado el punto, los auditores que nos llaman y nos hacen consultas, les invito a que con Ecocarga ahorremos. 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

Nos llegan imágenes del exterior de un cuartel de la Policía de Investigaciones en La Serena. Hay testigos que señalan que un sujeto habría efectuado un disparo, momento en que salieron funcionarios que se encontraban dentro del cuartel y habrían ordenado al sujeto, que habría estado, al parecer, un sujeto, un civil, manipulando un arma en las afueras del cuartel, soltar el arma. Eso es lo que tenemos hasta el momento, más la secuencia de un video que muestra que esto se habría producido en las afueras de este cuartel en la región de Coquimbo. Vamos a recabar más antecedentes porque todo esto está en carácter de preliminar. Saludos a Marce de Villa Alemana, del teléfono terminado en 1032. Marce, ¿qué tal? Siempre pidiendo a Natalino. Ya está conformada la comisión que revisará la acusación constitucional contra el exministro Grau y tiene plazos acotados para emitir un informe. Hay 50 economistas que se han sumado a este debate, exministros que critican esta medida. ¿Qué pasa con el incendio donde se derrumbó el frontis de una estructura afectada por un incendio en el barrio Yungay en Santiago? Se habla ya de un desaparecido, se han suspendido las clases en 4 establecimientos. Y dijo, yo me voy. Yo aquí estoy cumpliendo una labor que él define como una labor del periodismo. No de intentar apoderarse de un programa. ¿Qué era lo que pasa en esta situación de incomodidad de los seguidores por YouTube esta vez? Porque Vive TV ya no existe como canal. Se llama Agricultura TV, lo tomó la Radio Agricultura, la señal de Vive TV. Bueno, está por YouTube actualmente el programa Sin Filtros y de otras plataformas. Entonces, fue tanto el rechazo que provocó Felipe Bianchi en su conducción, en su irrupción, en algo en que estaba muy empoderado Gonzalo Feito, que se ha decidido que él salga del programa. Y él ha renunciado. Dejó la conducción. ¿Quién sería? ¿Quién estaría a cargo? Esta vez una mujer. En este ya sería tercer intento. Bárbara Rebolledo. Felipe Bianchi ha señalado que está fuera. Ya, yo creo que por el hastío. Podrían haberle dado una mejor bienvenida a los seguidores del programa. Yo creo que el hater fue lo que lo cansó y lo hizo tomar esta decisión. Para muchos, innecesaria, porque todo reemplazante tiene un periodo de ajuste o un periodo de acomodo o de adaptación, acostumbramiento. No lo dejaron ni siquiera estar una semana, digamos. Y yo creo que las críticas, yo creo que él leyó, se encontró con la cara más dura de una audiencia que ya estaba muy acostumbrada a la mano, a la conducción de su histórico Gonzalo Feito, conductor de Sin Filtros, y que ahora nos trae otra noticia. Así que llamaron a Bárbara Rebolledo, seguramente ella también va a recibir críticas y va a tener que aceptar, digamos, esas críticas para que esto no quede simplemente en otra conducción interina que pueda ser a lo mejor tan temporal o tan breve o tan de pasada y que ella pueda empoderarse. Y no es malo que haya un rostro que pueda darle un nuevo aire a un programa que ya llevaba 5 o 6 años con la conducción de Gonzalo Feito. Ahora, también tienen que verse las habilidades que ella logró en el programa Pasiones y en la conducción de otros espacios donde estuvo en la televisión abierta en su mejor momento. Bárbara Rebolledo, recordemos, es una conductora de la primera parte de esta nueva generación, de este nuevo siglo, que venía ya intentándolo en un canal de vasta audiencia, un canal de cobertura nacional, como lo es Televisión Nacional de Chile, desde finales de los 90. Entonces, creo que podría Bárbara Rebolledo, si es que hace todo el esfuerzo, lograr este desafío
y empoderarse. Siendo así, yo creo que muchos van a aceptarla, pero requiere del esfuerzo, por supuesto, y que sea más un camino de la bienvenida que del rechazo total, porque son los propios seguidores los que a veces se pronuncian respecto de la conformidad o no de los cambios. Lo cierto es que Gonzalo Feito, por diferencias irreconciliables con la producción, decidió dejar el espacio para no volver.

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1: Las 11 de la mañana y 32 minutos.
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0: Yo pondría a la Pati Maldonado a dirigir ese programa. Sería top, top, top.
1: Gracias, Alejandro. Buena opinión, porque si no puede Bárbara Rebolledo con la dura audiencia de Sin Filtros, podría pasar lo mismo y tendríamos en el fondo un casting al aire de largo o de mediano aliento, digamos. Yo siento que es la audiencia la que también define la continuidad de un conductor que llega en medio, en este caso, de la controversia de la salida de Gonzalo Feito. Dice, a veces la audiencia es muy dura, demasiado agresiva. Si no es cosa de mirar las redes sociales, la amabilidad es algo de lo que carecen muchas personas. Hay que tener cuero de chancho para exponerse en cualquier medio de prensa o no, dice la reportera del crimen. Y ahora, agregando que también se aprovecharon todos, amigos y enemigos, del caso de Camila Flores, por todo lo que han dicho, por las bromas con respecto a una venta de un sillón y de asuntos vinculados a un hecho doloroso para una madre, parlamentaria, senadora, para un ex candidato a diputado, ex core, que aparece vinculado. Él también hizo su descargo. Todo está dentro de las posibilidades de análisis que tiene la ciudadanía, porque cuando tú abres la puerta, siendo ya una persona pública, y das cabida a una campaña, por ejemplo, donde la persona se acerca y se gana de alguna manera un reconocimiento, un afecto, después, ante lo que es la invasión de la vida privada, cuesta mucho no pronunciarse respecto de eso. Fue muy oportuna Camila Flores en pronunciarse sin intermediarios. Ella misma, caminando, grabó el video, respondió y aplacó inmediatamente esa ola de comentarios y de intenciones que habían de festinar tras la publicación de pantallazos de ese video. Faltan 20 minutos para las 12. Tenemos el trabajo de los equipos municipales en el retiro de todos los desechos que se juntan en estos rucos ahí en el Puente Boco, en la Villa San José. Llegan imágenes de lo que habíamos señalado hace instantes, donde también uno dice, ¿dónde aparecen estos elementos? Planchas de zinc, ventanales, ramas, se llevan, no sé si para abrigarse, se llevan ramas de palmeras. Todo esto es parte de los microbasurales mismos del sector, que los utilizan para la construcción de rucos. Creo que en el fondo hay una necesidad de que el ciudadano también no exponga a su propio entorno con elementos que van a botar. Esas ramas de palmeras, ¿quién las cortó? ¿A qué parcela? ¿A qué casa? ¿A quién pertenecen? Para llegar ahí y para que en algún momento estas personas, producto del frío, comiencen a encender, porque las habrán, seguramente las tenían en ese lugar para prenderlas en las noches de frío, para realizar fogatas, y a veces se descontrola, o se quedan dormidos, o simplemente se les escapa de las manos el fuego. También la opinión de Milton, que Felipe Bianchi apoyó para crear la nueva constitución, por eso quedó funado. Claro, la audiencia de Sin Filtros también pertenece a un ideario político más bien cargado a la derecha, más bien focalizado en un sector de la ideología política hacia la derecha fundamentalmente. Gonzalo Feito festinaba muchas veces con las situaciones que le ocurrían a los panelistas que pertenecían al lado de la izquierda, al otro lado del panel. Entonces, ahora hay ciertas críticas respecto de una forma burlesca de llevar una conducción para crear una barra y para crear una antibarra o para crear una barra contraria al conductor. Resulta que ahora todo quien tenga antecedentes de ser más de izquierda que de derecha no va a poder entrar al Sin Filtro. Ahí ya hay una marca. No existe un equilibrio, que justamente lo que tiene que hacer el conductor en este caso, en un programa donde existe un panel con el mismo número de integrantes que el panel que está enfrente, para que exista esa justamente discusión y para que el debate tenga equilibrio, porque si vamos a escuchar de uno y de lado, no existe, cierto, el debate. Ahora sí se crea a partir de un programa donde, lamentablemente, sí, en eso hay reparos, el conductor estaba identificado. Cuando el conductor no se identifica, es probable que sea un tiempo de que la audiencia se acostumbre y espere el acomodo. Y si no lo hay, por supuesto, si no hay un despegue, va a darse la opción, digamos, de buscar otro rostro. Eso es. Gracias por las respuestas.
2: Con nosotros, el señor Cristian Castro.
3: Qué presentación. Muchas gracias.

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Día como para ya esperar las 12 con el boletín informativo que trae nuestro Claudio Alvarado. Vamos a cerrar todas las temáticas ya que trae esta bandeja de temas, de varios temas. No hay nada del deporte en realidad. La ministra de Salud, Mancho Malí, ha llamado a los recintos de salud a ordenar gastos y hacer mejores compras por recorte. Dice que hay una disminución respecto a lo proyectado para el 2026. Todos dicen el paciente va a pagar finalmente las consecuencias. Y si no es así, ¿por qué no tenemos que abrirnos a la revisión de gastos que quizás están un poco abultados, los sobreprecios? No existen en la compra a nivel de hospitales, no existe un convenio, un amarre, no existe una vinculación entre quienes intermedian y quienes ofrecen los insumos, evidentemente para esto de medicamentos, insumos que se compran a veces por concurso público, por Chile Compras. Pasan una revisión, pero probablemente la revisión esté bien. El precio, no sé si es el mejor del mercado, lo dejo yo simplemente como una inquietud. Por eso se está buscando hacer recortes para también de repente mirar un poquito más detenidamente la campaña y en este caso hacer la revisión de los precios para que usted compre más como hospital. ¿Y también beneficia al paciente a la larga? Bueno, vamos a ver. Se incautaron 108 toneladas de droga impregnadas en madera. Es otro de los temas que ayer conocimos y se destacan. Lamentablemente para estos señores no hubo éxito en intentar ocultarla de esta manera. Me imagino que existía una forma de extraer de la impregnación de la madera estos componentes que detectaron los canes antidrogas de aduanas. Me imagino que había un procesamiento que permitía entonces separar nuevamente la droga que venía oculta de esta manera. No venía dentro de bolsos, ni en ladrillos, ni venía concentrada. Venía impregnada en la madera. Personal del OS9 en Puerto Montt recuperó una suba ametralladora UCI que había sido extraviada por funcionarios policiales. Nos vamos entonces con una canción más a la pausa del mediodía.

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1: Las 12 horas y 2 minutos.
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0: Las noticias. El complejo fronterizo Los Libertadores anunció la suspensión del tránsito debido a un sistema frontal con nevadas en alta cordillera, las que afectan la transitabilidad según en la ruta internacional entre Chile y Argentina. La medida fue adoptada de forma preventiva por las autoridades tras reportes e informes técnicos de vialidad, explicaron desde la unidad de pasos fronterizos del Ministerio del Interior y Seguridad Pública. Añadieron que el fenómeno no garantiza una transitabilidad segura, de modo que es necesario suspender de manera preventiva el tránsito internacional para el día martes 9 de junio. El cierre de barreras comenzó ayer a las 6 de la tarde en Guardia Vieja y a las 19 horas en Ushuaia, Argentina, mientras que el túnel internacional cerrará a las 20 horas en Chile y 21 horas en Argentina. Carabineros detuvo a una persona por el delito de receptación y logró recuperar una motocicleta que mantenía en cargo vigente por robo en la comuna de Petorca. El procedimiento se desarrolló en la localidad de La Ñipa, donde efectivos policiales realizaron diligencias en una propiedad ubicada en la calle Roma. En el lugar fue encontrada una motocicleta marca Cherco, año 2016, evaluada en cerca de 3 millones de pesos, la cual registraba en cargo vigente por el delito de robo en lugar habitado. Fue así que se detuvo a un hombre de 24 años, quien mantiene antecedentes policiales. En tanto, la motocicleta recuperada fue entregada a su legítimo propietario. Por instrucción del fiscal de turno de La Ligua, el aprehendido será puesto a disposición del juzgado de garantía de Petorca para su respectivo control de detención. Santiago. El Tribunal Oral en lo Penal de Colina dictó presidio perpetuo para el adulto y 10 y 5 años de internación provisoria para los 4 adolescentes involucrados en el crimen de Dimitri Bayler ocurrido en febrero de 2025 en Chicureo. El pasado 27 de mayo, los 5 imputados por los delitos de robo calificado con homicidio y lesiones graves fueron declarados culpables por el tribunal que acreditó la acusación de la Fiscalía Centro Norte. La lectura de la sentencia para todos los involucrados se determinó que Santiago Borgoño fue condenado a presidio perpetuo simple, es decir, a los 20 años de cárcel, podrá optar a beneficios penitenciarios. Por su parte, el adolescente menor de 16 años que participó del crimen recibió una pena de 5 años de internación cerrada, mientras que los 3 menores de edad restantes de 16 y 17 años al momento del crimen deberán cumplir 10 años de internación en régimen cerrado. Es todo de noticias. Muchas gracias.
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El mediodía con 12 minutos. Están realizando diligencias en el fondo de las Tórtolas de Limache con drones, con medios tecnológicos y además de lo que habíamos comentado muy temprano, con revisión del entorno del fondo del canal Waddington, y seguramente incluirá esto los pasajes subterráneos de la casona Eastman, seguramente en una nueva forma de revisar con más minuciosidad, y seguramente si hay noticias y si hay avances que se puedan informar van a ser entregados, si no quedarán para el momento en que se pueda evaluar esta nueva diligencia. 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

0: Bueno, nuestros auditores son excelentes reporteros, gran aporte. Entre, yo creo que los que podemos contar claramente a Alejandro, muy buen comentarista es Leonardo Ávila de Limache. Luego estará, a propósito, que es parte del equipo nuestro, como panelista en estudio, Juan Riquelme, ex rector de la Universidad de Valparaíso, decano, sociólogo, ingeniero comercial, que anunció llegada para estas horas. Entonces, ahora, en la ruta, aquí en la Panamericana, en la 5 Norte, tenemos algo curioso que para Felipe, que a continuación nos va a contar, resulta ser algo de lo que había un anuncio. La duda es un nuevo tramo en el que se va a cobrar en la autopista? Porque dice portal experimental. A ver, Felipe nos va a contar. ¿Qué tal?
1: Hola, chiquillos, ¿cómo están? Les quiero hacer una consulta. No sé si ustedes saben lo que está pasando en la ruta 5, dirección a Santiago y de vuelta para el norte. Entre el peaje Las Vegas y el túnel La Calavera, están colocando al medio de ese dos tramos que le estoy nombrando, están colocando otro pórtico de cobro. Ya instalaron la estructura, pasé hace por ahí hace como 15 minutos, ya está la estructura de ese pórtico y dice nuevo pórtico a modo de prueba. Entonces, estaba pensando yo, si están cobrando el peaje Las Vegas, ¿cierto? Están instalando otro pórtico. ¿A qué se debe y por qué? O sea, no pasan ni 300 ni 400 metros de distancia. Y ya está instalado otro pórtico, pero está apagado. Pero dice ahí en el letrero, nuevo pórtico a modo de prueba. Eso, le quería informar al chiquillo, para ver si ustedes sabían algo.
0: No sabemos nada. Nos informas tú, Felipe, y ¿qué crees que va a ocurrir? ¿Lo pusieron de adorno para que se vea mejor, para que la gente levante la vista? ¿Van a poner algún anuncio? Es sumamente lógico que es un nuevo portal de cobros. A no ser que parezca portal de cobros y sea otra cosa, sea para la ley Cati. Puede ser, ¿no? Vamos a ver, ¿no? La ley que sanciona también a través de la toma de fotografías y de videos las infracciones al tránsito. Eso también ya va a estar vigente y se va a comenzar a aplicar. Bueno, ustedes tienen la palabra. Lo que dice ahí, pasado el túnel La Calavera, lo que dice ahí Felipe y que nos cuenta a través del WhatsApp de Radio Libro. Vamos entonces a las tendencias, 12:20 en nuestra mañana de Libra. Actualizado, argumentos de la acusación constitucional, déficit, deuda y advertencias técnicas. La comisión deberá emitir un informe en un plazo acotado. Hay un desaparecido aún en el caso del barrio Yungay. Del gran incendio se suspendieron clases en 4 establecimientos. Se va Felipe Bianchi de Sin Filtros. Una semana duró la conducción. Asume Bárbara Rebolledo. La Policía de Investigaciones realiza diligencias en Banco Estado para incautar computador de ejecutiva detenida que confesó que ahí había información clave. 4 miembros en Cañete acusados de homicidio e incendio. Esto es una acusación que data del año 2020. Son integrantes de la agrupación Resistencia Mapuche Lafkenche. Son varios, además, delitos. Aparece la suba ametralladora UCI extraviada tras operativo antidrogas de carabineros en Puerto Montt. Estaba con un cargador y 30 cartuchos calibre 9 milímetros. Alertan por alza en riesgo nuclear. Informe detecta aumento de despliegue de ojivas con sistemas de lanzamiento. Ahí tenemos entonces revisión de la actualidad, lo que trae la mañana, y ya nos vamos entonces al último cuarto del libro.

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2: Las 12 horas y 26 minutos.
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9: De regreso para el último cuarto de Libra, recibiendo a Juan Riquelme. Pasó por el fondo de las tórtolas, ¿cómo está?
10: Muy buenas tardes a todos los radio oyentes, a usted, Víctor, a la radio. Sí, pasé por el fondo de las tortas, mire, las tórtolas. Y justamente que iba pasando, venía escuchando la información de la radio, así que puse atención, porque venía saliendo el Imache cuando dieron la información de que estaba la policía de investigación haciendo un peritaje, ¿no es cierto? Y por lo que entendí era una especie de revisión del terreno, un rastreo, Y por supuesto ahí estaban, me imagino, adentro, porque no se ve hasta adentro, pero habían periodistas esperando en la puerta de las tórtolas.
9: Claro, así dicen que los entendidos en la materia y conocedores del equipo que está trabajando que quienes lo componen no improvisan, por lo tanto no es ir a mirar por ir a mirar, tienen seguramente que descartar o corroborar algún asunto clave de este caso de María Arcila Contreras.
10: Sí, ellos estaban haciendo un nuevo rastreo del terreno, si había pues alguna sospecha, alguna información, etcétera, y evidentemente un caso que ha sido muy bullado, ¿no es cierto? Uh-huh. Oye, está famoso el Imache, porque anoche o ayer hubo otro asesinato en Olmué.
9: Sí, bueno, la zona, digamos.
10: Claro, la zona.
9: Claro, Limache y Olmué siempre tienen, bueno, por poseer, digamos, el mismo tribunal, digamos, el mismo hecho, lo vincula. Pero claro, 20 disparos, una situación que no era habitual en esa zona, que no es habitual en los territorios de la comuna de Olmué. Homicidio que marcó también el día de ayer. Y lo que está marcando es la acusación constitucional, pues, déficit, deuda, advertencias. Hay 50 economistas que han criticado esta acusación.
10: Mire, la han criticado, pero al parecer en la Cámara de Diputados habría un cierto apoyo para que esta acusación prospere. Y en general, por lo que me he informado, es porque la acusación está muy bien redactada, más que, por lo tanto, ha concitado un cierto apoyo transversal, porque efectivamente la gestión que se hace del presupuesto, ¿no es cierto?, es un tema que graba a todo el país, es un tema que nos va a costar y nos está costando a todos en intereses, en pago, en presiones de cobrar impuestos, etcétera, para suplir el déficit, porque Esta falla presupuestaria, ¿no es cierto?, se puede hacer por error, pero nunca los errores son pueden ser tan grandes de esta magnitud. Pero por otro lado, en el caso de este ministro Grau, ¿no es cierto?, y su antecesor Mario Marcel, lo que más ha afectado en este déficit presupuestario es una sobreestimación de los ingresos, lo cual es mucho más complicado todavía, porque los gastos pueden crecer a veces por emergencia, pero una sobreestimación de los ingresos significa que usted, es como si usted dijera, mire, yo gano 1,000 pesos al mes, pero voy a estimar que en 2 meses más me va a salir una pega en que voy a ganar 2,000. Entonces eso sí que es un carril de frentón, ¿no es cierto? Es un carril de frentón, no es distinto que diga, yo voy a gastar 800, pero hubo un incendio de por medio y tuve que gastar 8,200. Es diferente. Entonces eso ha estado muy bien fundamentado, porque esto implica además una necesidad importante del país de endeudarse, y ya estamos cerca del límite del 45% del PIB. Por supuesto que eso se puede pasar, pero ya entra usted como si prácticamente estuviera en quiebra, ¿no? El 45% del PIB significa que gran parte de lo que el país genera va a tener que ser destinado a pagar deuda e intereses, con el consiguiente deterioro del bienestar de los ciudadanos, y cosa que se ha notado en la actividad económica. Por ejemplo, en este momento la economía chilena está con algo que en el lenguaje técnico se llama, está con una inflación de costos. Es decir, los costos de las empresas, los costos de todos nosotros han subido, pero ese aumento de costos, lo que nos cuesta vivir en el caso de los ciudadanos, o lo que nos o a la empresa les cuesta pagar su planilla, manejar sus operaciones, no se ha podido traspasar a precios. Es decir, ha sido absorbido ya sea por el ciudadano a través de sus tarjetas o sus deudas o restringiendo su consumo, o está siendo absorbido por las empresas que prácticamente no están marginando utilidades o muy bajas. Entonces, y eso es bastante notorio porque ha estado ocurriendo varios meses, y eso se nota en la baja inflación, o sea, lo poco que ha subido nominalmente el costo de la vida. Y usted ve que hay muchas ofertas de productos en todas partes, incluso productos que siempre suben en esta época, los huevos, por ejemplo, la misma carne, se han mantenido en ciertos precios y hay mucha oferta, y eso se llama técnicamente inflación de costo, es decir, está siendo absorbido o por el ciudadano común y corriente con una privación de ciertos gastos para hacer otro, y en el caso de las empresas simplemente no han podido traspasar a precio el alza de los costos. También se ha manifestado esto en los fletes. A los fletes, pese al alza de bencina, no han subido lo que es el alza. Y eso es particularmente grave en una economía. Así que esta acusación aparentemente tiene un muy buen fundamento y ha concitado apoyo. Ahora, ¿cuál es el paso siguiente para que una acusación de este tipo prospere? El paso siguiente es el Senado. Pero ahí en el Senado el tema es más complejo, porque el gobierno tiene prácticamente casi un equilibrio de poder en el Senado con la oposición. Y necesitaría, bueno, 26 votos aproximadamente, y no sé si lo junta. Porque el Senado...
9: No, porque hay mayoría opositora.
10: Claro, porque el Senado en general ha actuado, en todos estos casos de acusaciones, en general ha actuado más con criterios políticos que con criterios técnicos. Entonces es muy probable que...
9: ¿Y cuándo no?
10: Claro, por eso, en general lo ha hecho así. Entonces podría ocurrir que en base a acuerdos, combinaciones, etcétera, simplemente esta acusación no prospere. Ahora, ¿qué dicen los que la presentan, aparte de estar bien fundamentada? Es que hay que dar una señal, ¿no es cierto?, de que no se puede ocupar los cargos públicos, cometer cosas de esta naturaleza en forma tan impune, ¿eh?, en forma tan cómoda. Pero al parecer hasta ahora se ha podido hacer muchas de esas cosas, y no solo, no está hablando de este gobierno, que está recién empezando, que no es culpa de él, pero él está recibiendo las consecuencias, pero... Sí, en los gobiernos anteriores ha habido muchas transacas de ese tipo, por así decirlo. Así que ahí está la incertidumbre de esta acusación.
9: Claro, Carlos Bianchi, independiente PPD, Marcela Hernando del Partido Radical, Alejandro Bernales del Partido Liberal, Luis Sánchez, Republicanos, y Joana Pérez, Demócratas. Ahí está la comisión.
10: Ahí está la comisión. Pero bueno, esto va a la sala después de la votación. Y ahí es donde se les puede caer todo.
9: Muy bien, y se embargaron las cuentas de algunos de los deudores del CAE. ¿Esto para usted también es materia de reflexión sobre sus años como rector de la Universidad de Valparaíso, donde siempre el tema del financiamiento de la educación superior fue incluso motivo de movilización, ¿se acuerda?
10: Sí, ahí estamos, claro, ahí estamos ante un tema jurídico, ¿no es cierto? No es mi especialidad, pero un tema jurídico complicado y complejo por lo siguiente. Siempre ha existido mecanismos de retención de impuestos, devoluciones de impuestos, retenciones de algunos beneficios, etcétera, para deudores de alguna forma de ayuda estudiantil a las universidades. Me recuerdo con el crédito fiscal, que era de la época del gobierno militar, en general hasta Elwin, yo diría hasta Lago, que las personas, por ejemplo, si tenían una devolución de impuestos, se les retenía la devolución de impuestos, en forma, digamos, más bien administrativa. Ahora, distinto es intervenir las cuentas corrientes, tema que por lo demás está bastante álgido en el debate, desde aquellos que piensan que las cuentas corrientes no deben ser intervenidas para ningún motivo, hasta aquellos que piensan que deben ser intervenidas de cualquier manera, y otros que como dice la ley hoy, que debe ser una orden judicial la que permita entrar a la cuenta corriente de alguna persona. Ahora, en este caso del CAE, no sé si habrá habido, no lo entendí bien la información, si hay orden judicial, sería perfectamente legítimo de acuerdo a la ley, ¿no es cierto?, para embargar cuenta corriente, cosa que ha ocurrido, pero no por un ente administrativo, ¿no? Yo tengo entendido que, porque claro, para embargar la cuenta corriente, este primero tiene que saber el saldo, conocerla y todas esas cosas. Ese es el debate que hay en este momento. Si eso fue, porque si fuera así, podría ocurrirle a cualquier persona en cualquier momento. Ahora, de hecho, cuando usted está debiendo dinero, sí funciona eso, pero sí funciona con una orden judicial. No funciona de una manera de que un funcionario administrativo, por muy servicio público que sea, diga, vamos a embargarle la cuenta a esta persona.
9: Claro, te pueden a ti embargar la cuenta, pero lo que se demoraron para detectar los movimientos de esta ejecutiva venezolana y del otro ejecutivo de Santander.
10: Claro, pero eso va por otro carril.
9: Sí, pero ahí está, justamente, que es distinto, pero es el mismo Estado.
10: Claro, el mismo Estado.
9: Con rapidez distinta para el crimen y rapidez para un deudor, que es un señor que no ha cometido ningún crimen.
10: Lo que pasa es que esto del crimen la relación con los narcotraficantes, con el Tren de Aragua en este caso, lo que pasa es que ahí no es la cuenta de los ejecutivos mismos. El tema de que estos ejecutivos en general lo que hacían era apoyar la apertura de cuentas de otras personas que seguramente estarían ligadas a alguna de estas organizaciones delictuales. Pero no es que ellos manejaban estrictamente una cuenta, ¿eh? Entonces por eso que no es la cuenta personal, sino que es más bien la gestión que ellos hacían para facilitar la apertura de cuentas corrientes a personas ligadas a estas organizaciones. Un tema que tengo en duda yo, don Víctor, y a lo mejor usted lo tiene al día, yo lo he estado siguiendo. ¿Se resolvió el tema de la elección en Perú?
9: No, hasta el momento, como faltarían las actas de los votos en el extranjero, estaríamos todavía teniendo hasta el 95% del conteo a Roberto Sánchez como presidente ganador, en este caso, de una segunda vuelta de estas elecciones. Sin aventurarme, estaría ya prácticamente cerrada, pero como son 200.000 votos que se van a pedir revisar, ahí es bastante. Cualquier elección se decide
10: Le preguntaba esto porque es un tema importante para los chilenos en general, ¿eh? La persona que presida Perú, ¿no es cierto?, tiene implicancia en los chilenos, más allá de las características políticas que pueda tener. Este señor Sánchez, por ejemplo, ha hecho manifestado en muchas ocasiones una suerte de no apreciarnos mucho, digamos, en su discurso reivindicó muchas veces el volver a recuperar, por ejemplo, territorios que le fueron del Perú, y de tener mucha tensión con Chile, etcétera. Pero no solo el aspecto histórico, geográfico, ¿no es cierto?, sino que también por la gran cantidad de inversiones chilenas que hay en Perú, de empresas chilenas en Perú, en el sector agrícola, en el retail, y también los peruanos tienen inversiones en Chile. Y además hace un tremendo impacto en América Latina, ¿eh? Uh-huh. Recuerde lo que está pasando en Bolivia, al lado donde Evo Morales está intentando dar un golpe de Estado, que todavía no se ha definido bien esa situación. Y lo que está ocurriendo, por supuesto, en toda América Latina, Cuba, Venezuela, Nicaragua, etcétera. Entonces es una elección relevante, y lo complejo que es, porque si esta elección va a ser casi un empate, cualquiera de los dos que gane, imagínense la inestabilidad que eso genera en el Perú. Ahora, hay una polémica muy grande en esto, y ahí algunos piensan que puede haber manos negras metidas, porque el señor Sánchez logró llegar a la segunda vuelta en virtud de algo que pasó en la primera vuelta, donde hubo una pugna entre el segundo y tercer lugar, y donde en cuyo caso, si hubiera ganado el otro señor, digamos, esta segunda vuelta habría sido entre Fujimori y el otro candidato, no me recuerdo bien el apellido, pero que era más bien sindicado como una persona de derecha. Entonces eso que ocurrió en los votos parece que permitió que fuera Sánchez a esta segunda vuelta.
9: Sí, sí.
10: No es indiferente para nosotros los chilenos lo que pasa ahí.
9: Solamente se confirma que hasta el momento es el 95% del padrón que ha sido confirmado, y están hablando de una fórmula de resolución de estas actas observadas, porque ahí está justamente ese 5%. Entonces,
10: ¿y la diferencia de voto en qué número va más o menos?
9: La diferencia es mínima, porque, por ejemplo, hay un primer lugar que indica que es un 50,056, no alcanza a ser un 50,1.
10: Yeah.
9: Y la hija del fallecido expresidente Alberto Fujimori, Keiko Fujimori, de Fuerza Popular, tiene un 49,94.
10: Claro, es prácticamente un empate técnico, y desde el punto de vista de gobierno, ¿no es cierto? Va a depender un poco de lo que ocurre dentro de la Cámara. Ellos tienen una Cámara única, ¿no es cierto? Y ahí hay una cierta dispersión de fuerza, ¿eh? En lo económico, Perú se ha manejado porque tiene un Banco Central muy sólido, que ha mantenido el mismo ejecutivo, el mismo directivo durante los últimos 10 años o más.
9: Así es.
10: Entonces, eso ha permitido que este entramado político que tienen, este verdadero cuello botella político que tienen, que ha generado como 8 presidentes en poco tiempo, no haya afectado con la intensidad que podría haber afectado a la economía peruana.
9: Claro, se habla de 200 votos por cada acta pendiente de definir. Si se suma por la cantidad, serían 300.000 votos, que serían vitales. De 200.000, la más actual de las informaciones que proviene de Perú indica que la discusión va a ser 300.000 votos. No se sabe con exactitud la cifra de votos exacta, pero se estima que serían 300.000, dependerá a qué jurisdicción corresponde cada una de estas actas, y los especialistas en derecho laboral indican que hay cotejos, reconteos, eventuales apelaciones ante el Jurado Nacional de Elecciones, y la proclamación sería en julio del ganador. Así es que esto no va a ser como en Chile, que se destapa la champaña antes de las 20 horas.
10: No, nosotros al menos en ese sentido tenemos un sistema electoral que aparentemente es bastante sólido. No está exento, como cualquier cosa, de algún problema, pero al conteo este directo, inmediato y con la interconectividad necesaria, hace que aquí a las 7 de la tarde, 5 de la tarde, ya tenemos presidente claramente elegido. Eso es un mérito que ojalá no lo perdamos nunca, porque en varias partes usted ve que las elecciones se demoran, no sé dónde estoy, lo estoy en Colombia, dentro de un montón de tiempo poder tener los resultados. Voy a aprovechar de pasar el aviso.
9: Sí, usted tiene una actividad este viernes.
10: Sí, recordemos que estamos en el mes del medio ambiente. En el mes del medio ambiente, cuyo día central fue el día viernes 5, ¿no es cierto? Donde se realizó un seminario que se inició ese día en el salón de eventos de la Municipalidad de Quillota. Un salón que tiene una capacidad para 30 o 40 personas. Hubo un público importante, vino la delegada provincial de gobierno y hubo dos expositores, ¿no es cierto?, para el primer tema, que eran los riesgos, prevención de riesgos. Tuvieron dos exdirectores de Cernapredo y de ONEMI, gente conocida, ¿no es cierto?, y muy, muy competente en sus temas. Y ahí se tocaron los temas de prevención y se hicieron las preguntas pertinentes, por ejemplo, respecto a los cauces de los ríos, el caso del río Concagua y el caso del estero Limache, básicamente. Bueno, ese seminario continúa durante todos los viernes de este mes. La sesión de este viernes es a las 18:45 en el salón de actos de la Municipalidad de Quillota, en la plaza. Hay que entrar por una puerta donde hay un pequeño ascensor que lo lleva uno al segundo piso. Importante que asistan profesores, ¿no es cierto?, sobre todo profesores que están haciendo trabajos de medio ambiente, ¿no es cierto?, investigadores, ¿no es cierto?, funcionarios de distintas empresas que tengan esa característica fundamentalmente de hacer ese tipo de labores tan importante hoy. El tema de este viernes, yo soy el coordinador académico. Este viernes tengo entendido que viene incluso el delegado regional, don Manuel Millones, no estoy seguro todavía, pero el expositor es Darío Riquelme, alcance nombre, no es pariente mío, y va a exponer sobre el tema de la enseñanza del medio ambiente en las aulas. Ese tema, y después viene también inteligencia artificial, y quedan dos viernes más, el viernes 19 y el viernes 26, pues este viernes sería 12, 7, 19 y 26, y ahí culminan la actividad. Este seminario está auspiciado, financiado y organizado por el Ministerio del Medio Ambiente de Chile, o sea, una actividad oficial. ¿No es cierto? También tuvo la representante del alcalde de Quillota. Fue muy interesante, estuvo muy bien la exposición. Terminamos alrededor de las 9:30 de la noche, el día viernes. Bueno, y don Miguel González, su coordinador académico también, es un destacado ciudadano de aquí de Quillota.
9: Perfecto, 18:45.
10: 18:45. Ojalá pueda ir alguien de la radio.
9: Muy bien.
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9: Muy bien, perfecto. En la encuesta, CAST mejora, Mundaca se mantiene y Millones retrocede. Esto es un sondeo de Electoralab a las tres principales figuras. Partamos por quién está en la moneda. Hay una disminución en las percepciones más críticas al presidente. O sea, ha recuperado el presidente José Antonio CAST. No tanto como después de las elecciones o en el periodo de campaña. En el ejercicio, obviamente, hay una pérdida por medidas como las que hemos comentado.
10: Bueno, sin duda es una noticia positiva. Es un gobierno que lleva muy poco tiempo. Es muy difícil hacer una evaluación de la gestión en tan poco tiempo. Pero claro, este tipo de encuestas son más bien emotivas. Es lo que la ciudadanía percibe, ¿no es cierto?, al momento de que están haciéndose las encuestas. Y pueden cambiar semanalmente por un hecho o por otro. En este caso, evidentemente, el bencinazo, como lo han llamado, tuvo su efecto, ¿no? Pero por otro lado, pasado los días, empieza a haber una cierta madurez y la gente empieza a entender que no, esto de la bencina no es un tema del gobierno, es efecto de una crisis que está en marcha todavía en el Medio Oriente, que afecta a todo el mundo. Y por otro lado, hay que ver por qué bajó la aprobación y por qué subió. ¿no es cierto? Yo creo que al presidente Kast, cuando le bajó la aprobación, no es que le bajó porque la oposición subió, es más bien porque los mismos que lo apoyan esperaban actitudes más firmes en muchas cosas, y cosas que se expresa cuando usted escucha, por ejemplo, a don Pedro Bull, por ejemplo, en la radio El Conquistador, que usted no puede decir que es una persona de izquierda, ni mucho menos, pero hay críticos dentro del bando muy duro. La misma candidata Evelyn Matthei también ha sido bastante dura en criticar al presidente, y por lo tanto viene mucho lo que se llama, o mal llamado, fuego amigo. Pero el que haya repuntado ahora, me parece a mí que es un acto de madurez de la gente, que la persona empieza a entender una cosa básica que se habló el otro día. Me tocó estar en una actividad y que se le valora al presidente Kast, que es que en general una persona que no anda con rodeo, es muy claro, a lo mejor demasiado suave, pero es claro, él trata de ir con la verdad, su verdad o lo que sea, pero no es una persona que se le puede acusar de ser poco transparente, por lo menos en lo que ha hecho hasta ahora. Y también se ha notado, por ejemplo, el impacto que ha ocurrido en el Ministerio de Seguridad con el nuevo ministro. Usted mismo ponía en las noticias un rato que se están ejecutando una serie de órdenes de detención, ¿no es cierto?, de gente que ha delinquido, en el caso de la Araucanía. Y hoy día también me enteré que en materia de migraciones, después que el ex director de migraciones, que ha reclamado mucho contra este gobierno, el anterior, tenía y le dejó de herencia al nuevo director de migraciones más o menos 40.000 órdenes de expulsión, ¿no es cierto?, pendiente, sumada a las que vienen. También se están haciendo gestiones, tengo entendido, para regularizar algunas cosas que permitan expulsar gente directamente, en el caso de Venezuela, con el cual no teníamos relaciones ¿cómo se llama esto?, internacionales.
9: Ni cruce de datos.
10: Entonces también se ha avanzado en eso. Yo creo que todas esas cosas están incidiendo en que la ciudadanía empieza a percibir mejor el gobierno, en un trabajo que yo creo que es de largo plazo. ¿Ah? Es muy fácil uno desde afuera decir este gobierno debería hacer esto, lo otro debería hacer lo otro, esto no. Lo que sí tenemos claro, que lo que es oposición prácticamente van a negarle la sal y el agua. Eso sí que en general está claro. Salvo excepciones. Pero hay que ir. Ahora ya quedan menos de 3 años, pero queda tiempo todavía antes que haya nuevos procesos electorales. Y yo creo que es el momento de que el gobierno haga o indique un camino claro y firme respecto de muchas cosas, y eso yo creo que le va a subir la aprobación. Ahora, por supuesto, lo económico también es un tema transversal que incide mucho, ¿no es cierto? En este momento las expectativas de crecimiento no son muy altas, ¿no es cierto? Y por eso es importante esto de la acusación constitucional y todas las cosas, porque estas son consecuencias de la herencia del otro gobierno. Y levantar una economía al no haber una cierta seguridad, y por supuesto mayores inversiones que están ocurriendo. Hay varios proyectos grandes que se han destrabado, pero echarlos a andar no es de un día para otro. Donde dice van a invertir, ¿no es cierto?, 5.000 millones de dólares en tal proyecto, pero de ahí a que el proyecto empiece a producir pasa mucho tiempo.
9: Así
10: entonces
9: es.
10: La economía no se activa tan rápido como...

0: Pero si usted se ponía a enderezarlo, era como mil veces más caro que o repararlo que demolerlo y construirlo de nuevo. Ahora, las viviendas que se refiere el ministro Poduje, no creo que sean viviendas muy sólidas las que se están demoliendo, por lo tanto puede que el ministro tenga razón y también los otros arquitectos que se oponen, ¿no es cierto?, tengan razones para decir que más vale la pena reparar, y eso puede ser más bien político que técnico.
1: Pero sí, puede ser como en todo caso.
0: Claro, y por supuesto a los dueños, a los que ya le estaban haciendo la casa, claro que a cualquiera le duele que su casa se la echen abajo.
1: Porque esperaban justamente que se la enchacara.
0: Claro.
1: Claro. Pero en todo está puesta la ideología política en cuanto a, me estoy en el fondo poniendo en una discusión técnica, pero en el fondo la raíz es otra, y es la predisposición con la que muchas veces nos encontramos en este mundo de las noticias, donde avanzando un poquito más o observando con mayor detención, existe una prevalencia también de acuerdos y de asuntos políticos, nada más.
0: Antes de, yo no quería dejar pasar, a mí me parece, yo siempre escucho, porque para abrir a la radio y estar en estos programas y otras actividades, uno tiene que prepararse y además tiene que leer un poco del pasado. Yo tengo una buena biblioteca de cosas antiguas y veo cómo las cosas se repiten y cómo todo el mundo descubre la pólvora de nuevo.
1: Claro.
0: Pero sí, fíjese, quiero destacar, siendo que no es una persona, yo no pertenezco a ningún partido ni nada, tengo mi corazón claramente en la derecha y apoyar a cualquier gobierno de derecha, que porque es un cambio en el mundo. Pero me parece muy bien el aporte que ha hecho el Cristian Contreras, el doctor Fail, ha sido que es del Partido de la Gente, tengo entendido.
1: El diputado. Bueno, ya no, ya.
0: Y ya.
1: Sacado el primero en salir.
0: Pero fíjese que ahí tiene el caso una persona que si usted lo escucha, tiene una cantidad enorme de aporte.
1: Sí.
0: Tiene mucha claridad, es un hombre preparado, y eso yo creo que le está ayudando, apoyando al gobierno en ese sentido.
1: Y el camino para sus intenciones de llegar a la moneda, porque primero que eso es ser candidato presidencial, ahora en el Parlamento ya tiene más.
0: Claro, pero no se puede decir que un tipo grosero ni violento, no, es una persona muy correcta, eso hay que destacarlo.
1: Juan Riquelme, hasta la próxima semana, si es que nos conectamos el bien, ahí también abordamos los temas en el contacto.
0: Vamos a intentar hacer la conexión esta semana.
1: Muy bien, muchas gracias.
0: Gracias a usted.
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1: Hasta mañana, muchas gracias. A las 9 estaremos en otra edición de nuestra Mañana de Libra. Gracias a quienes presentaron los primeros y segundos segmentos de nuestra programación. Viene Claudio Alvarado con el WhatsApp de los destacados. A las 14, Enrique Villarroel con la Tarde de Libra. A las 18 viene el Sin Libretos con las dos voces, Claudio, Alejandro y así, Roddy J, después con los éxitos consagrados y la Noche de Libra. Que estén muy bien, gracias.

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1: Las 13 horas y 5 minutos.
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0: ¿Qué tal? ¿Cómo están? Muy, pero muy buenas tardes. Iniciando, cierto, la tarde este martes con el WhatsApp de los destacados, donde ustedes participan, por supuesto, en nuestro teléfono, el más 569-6899-7777. En esta fría tarde que iniciamos a través del 104.7. Con sus audios de WhatsApp. Hola.
1: Hola, don Claudio. Buenas tardes.
0: ¿Qué tal?
1: Espero que se encuentre bien de salud.
0: Igualmente.
1: Quisiera pedir un tema de, no sé si es de Holly o Eagle, Hotel California.
0: Ah, Eagle, sí.
1: Sí, podría ser.
0: Ya.
1: Me encantaría escucharlo. Muchas gracias, Claudio. Buena suerte y buena semana para ustedes.
0: Gracias, igualmente para ti. Muchas gracias. Hotel California con Eagles.

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1: Avanzamos con el WhatsApp de los destacados por el 104.7 Libra. Hola.
2: Hola, Claudito. Por favor, el tema de Juan Gabriel, así fue.
1: ¿Ya?
2: Gracias, que tengas una bonita tarde. Ana de Quillota.
1: Gracias, Anita.

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1: Las 13 horas y 28 minutos.
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0: Estamos con el WhatsApp de los destacados en el aire en esta segunda media hora a través del +569 6899 7777. Ustedes participan. Hola, ¿qué tal?
1: Hola, Claudito, muy buenas tardes.
0: ¿Qué tal?
1: Claudito.
0: ¿Sí?
1: ¿Cómo está?
0: Ah, con frío.
1: Claudito, por favor, quiero escuchar la canción. Ajá. Hoy lo vi pasar por Rocío Dúrcal. Muchas gracias. Buen comienzo de semana, Claudito.
0: Gracias.
1: Adiós.
0: Gracias, igual para ti, Rocío Dúrcal.

0: La voz de Rocío Dúrcal a esta hora en el WhatsApp de los destacados a través del 104.7, complaciendo a nuestros auditores. ¿Quién está por ahí? Hola.
1: Hola, Claudito, buenas tardes. Que tengas un buen martes.
0: Gracias, Alvarito.
1: Aprovecho de saludarte que el domingo estuviste de onomástico y que hayas tenido un buen día.
0: Muchas gracias.
1: Aquí está nublado.
0: Buena memoria.
1: Y con cara de llover de que...
0: Sí, bien agüita.
1: Y con cara de llover.
0: Sí.
1: Que quiere mañana, pues.
0: Gracias.
1: ¿Cómo ha estado? Espero que muy bien. Porfa, ¿me puedes regalar una canción de la cantante nacional Andrea Tessa con el tema Como pez en el agua? Ya. Abrazos y que tengas una buena tarde de martes.
0: Ya.
1: A cuidarse, a no resfriarse y a no mojarse si llueve mañana. Chao.
0: Chao, Alvarito. Muchas gracias siempre, Alvarito. Buena memoria, Alvarito, ¿eh? Con el peto al onomástico. Bueno, vamos con Andrea Tessa. Como pez en el agua para Alvarito.

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1: Vamos al WhatsApp. Estamos en este espacio del WhatsApp de los destacados por el 104.7. ¿Está María Eugenia por ahí? A ver.
2: Buenas tardes, amigo de Radio Libre.
1: Hola.
2: Quisiera pedir un temita hermoso.
1: Ya.
2: De Gianni Morandi. Uh-huh. Ojos de chiquilla.
1: Ah, perfecto.
2: Ya. Que tengan buena tarde, gracias.
1: Gracias, María Eugenia.

Ricardo Montaner, están enamorados, cerrando ya este espacio, iniciando la tarde con el WhatsApp de los destacados. Ya viene Enrique Villarroel con la tarde de Libra, entretenida por supuesto, para que se acompañe en esta fría tarde, ¿cierto?, de este martes. Nos vamos con otro tema hermoso con Rocío Jurado, Como yo te amo.

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1: Las 14 horas en punto.
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0: hoy con Maroon 5 a las 14 horas y 6 minutos. Ya iniciamos esta tarde de martes. Oiga, ya es 9 de junio. Y mañana es 10. Bueno, y ayer era 8. Y así pasa la vida. ¿Qué le vamos a hacer? Como dice la canción, pasarán los días, pasarán los años. Bueno, usted sabe, ¿de qué canción estoy hablando yo? ¿Cómo no va a saber si escucha la radio? Hoy, más encima, estamos ahí preparaditos para que caiga esa agüita sobre nuestra ciudad. Oh, ya es hora. Sobre todo con la cantidad de humo que andan echando las casas hoy por hoy. De tempranito hoy día prendía la chimenea y la salamandra. Bueno, en fin, ¿qué le vamos a hacer? Así es, y ojalá que caiga harta agüita. Necesitamos aún muchísima agua, como yo siempre lo digo. Bueno, iniciando el programa como es de costumbre, harto ánimo, harta parafernalia, harta cosa, harta música, harto merecumbe, y usted sabe además el 104.7 la acompaña por lo menos con la tarde de Libra
1: hasta las 18 horas. 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
0: 14 con 8, Rita Ora.

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1: Roxette en el aire. Alguien. Recuerde que usted también forma parte de nuestra emisora, siempre, todos los días. Y de nuestra playlist forman parte sus gustos musicales. Así es que envíenos su mensaje de audio o escrito a nuestro WhatsApp. Y escuchamos lo que usted quiere oír.

0: Bueno, vamos a revisar el tiempo para esta tarde. A ver qué nos dice la Dirección Meteorológica de Chile. Bueno, ¿va a caer agua o no va a caer? Y si cae, ¿va a caer sola o va a caer con viento? ¿O va a haber una tormenta electrónica? ¿Qué onda? ¿Qué onda, eh? I'm a fireball. Revisamos entonces la quinta región de Chile, comenzando por el sobrevuelo que hacemos por la provincia de Petorca, Quillota y Marga Marga. Sí, está nubladito, pero nublado, nublado. Sin embargo, meteorología dice no. Hoy día no... No. No creemos hoy día que ocurra la lluvia, pero sí mañana. Pero no hoy día. Bueno, veremos, veremos. La zona costera de la región tiene cielo también muy cubierto, pero tampoco hay lluvia por allá. San Felipe de los Andes tampoco tiene lluvia en esta tarde, pero sí mucha nube, mucha nube. En toda la región, la temperatura es prácticamente la misma, de 13 a 14 grados, en toda la región, desde la costa hasta la cordillera. Pero tal como le digo, meteorología dice no, hoy día no.
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0: Veremos pues, a ver qué pasa en un ratito más. Por lo pronto, a las 14:17 ya está sonando la música de Amy Winehouse.

Love is in the air, qué buen tema para compartir en esta tarde. Claro, no solamente el amor está en el aire, sino también esa sensación de que va a llover, pero no. Va a llover, pero no. Hoy, por lo menos, mañana sí. No sé, hay un... Pero meteorología hace su... Se supone que sabe. Bueno, meteorología... 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No lo olvide, ¿eh? No lo olvide, nosotros le dijimos primero. Pero pronto le daré más información. 14:26. 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

0: 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Y ya estamos con Enrique Villarroel en la tarde de Libra. Espéranos. Esta es la hora en Libra FM. Las 14 horas y 32 minutos.
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0: 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Estamos de vuelta. 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

0: tiene cara de lluvia, pero dice está frío. No creo que llueva. Un temita de Latina Turner, the best. Gracias. Precia de Taolango, buena precia. Oye, me envían un video desde... Este es Valparaíso.
1: Valparaíso, Luis. Así se encuentra mi Pancho Cancho, mire.
0: Éjale.
1: Cubierto total.
0: Ay, pero...
1: Ahora, amigo Enrique Villarruel, de acá de Valparaíso, Luis.
0: Ahí estaba, sí.
1: Así se encuentra mi Pancho Cancho, mire.
0: Oye, qué cubierto. Cubierto total. Está cubiertísimo. Estoy viendo el video y él lo está relatando también, ¿eh?
1: El presagio de que se los viene el agua.
0: Pero parece que no,
1: estoy
0: pues.
1: Estoy mostrando ahí el muelle Barón.
0: Oye, lindo.
1: Toda la parte de allá de...
0: Hoy se ve el Congreso. Qué privilegio que tiene, amigo. Wow, qué
1: de lo
0: bello.
1: Alto de Valparaíso, mire. Así que un saludo para usted, para los amigos de la radio que están escuchando hasta ahora. El puerto de Pancho Cancho. Y el sector de Playa Ancha.
0: Qué bello.
1: Ya que estén bien.
0: Igualmente, bueno, amigo. Cuídese chau, mucho. Chao. Póngale bueno. 20 minutos nos separan de las 3 de la tarde. Oh, qué bella vista que tiene ahí el amigo trabajando. ¿Quién manda por acá? Una canción de Soda Stereo, por favor. Bueno, ningún problema. Oye, todos los días sale Soda Stereo en la tarde linda. Un control preventivo realizado por carabineros en nuestra comuna de Quillota terminó con un hombre detenido luego de que se constatara que mantenía diversas causas penales y órdenes judiciales vigentes. De acuerdo con los antecedentes policiales, el procedimiento se desarrolló en Agustina Besón. Ahí había un patrullaje de preventivo nada más, de rutina. Y bueno, el sujeto está identificado con las iniciales JPMOV, de 35 años, chileno y domiciliado en el sector de Rauten, en la comuna de Quillota. Bueno, más 569-6899-7777. Usted sabe que en ese teléfono nos encuentra y encuentra lo que usted quiere escuchar y nos hace a la vez escucharlo. A todos y todas. Y todo y todo, todo y toda la cuestión. Da lo mismo. Nosotros somos un programa pluralista. Un programa misceláneo.

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6: Faltan 12 minutos para las 15 horas.

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0: Es momento de una pausa. Fireball. Te prometo que es corta. Unos segundos por nuestros auspicios. Y ya estamos con Enrique Villarroel y toda la buena vibra. Fireball. En la tarde de Libra. 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
1: Las 14 horas y 59 minutos.
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2: Las noticias. Un profesor fue detenido por carabineros tras ser denunciado por una presunta agresión a un estudiante de enseñanza básica en la escuela Efraín Campana Silva de Osorno, en la región de Los Lagos. El caso activó los protocolos internos establecidos para este tipo de situaciones. Según se informó, el director del Departamento de Administración de Educación Municipal de Osorno, Óscar Rosales. Un lamentable acontecimiento de una supuesta agresión de un profesor a una alumna habría generado alguna lesión en la alumna. Se constataron lesiones por parte de la apoderada. Esta hizo la denuncia respectiva de acuerdo a los protocolos y el profesor fue detenido. Serán los tribunales los que seguramente dictaminarán alguna medida de alejamiento por parte del profesor, de tal forma de no generar ningún tema en el colegio ni con la niña afectada, agregó. La autoridad explicó que frente a los episodios de esta naturaleza, se implementan acciones de acompañamiento y contención dirigidas a los distintos integrantes de la comunidad escolar. Esto con el propósito de resguardar el bienestar de quienes pudieran verse afectados por la situación. En ese sentido, afirmó que vamos a iniciar la investigación sumaria respectiva, de acuerdo también a lo que nos exige la normativa. También hemos encargado a nuestra psicóloga y equipos de Asociación Chilena de Seguridad que hagan un acompañamiento ahí con los profesores producto de esta situación vivida. Los protocolos están establecidos claramente en la escuela, existen los reglamentos internos y se están aplicando todos los protocolos existentes para tales efectos, puntualizaron. Valdivia. La Policía de Investigaciones PDI desbarató una banda dedicada a la comercialización ilegal de recursos hidrobiológicos en Valdivia. Entre los capturados hay dos carabineros activos de la Tenencia de Carreteras de Valdivia y uno que en marzo pasado ya había sido dado de baja. Asimismo, también formarían parte un ex funcionario de Cernapesca y tres trabajadores de un peaje en la ruta de la zona. La investigación de la PDI y la Fiscalía comenzó en 2024 contra esta organización criminal compuesta por tres estructuras organizadas, por lo que se detuvo un total de 54 personas dedicadas a la comercialización de productos del mar de origen ilícito. Además, se estableció la existencia de delitos asociados como lavado de activos, falsificación de documentos públicos

0: infracciones a la ley de pesca, delitos contra la salud pública, cohecho y corrupción. Tras su eliminación en las clasificaciones de Roland Garros, el tenista chileno Tomás Barrios, 135 del ranking ATP, volvió a la acción en el Challenger de Bratislava, donde tuvo su debut y despedida tras caer en primera ronda frente al invitado australiano Thanasi Kokkinakis, 567 del ATP, por 6-4 y 6-4, en un cotejo que duró 1 hora y 52 minutos. Es todo de noticias, muchas gracias.
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5: YouTube abre esta nueva hora de música. Ya son las 15:05.

3 de la tarde, 8 minutos, YouTube in the name of love. Pues este va ese, manso clásico. Bueno, también lo habían pedido en todo caso. Más 5, 6, 9, 6, 8, 9, 9, 7, 7, 7, 7. Hoy estaba mirando la locura esta del mundial. Y más que del mundial, el álbum del mundial. Una locura por las figuritas, las colecciones en los álbumes. Hoy me hizo recordar tanto años atrás. Tampoco tanto años, ¿eh? Pero algunos años atrás, pocos. En donde uno juntaba y había de todo, ¿eh? No solamente el mundial, de lo que fuera. O sea, ¿cuál es el que yo más recuerdo? ¿Qué álbum es el que yo más recuerdo? No, son dos. Uno es el de Jurassic Park. Los dinosaurios, wow, avanzó álbum ese. Y el otro, el álbum de Basuritas. ¿Se acuerda del álbum de Basuritas? Bueno, el álbum de Basuritas. Bueno, álbum. Me parece maravilloso lo que ha ocurrido últimamente con esto del álbum, porque ha unido generaciones, papá, mamá, tío, sobrino, nietos, con esto del álbum. Y han juntado una cantidad de figuritas y han ido a lugares específicos a cambiarlas o intercambiarlas por otras que a lo mejor alguien no tiene. Qué bueno, qué entretenido, ¿eh? Lo que ha formado el mundial, como le digo, y más que el mismo mundial, el álbum del mundial. Ven hacia mí. 15 y 10 en Libra.

Alex Zambante ahí estaba con ese tatuaje. 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
2: Las 15 horas y 27 minutos.
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0: 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Acá tenemos un montón de música para que la escuchemos juntos esta tarde. Enrique Villarroel, recordame. Y la música arde.

Instant Crush, ahí teníamos el sonido de Daft Punk. Son las 3 de la tarde y 36 minutos. 24 minutos separándonos ya de las 4 de la tarde. Recuerde que el WhatsApp es el 569-6899-7777. Ese es nuestro teléfono. Ahí está la forma que usted tiene de comunicarse con nosotros toda la tarde. Y bueno, además de pedirnos canciones y más. Oiga, estaba mirando, bueno, esto debido a un WhatsApp, seguro que estábamos conversando recién acerca del Mundial. Una consulta dice, bueno, yo soy argentino y antiguamente en Argentina, cuando vos llenabas el álbum de fotos de los jugadores, ibas al encargado de la zona y te daba la figurita y los álbumes y te los cambiaban por una pelota de fútbol o alguna otra cosa de los jugadores. Yo dice, ¿todavía tengo una pelota de fútbol que me regalaron cuando yo lo cambié? Bueno, fíjese que completar el álbum primero le va a costar 980 láminas, pero otras tantas que va a tener que comprar hasta que le salga la deseada. ¿Sabe cuánto cuesta en dinero completar el álbum del Mundial 2026? ¿Sacó la cuenta, más o menos, de cuánto tiene que gastar, o, bueno, si lo mira desde otro punto de vista, invertir en las figuritas del Mundial? Bueno, debido al furor que ha provocado el álbum del Mundial de fútbol, en la mayoría de los comercios de Chile, el coleccionable de Panini está agotado, así como los sobres de láminas, y por eso es que uno puede ver filas en los kioscos y otro tanto filas de personas queriendo intercambiar sus sobres o sus figuritas. En Chile, el sobre oficial vale 1.100 pesos y según Panini, el coleccionista promedio necesita abrir 400 sobres para completar la colección, siempre y cuando haga canjes con otras personas. Es decir, solo en sobres usted necesitaría gastar 440 mil pesos sin contar lo que debe hacer aparte, que es intercambiar las figuras con otras personas. Bueno, tomando en cuenta que el álbum de tapa blanda vale 3.900 pesos, la cifra llega a 443.900 pesos. Sin embargo, de optar por una edición de tapa dura o gold, que está disponible también en la página web de Panini, usted debería gastar otros 69.500 pesos, llegando a más de medio millón de pesos el famoso álbum. ¿Premio? Fíjese que no está claro en ninguna parte. ¿Cuál es el premio al juntar ese álbum? ¿Usted sabe cuál es el premio si que usted logra juntar todas esas láminas? Ya sabemos cuánto tiene que gastar, o sea, si lo quiere completar de verdad, está condenado a gastar más de 440 mil pesos solo en álbum y figuras, sin contar aquellas que le puedan salir repetidas y sin contar los intercambios.

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0: 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Hacemos una pausa. 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
1: Las 15 horas y 58 minutos.
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2: Buenas tardes, las noticias. El gobernador regional de Valparaíso, Rodrigo Mundaca, junto al alcalde de Limache, Luciano Valenzuela, y los consejeros regionales de la provincia de Margamarga, realizaron una visita inspectiva a las obras de mejoramiento del polideportivo de Limache, que ya cuenta con el 98% de avance. Se trata de un proyecto financiado por el gobierno regional por más de 3.500 millones de pesos, constituyéndose como una de las iniciativas deportivas más relevantes impulsadas por el gobierno regional 2021-2026. La construcción contempla más de 1.500 metros cuadrados de infraestructura, incluyendo una renovada multicancha con estándar competitivo, camarines, baños públicos, graderías y salas multiuso y áreas de apoyo. Estas beneficiarán a más de 1.900 personas y fortalecerán la práctica deportiva en la comuna, aportando el desarrollo de espacios modernos para la actividad física. Al respecto, el gobernador regional Rodrigo Mundaca se refirió a los alcances que tendrá en la comunidad.
3: Aquí hay una obra gigantesca, son casi más de 3.583 millones de pesos los que hemos destinado. Le falta menos del 1%, falta para poder inaugurar. Y estoy muy contento de poder ver la obra, una obra sólida, de máxima tecnología. Aquí van a haber cientos de niños practicando distintas disciplinas, básquetbol, voleibol, baby fútbol. Pero finalmente es un espacio recuperado para la comunidad. Y creo que hemos dicho siempre que cuando se apuesta por el deporte y la cultura como piedras angulares del buen desarrollo, no nos equivocamos. Y contento también de cómo los recursos públicos se invierten de buena manera y tenemos obra. Y espero que esto lo podamos inaugurar en el mes de agosto. Vamos a hacer todo lo posible de lo que corresponde al gobierno regional para que eso así ocurra.
2: Por otro lado, el alcalde de Limache, Luciano Valenzuela, comentó la implicancia de este proyecto.
4: Este polideportivo viene a cambiar la actividad física acá en la comuna. Este es un proyecto de larga data y eso es súper importante de reconocer cómo las buenas obras terminan convirtiéndose en cambios transversales para la comunidad. Recordar lo que teníamos acá. Todos los excedentes, los vehículos estaban amontonados y todo eso se cambia por un espacio vinculado al deporte y en esto van a fortalecer la actividad física y deportiva acá.
2: El renovado polideportivo de Limache se proyecta como uno de los recintos deportivos más importantes de la provincia de Margamarga. El espacio buscará fomentar la actividad física, la recreación y el desarrollo de nuevos talentos deportivos, una obra que pronto será puesta en servicio a los vecinos de la comuna. Es todo de noticias, muchas gracias.
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2: Las 16 horas y 28 minutos.
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8: Estamos de vuelta ya. Son las 16 horas y 31 minutos en el 104.7 y RadioLibra.cl. 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

Chaining, la música de Kane, acompañándonos a las 16:34. Oiga, dos mujeres fueron detenidas en el sector de Pichicuy, en la comuna de La Ligua, tras un operativo desarrollado por personal especializado del OS-7 Aconcagua, en coordinación con la Fiscalía Local de La Ligua, obvio. Bueno, desde Carabineros señalaron que este tipo de procedimientos forman parte del trabajo permanente que desarrolla la institución junto al Ministerio Público para combatir el tráfico de drogas y reforzar la seguridad en la comuna de La Ligua. Bueno, que no solo la comuna de La Ligua, sino todo Chile necesita urgente un refuerzo. Faltan 25 para las 5. Edit. 4, 3, 2, 1.

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Faltan 20 minutos para las 5 de la tarde. La música Kylie Minogue.

comenté acerca de del fallecimiento lamentable del fundador de la joyería Sagitario, el taller de joyería, que bueno, debió cerrar sus puertas debido también a la muerte de su fundador. Y por lo mismo, hacíamos el llamado a que todas las personas que dejaron algún trabajo pendiente, que lo vayan a retirar, porque la joyería Sagitario ha cerrado sus puertas y está solamente esperando que usted vaya por ellas, por las cositas que dejó seguramente en algún trabajo hace algunas semanas atrás. Bueno, todo esto ocurrió muy rápidamente, su fundador falleció hace algunas semanas también. Y 45 años tenía de trayectoria esta tradicional joyería que estaba en el edificio Caracol. Y bueno, que hace el llamado a que si es que usted tiene algún pendiente, lo vaya a retirar, porque esta joyería ya cerró sus puertas y está pronto también a irse de ahí con todo. Y eso significa todo, incluso los trabajos pendientes. Así que después se le podría hacer muy difícil retirarlo. Así que si usted tiene algún trabajito pendiente, recordemos que la joyería ya cerró. Está solo esperando que usted vaya a buscarlos. Faltan 13 minutos para las 5 de la tarde. Rihanna, We Found.

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Lana del Rey cerrando esta hora de música cuando faltan 4 para las 5.

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1: Las 17 horas y un minuto.
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2: Las noticias. Aún siguen las investigaciones con respecto al crimen registrado en la comuna de Olmué, el cual provocó expectación en la comunidad, en la cual un hombre fue asesinado tras recibir cerca de 20 impactos balísticos en un domicilio del sector de Camarico. De acuerdo a los primeros antecedentes, el hecho ocurrió a la altura del kilómetro 20.400 de la ruta Cuesta La Dormida, frente a un complejo de cabañas, lugar donde concurrió personal policial tras la alerta por el ataque. Tras el crimen, Carabineros procedió a aislar el perímetro del domicilio con el objetivo de resguardar el sitio del suceso y proteger las evidencias que puedan ser levantadas para diligencias investigativas. Los detalles de este hecho fueron entregados por el jefe de la Brigada de Homicidios de Valparaíso, subprefecto Rodrigo Gallardo.
3: Logra establecer que la víctima corresponde a un hombre chileno de 46 años de edad con antecedentes policiales. Y al examen del médico criminalista, este presentaba diversas heridas por proyectil balístico en la región cervical, torácica y abdominal. Y su causa de muerte estaría correspondiente a un traumatismo tórax abdominal por proyectil balístico. El contexto de este homicidio ocurre cuando la víctima, junto a su pareja, transitan en un bus de locomoción colectiva y sostienen una discusión con dos mujeres, la cual culmina a los pocos segundos. Posteriormente a ello, y transcurrido unos minutos, llega un familiar de estas mujeres hasta el domicilio de la víctima, quien, premunido de un arma fuego, efectúa múltiples disparos en contra de la víctima. En el sitio del suceso se logró procesar una veintena de evidencias balísticas, también en el relato de testigos y también en el análisis de cámaras de seguridad. Con ello, y gracias a esta diligencia, se logró identificar y posicionar al imputado en el sitio del suceso, el cual en estos momentos es ampliamente buscado por nuestro equipo especializado.
2: Destacar que el autor de este crimen ya estaría identificado, por lo que está siendo intensamente buscado por personal policial. La Municipalidad de Villa Alemana y la Secretaría Regional Ministerial de Bienes Nacionales firmaron un convenio de colaboración que permitirá acercar a la comuna los servicios de regularización de propiedades, facilitando el acceso de los vecinos a este importante trámite sin necesidad de trasladarse a Valparaíso. Gracias al acuerdo, dos veces por semana un abogado de la Seremi de Bienes Nacionales atenderá directamente en dependencias municipales, entregando orientación y apoyo a quienes requieran iniciar o avanzar el proceso de regularización de terrenos y propiedades. El alcalde de Villa Alemana, Nelson Stey, destacó la relevancia de esta iniciativa. En tanto, la Seremi de Bienes Nacionales, Lely Cornejo, señaló que este convenio representa un importante avance en la descentralización de los servicios públicos. Desde el municipio de Villa Alemana informaron que próximamente se darán a conocer los días y horarios de atención, así como los requisitos.

0: necesarios para acceder a este nuevo servicio. Es todo de noticias, muchas gracias.
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1: 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Tenemos muchos éxitos por escuchar. 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

La música de Cranberries y esta vez es Dreams. 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

0: Hola Enriquito, buenas tardes, tanto
1: Buenas
0: tiempo, no he tenido mucho
1: tardes.
0: tiempo porque tengo una hermanita enfermita, así
1: ¿Verdad?
0: que no he tenido tiempo para llamar a la radio.
1: Dele
0: Te
1: mucho
0: deseo una
1: ánimo.
0: feliz tarde, que esté muy bien.
1: Igual, pues.
0: Cuídense mucho y quiero un temita de Grupo Casa o un clásico.
1: Ya pues.
0: Porfa. Gracias, que esté bien.
1: Ningún problema,
0: chao, chao.
1: Pues. Chao, chao. Ya son las 5 de la tarde y 20 minutos.

Leemos otro WhatsApp, dice: hola Enrique, por acá Juan Pablo de La Calera. Buena y bien informada la tarde de Libra, por supuesto, pues. Por favor, ¿me regalas algo de la ley? El doble opuesto, gracias. Sonando hasta la ley, sonido nacional también a las 17:23.

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1: La música de Alejandro Sanz también está contigo en esta tarde de Libra. Ya son las 17:24, perdón, y 26, a la primera persona.

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2: Las 17 horas y 32 minutos.
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0: Acá tenemos un montón de música para que la escuchemos juntos esta tarde. Enrique Villarroel, recordame. Y la música arde.

La jornada del miércoles 10 de junio se nos viene con un cielo cubierto en la madrugada, amenazando ahí con desatar la lluvia por la mañana y por la tarde. Eso sí, durante la mañana será mucho más copiosa que en la tarde. 8 de mínima y 14 de máxima para la provincia de Quillota, Petorca y más.

nublado, lluvia débil por la tarde. San Felipe, los Andes para mañana miércoles. Día también muy cubierto y chubascos. Mínima de 7, máxima de 12. Eso es para mañana, según la Dirección Meteorológica de Chile. 19.

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Y ya despedimos este martes. Martes lleno de buena onda, de música, de informaciones también que, bueno, nosotros tratamos de que se conecten con usted, de mostrarle lo que pasa en nuestra región, en nuestras ciudades, de estar siempre conectados ahí con la noticia, pero también con la buena música. Quédese con nosotros porque aún queda mucha compañía en esta tarde de Libra. Cuídese. Chao, chao.

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1: Las 18 horas en punto.
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2: Las noticias. La ministra de Salud, Mae Chomalí, anunció que dentro de los próximos 3 meses presentarán el plan para construcción del nuevo Hospital Regional Carlos Van Buren. La medida fue dada a conocer tras la sesión de la Comisión de Salud del Senado, que abordó las problemáticas que mantiene el recinto asistencial porteño, las que se agudizaron tras el recorte de más de 1.200 millones de pesos. La secretaria de Estado comprometió algunas de las soluciones para este problema ante la Comisión Parlamentaria.
3: Y esta etapa de las soluciones parte con que de aquí a 3 meses vamos a presentar el proyecto de la primera parte del Master Plan del Hospital Carlos Van Buren a la Ministerio de Desarrollo Social para obtener el RS. Y con eso poder destrabar lo que ha estado trabado durante años para que se inicien todas las etapas del diseño y luego de la construcción de, como les decía, esta primera etapa, que es el centro diagnóstico y terapéutico para el hospital, y con eso descongestionar el hospital y así poder seguir en las siguientes etapas del master plan. Nos vamos muy contentos de lo que ocurrió en esa sesión, porque era algo que toda la comunidad, tanto profesionales de la salud como los gremios, la dirección del hospital y los mismos senadores querían escuchar.
2: Además, la ministra Chomalí indicó que buscarán la resolución satisfactoria del Ministerio de Desarrollo Social, lo que podrá impulsar la compra de los terrenos aledaños al actual recinto asistencial.
3: Me encantaría poder decir tiempos. Nosotros podemos responder por los tiempos que dependen de nosotros específicamente, y el tiempo que depende de nosotros de sectorial es poder presentarlo al Ministerio de Desarrollo Social para que obtener el RS, que es un habilitante básico para poder pasar a la otra etapa, que es la compra de los terrenos. Y lo importante es que todos los que estaban ahí, delegado presidencial, gobernador, representante del gobernador, los mismos senadores se comprometieron, y la alcaldesa se comprometieron a ayudarnos a hacer todo lo necesario para agilizar las siguientes etapas, ya sea con temas legislativos, administrativos o lo que fuera. Nos van a ayudar para acelerar las siguientes etapas y poder ver este CDT construido en el más breve plazo.
2: La medida generó reacciones en el Parlamento, por lo que el diputado Luis Fernando Sánchez destacó el anuncio ministerial.
4: Lo vemos en la conducción dentro de los servicios de salud, lo vemos también en la administración interna dentro de los hospitales, y la situación en el hospital Van Buren quizás es de la más crítica que me toca ver a mí, además en la quinta región costa.
2: Cabe señalar que el proceso de compra de los terrenos aún está trabado por la tramitación propuesta por el Ejecutivo, aunque a partir de este anuncio se espera un pronto avance del nuevo hospital Carlos Van Buren. Es todo de noticias, muchas gracias.
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0: ¿Cómo están? ¿Qué tal? Buenas tardes, bienvenidas, bienvenidos al Sin Libreto de este día martes 9 de junio. Nos acercamos ya. ¿Qué le pasa, señor, por Dios? A ver, tenga cuidado, Tatita, no se vaya a trompezar. Trompeza. Ah, Tatita no se pegó en las canillas ni en una parte, ¿no? ¿Está bien? ¿Cómo está, amigo mío?
1: Sobre las buenas canciones.
0: Sí, porque va a llover, pues va a llover, va a llover.
1: No, me diga, ahora sí.
0: Sí,
1: pues. Ahora sí. Es el lobo, es el lobo, es el lobo. Ahora viene el lobo.
0: ¿No me cree, señor?
1: No, ahora sí.
0: Pues, no, yo me cree.
1: Hablé con San Isidro y San Isidro me dijo: mira, hijo, para que no quede más en vergüenza ese compañero que tenés ahí en el programa, el ya. Claudio Embarao, yo le voy a mandar agüita, señor.
0: Escuche lo siguiente, por favor.
1: A ver.
0: Escuche lo siguiente.
1: A ver.
0: Escuche lo siguiente. Espérese.
1: Una semana después, cri-cri.
0: Espérese, pues, señor.
2: Se prevé el ingreso de dos sistemas frontales sucesivos que afectarán la zona.
1: Hoy le cambió la voz, Claudio.
2: Que comience en la madrugada del día miércoles 10 de junio, declinando hacia el mediodía. El segundo sistema frontal arribará durante la tarde-noche del día viernes 12 con lluvias que se extenderán hasta la madrugada del día sábado. Recordamos a la comunidad que nos mantendremos con un aviso de marejada vigente desde el Golfo de Penas hasta Arica, incluyendo el archipiélago de Juan Fernández.
0: ¿Se da cuenta, Claudio? La marinero primero, Elizabeth Claudio. Villarroel, de la primera zona centro-norte.
1: Se escuchan las gaviotas ahí. Eso significa que no es para nosotros. Esa no es lluvia para acá.
0: ¿Cómo que no, señor? Esto es del Valparaíso.
1: Pero, señor. Claudio, eso lo trae usted allá de la décima región.
0: ¿Cómo que de la décima? No, señor. No,
1: por
0: señor.
1: Favor.
0: No.
1: Ay, Claudio,
0: para que se dé cuenta.
1: Mire, le sale muy bonita la voz así, más fina, pero...
0: ¿no
1: era usted?
0: No, era la marinero de la zona naval de Valparaíso.
1: Ay, ahí usted es marinero de agua dulce, ¿no?
0: Yo sé nadar a los perritos y a los mariposas.
1: Oh, y más a los mariposas. Oye, Claudio, te quiero decir que aunque tú busques excusas con voces de otro,
0: ¿qué?
1: La gente te escucha a ti cuando tú prometes lluvia,
0: pero
1: prometes viento, prometes cosas y no pasa nada.
0: Pero va a llover.
1: Ahora van a caer 4 gotas mañana, va a llover.
0: 4 gotas.
1: Bueno, un poquito más, pero es poquito.
0: Ya.
1: Ahora, yo quiero saber cuántos frentes vienen.
0: Dos. ¿No escuchaste la marinera?
1: El primero y el segundo.
0: El primero es esta madrugada, o sea, la madrugada del miércoles, ya. Durante la mañana del miércoles.
1: O sea, la próxima madrugada.
0: Sí, exactamente. Ya. Y el próximo frente de mal tiempo o de inestabilidad climática llegará el viernes. Como escuchó usted a la marinero ahí de...
1: Cuando yo esté viajando, justamente.
0: Ah, tiene razón. Usted dijo lustre de Pérumo. Oye, lo van a recibir allá con flores.
1: Qué bueno que toque el tema, porque hoy es el día de aniversario de los 153 años de la Fundación.
0: 153.
1: Uy, sí, pero qué cantidad.
0: Y me veo bien, ¿eh?
1: Oye, sí. La Fundación de Pérumo. Porque Pérumo es mucho más antiguo. Pero la Fundación.
0: Ya. De Pérumo. O sea, como municipalidad, dice.
1: Claro.
0: Tú. Ya.
1: Qué bonito, 153 años.
0: Increíble.
1: Estamos cumpliendo hoy
0: día, sí. O sea, hoy día se van a dejar a Nayan.
1: Hoy.
0: Toda ¿y usted esta por qué hoy viene?
1: Porque yo...
0: O sea, trabajo, celebra atrasado usted.
1: Yo trabajo en la semana, claro. No soy como usted que inventa cosas para faltar y
0: irse
1: a carretes y cosas raras. Que ya lo hemos descubierto.
0: Oye,
1: la gente lo ha visto ahí con onda prisionero y cosas. Usted lo ha visto.
0: Qué cocuchento. Oye, cuéntame, pero hoy día, ¿qué actividades hay en Pérumo, pues? Están escuchando allá, po.
1: Sí, claro que sí. Hay muchas actividades.
0: Yeah.
1: A ver, Club Deportivo, muy típicas por lo demás.
0: Yeah.
1: El Club Deportivo Unión Veterana de Pérumo, que tiene los colores de Everton de Viña.
0: Ah, sí.
1: Sí, el Club Deportivo Unión Veterana trajo a flote una tradición antigua del peumino.
0: Yeah.
1: Así como usted era de los bares y cosas así, andar tomando.
0: Sí, claro.
1: El Pérumo es de las comilonas. Y se va a hacer una pernilada.
0: No te puedo
1: una
0: creer.
1: Una
0: pernilada.
1: 8 lucas, tú pagas y te vas a comer unos perlines con
0: papas. O sea, hay buenos perniles allá en Pérumo.
1: Bueno, una pernilada que es una característica antigua y se hace en el Club Deportivo.
0: ¿Y cómo le gustan los perniles a usted?
1: Oh, pues claro.
0: ¿De qué daba?
1: Claudio, por favor, la gente lo está escuchando.
0: Ya, no,
1: qué
0: no,
1: mala
0: no.
1: Imagen se han hallado.
0: Usted me dijo, pues.
1: Oye, actividades. Hay actividades deportivas, municipales también.
0: Ya.
1: Y muchas cosas. Yo voy a estar allá
0: el fin de semana, pues si están hoy día.
1: Un asadito, una cosa así por allá, por peor.
0: No me estés mandando fotos haciendo bullying, ¿ah?
1: No,
0: me hace sufrir usted, señor.
1: Oye, hay hartas cosas, ya le voy a ir comentando. Pero desde acá, un abrazo grandote a toda la gente nacida en Pérumo que hay en esta región. A los que nos estén escuchando y quieran comentar, al +56 968 997777, esta hermosa comuna del corazón de la región de O'Higgins.
0: Oye, ¿algún pehumino aparte de tu persona en esta zona de Quillota?
1: Sí, pues la Radio Top, donde estoy, siempre están interactuando algunos. Hay uno que está siempre acá en Limache, en Quilpue, Villalbana, Viña del Mar también.
0: Ya van a celebrar como Dios manda.
1: Sí, hay alto. Los pehuminos somos gente buena, señor, pero gente muy muy de nuestra tierra.
0: Ya.
1: Amamos nuestra tierra, entonces lo hacemos nosotros.
0: Oye, Alejandro, ya que va a ir a Peumo el fin de semana, tráete una tortilla de rescol, lo de allá.
1: ¿Usted es peumino?
0: No,
1: no, pues. Entonces no tiene derecho a esas cosas.
0: Pero acuérdese su amigo y micrófono.
1: Usted. ¿Y usted de Limache qué trae aparte problemas?
0: Pero si allá no.
1: Lo
0: no,
1: único
0: no.
1: que ha traído usted son las boletas, las deudas para que se las paguemos acá. Ya, Alejandro, botillería todavía estoy debiendo, no me dejan pasar.
0: Ya.
1: Y yo tengo que ir a pagarle las cuentas porque usted pueda pasar de largo, porque cuando se va para la casa llega hasta ahí, hasta la botillería.
0: Invente.
1: A la botillería que está ahí.
0: ¿A cuál botillería?
1: Esa que vende chicha, donde lo pillé, la otra vez me lo traje. ¿Se acuerda o no?
0: No estaba esperando locomoción.
1: Esperando locomoción. Si usted vive en Limache, ¿quién está esperando ahí?
0: Por allá me doy la vuelta, po.
1: Pero si esa no es la calle principal, Claudio.
0: No,
1: como
0: me bajo
1: decía
0: ahí, pero...
1: aquella canción, ¿ah? Palabras, tan solo palabras.
0: Oye, mira, me dicen acá en el WhatsApp, regalado, así les gusta.
1: ¡Éngale!
0: Como lo conocen, ¿ah? ¿Eh?
1: Hola. ¿Quién es?
0: A ver, deja ver quién está escribiendo.
1: Hay otros mensajes anteriores.
0: Alejandro Tapia, como siempre, ¿eh? Ya lo conocen.
1: Sí, mi archienemigo.
0: Sí.
1: ¿Quién más está por ahí?
0: Está Tito Medina escribiendo algo.
1: Sí, pero más atrás, yo antes... de que empezaras a hablar tú, estaba leyendo un mensaje.
0: ¿Tenemos unos audios?
1: Hay dos audios, claro.
0: A ver, vamos a escuchar uno, ¿eh?
3: Hola, amigos, ¿cómo están?
1: Hola.
3: ¿Somos amigos o no somos amigos?
0: ¿Mauricio?
3: Saludos, nada que llueve. Saludos, don Alejandro.
1: Saludos,
3: don Alejandro.
1: Y salud también, salud.
3: Saludos, Claudito.
0: Salud.
1: Salud.
3: Acá, el hombre del Uber, Alex.
0: Ah, el hombre del Uber.
1: Sí, mira, el hombre solidario.
0: Ah, mira, qué bien.
1: El Uber. Ya. Nada que llueve todavía, pero según Claudio va a empezar a llover, ¿a qué hora? A ver, póngale hora.
0: Porque no me meta a mí según yo, según la dirección meteorológica, señor.
1: Póngale hora, Claudio.
0: En la madrugada, señor. En la madrugada del miércoles empieza a llover durante la mañana del miércoles. Ya se empieza a debilitar, así como Alejandro, después del mediodía.
1: Sí, estoy débil yo.
0: Y el viernes, según información que usted escuchó, vendría el segundo frente de mal tiempo el viernes aproximadamente el mediodía. Esa es la información que hay. Se va a estar monitoreando en todo caso, ¿ya? Para que usted esté atento ahí cuando viaje a Peumo, si lleve el paraguas multicolor que tiene.
1: Voy viajando con lluvia. Oye, se viene la lluvia y ya la señora en la casa está pensando, viejo, ¿trajiste el zapallo? ¿Para la sopa y pilla? ¿Lo han mandado usted a comprar zapallos?
0: No.
1: ¿Nunca?
0: No, es que yo las compro perfitas.
1: ¡Ay, qué flojo! No es lo mismo una sopa y pilla flaca, sin sabor a nada, a una sopa y pilla amarillita, gordita, hecha en casa. Ahí cuando usted llega,
0: ¿ya?,
1: lo mandan a buscar zapallos. ¿Y a cuántos de los que están escuchando? Tal vez a alguien, el que iba marcando en el taxi colectivo, le ha pasado. Y llega de vuelta a la casa todo mojado usted, porque lo manda cuando ya empezó a llover. ¡Anda a comprar zapallos, hombre, para que hagamos una sopa y pilla! Y cuando llega, ¡y no trajiste chancaca!
0: ¡Ay!
1: ¡Devuélvete, mijo, devuélvete! Y la chancaca para las sopa y pillas pasadas.
0: ¡Uy! Oye, podrían a través del WhatsApp podrían indicarnos una buena receta de sopa y pilla.
1: Sí, es una tradición en Chile. Claro. Las lluvias se pasan con sopa y pilla. Oye, ajá, ¿cuándo inventarán los caperuzos un WhatsApp que sea capaz de pasar las sopa y pillas para acá? Bueno. No nos manden fotos, sino que la manden y llegue la sopa y pilla.
0: O sea, se teletransporta una cosa así.
1: Claro, inventarán eso. Imaginé, Claudio, tú a las 3 de la mañana diciendo, Alejandro, teletransportame una botella de vino.
0: Bueno, si usted tiene guardada debajo de la cama. Pues.
1: Sí, es que yo no me las tomo como usted, las guardo para cuando algún amigo necesitado como usted me las pida.
0: El +56 968 997777 para que nos indiquen una buena receta de sopa y pilla.
1: O calzones rotos.
0: También puede ser. O picarones.
1: ¿Diferencia entre picarones y calzón?
0: Ahí me pilló.
1: Pero Claudio, usted no sabe de calzones, me va a decir ahora. No, pues calzones rotos estamos hablando, pues hombre, calzones rotos y picarones no saben.
0: No. Yo le conozco su pregunta, señor. No me meta en problema.
1: Bueno, yo le quiero contar que uno es más complicado para hacerlo.
0: ¿Qué calzón es más complicado?
1: No, pues aquí le vamos a decir a nuestras auditoras que nos digan la diferencia, cómo se hacen En una de esas, Claudio, nos sale alguna cosita para probar, algún picarón, una sopaipilla mañana, porque vamos a estar en programa aquí.
0: Ah, ¿usted quiere que nos traigan sopaipillas para acá?
1: En una de esas, las freímos aquí mismo. Qué buena sería. Sí, ya que no tomamos café, comamos sopaipilla, vos, Claudio, ¿le parece? 15-0.
0: Uy, mire la foto que nos mandaron. ¿Llegó? No sé si puede poner el teléfono en la cámara. Cinco bolucas. Más encima me pone el precio.
1: Ahí. Eso es bullying. Pero ¿esos qué son? ¿Esos son
0: calzones rotos?
1: Amigos, ¿son calzones rotos o picarones? O
0: picarones. ¿Podrían escribirme qué son?
1: Sí, porque parece que son calzones rotos. Ahí ya. los va a explicar. 5 por 1000. ¿Y dónde estarán? Se ven, pero el color que
0: pero esos van de regalo para...
1: Mira, a ver si la cámara lo puede
0: calzones,
1: tomar.
0: Calzones rotos.
1: Esos son calzones.
0: La grande la imagen, hombre.
1: A ver.
0: Eso, ahí, aprenda, porque lo pilla la tecnología. Ahí está.
1: Oye, ¿nos están viendo en la casa, Claudio?
0: Sí.
1: ¿Cómo?
0: A través de streaming con... en Facebook e Instagram, a través de transmisión en vivo.
1: Ya.
0: Y en YouTube estamos a través de Grupo Libra Chile, en alta definición, ya, para que usted nos vea.
1: Alguien que sí sabe de calzones rotos,
0: sí,
1: es Tito Medina.
0: Ah. Ay, pero...
1: Ya, una semana después, aquí por lo general, usted pone el audio. De ahí que está en el WhatsApp.
0: Porque ahí no, te va el WhatsApp. No ha mandado el audio, solamente no escribió.
1: A ver, ¿qué dice? Hola, muchacho. Hola, muchacho. Ah, muchachos, perdón.
0: Muchachos.
1: Una consulta sobre los audios.
0: Suenan dos diferentes, uno es el primero y suena el... que a lo mejor tiene dos conexiones.
1: Ah, perfecto, ya. Y otro suena... Bueno, da lo mismo, somos los mismos, Claudio, no te preocupes. Es que estás escuchando en México.
0: Sí.
1: Entonces uno se va por un lado y otro... Uno le llega antes y el otro le llega después. Pero ¿para qué quiere escuchar por dos reproductores, digo yo?
0: Ajá.
1: Ay, es Tito Medina, es que está tan viejito, Tito. Oye, la sopaipilla es una masa dulce característica de Chile, porque siempre que hace frío como que a uno le da hambre. ¿Se ha fijado usted?
0: Sí, ¿te das cuenta de que cuando llueve aparecen los vendedores de paraguas y la sopaipilla?
1: Sí, pues.
0: En el centro.
1: Como que la tiene en el bolsillo.
0: Así como de magia, y ¡pum! Aparecen.
1: Pero lo curioso es que nos da hambre de cosas dulces. ¿Se ha fijado usted como que la nostalgia de la lluvia genera hambre? Uno come más en invierno que en verano.
0: Claro.
1: Es verdad. Y el frío, como que ayuda, no sé, usted se toma un cafecito, ¿con qué? Con una sopaipillita puede ser. Un mate, la gente que toma mate, un mate de leche. Uy, qué cosa más rica un mate.
0: Bueno,
1: de leche.
0: Los países nórdicos, siempre como son países muy helados, todo el año.
1: Nórdicos,
0: hombre.
1: ¿Ahí toman nórdic?
0: Ya, pues.
1: No, digo yo.
0: Bueno, ya son, claro, los queques, todo el pan de Pascua, que son recetas que son de europea. Todo eso hacen engordar a las personas.
1: Claro.
0: ¿No? Por el frío. El chocolate, las masas.
1: Pero en este tiempo ya no hace frío.
0: No, vaya a estar en verano.
1: Claro,
0: pero yo para la Navidad.
1: No entiendo su comentario, don Claudio. Allá están en pleno verano y usted dice,
0: poniendo un ejemplo. En el invierno allá.
1: Tampoco es Navidad. No sé, no entiendo por qué está diciendo esas cosas. Claudio, sus incoherencias me están complicando el día de hoy.
0: Oye, y hay personas que en este invierno.
1: Hay que hacer el programa hablando cosas, pero no hablar por hablar, por Claudio.
0: Oye, lo que pasa es que muchas personas compran o guardan el pan de Pascua para esta época, para el invierno, ¿sabías?
1: ¿Qué chabullendo usted?
0: No, ¿en
1: qué
0: serio?
1: Usted apretado.
0: ¿En serio? O
1: sea, cuando regalan pan de Pascua acá en la radio, usted se los lleva y no se los convida a la familia y los guarda para
0: hay
1: tener.
0: Hay personas que los congelan. Sí, pues los congelan para. ¿Cómo que no? Que nos digan los auditores.
1: Usted esas congela cosas los pan las congela de y el copete se lo toma todo de un día.
0: Está hablando copete, señor. Está hablando de pan de Pascua. O frutos secos también.
1: Ah, bueno, el fruto se congelado.
0: También lo congelan, pues. Para que, ¿acaso no? Sopaipillas también las congelan muchas personas para tenerlo en el invierno. ¿O no?
1: Congelado.
0: Congela.
1: No sé. A mí me gustan las cosas más naturales, recién hechas.
0: El pues más natural. Sí.
1: Yo estaba hablando del calzón roto que es típico del horario de la 11, en ese tiempo, en los días fríos. Y son unas masitas fritas, como las que mostraba el amigo ahí, espolvoreadas con azúcar flor y que tienen una ranurita así al medio.
0: Voy a mandar un audio.
1: Los picarones. Después te explico.
0: Ya.
4: Mis queridos amigos, ¿cómo están?
0: Hola,
4: Rosario.
0: Rosarito.
4: Si bien, lógicamente, no soy muy buena en la cocina, pero igual me defiendo, yo creo que lo único que podría decir respecto de la masa para hacer calzones rotos y para hacer sopa y pillas, creo que está en la gran cantidad de zapallo que hay que ponerle a la masa.
0: Ya.
4: Y de paso, como secreto, poner polvo de hornear, los famosos polvos Royal y bicarbonato, fíjate, para que la masa pueda subir y sea todo más blandito y esponjosito.
1: Bicarbonato.
4: Puedo indicar, mis queridos amigos, les envío un fuerte abrazo. Muchas
0: gracias,
4: cariños,
0: Rosario.
4: Y qué ganas de volver a verlos nuevamente. Un abrazo, adiós.
1: Abrazo, Rosario. ¿Por qué usted estaba contando a Rosario y estaba hablando?
0: No,
1: y usted
0: porque está escuchando.
1: No sea así, pues mal educado, pues, Claudio.
0: A usted le hace falta por los Royal,
1: ¿eh? Oye, no, yo creo que tengo mucho porque dijo que era esponjoso, así. Oye, mira qué interesante. Ambas con zapallo, dijo.
0: Sí.
1: Para que vea que es importante zapallo. Pero, Claudio, tenemos varios audios más y varios mensajes. Lo único que te quiero decir que las que mandaron, los calzones rotos que mandaron, los están vendiendo ahí en el sendero.
0: Ah, ¿sí?
1: Ahí los están vendiendo, 5 por 1,000.
0: ¿Y qué sacamos con el país? Nos queda muy lejos.
1: Usted la pasaba.
0: No, pero yo me voy a bajar allá.
1: Ay, por la ventana que se los tiene. ¡Tírame los calzones! ¡Va! Y le tiran los calzones rotos ahí. Usted se los lleva para Limache.
0: Oye, pero sí, para un viaje llevemos calzones rotos.
1: Pero a la vuelta vamos a conversar de eso.
0: Ah, ¿en serio?
1: Sí, mire la hora. 18:27 y volvemos.
0: Es que hambre,
1: con un dato que le tengo bueno.
0: ¿Sí? ¿Ah, en serio?
1: Sí. Un viajecito para la nieve.
0: Ah,
1: ¿le parece?
0: Ya,
1: a la vuelta. Pongámonos de acuerdo ahora mientras vamos a la música.
0: Pero que tú fuera de la nieve te congelas, po.
1: No, usted se le ha congelado el bolsillo todavía.
0: Ya, vamos, ya.

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1: Las 18 horas y 27 minutos.
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8: Ya estamos de vuelta.
9: ¿Qué le parece esto que estaba comentando? Saludamos a la comuna de Peumo en su aniversario 153, mi tierra natal, y me empiezan a hablar de allá que nos están escuchando allá.
8: Saludos para todos los amigos de Peumo.
9: Acá escuchándolos, dice, y en un ratito más se hará la entrega de subvenciones para adultos mayores.
8: Ah, qué bien.
9: Como parte de la celebración de aniversario.
8: Mira, o sea, la van a recibir a usted también.
9: Saludos allá a la región de O'Higgins completa.
8: Sí, pues.
9: Y a este Peumo lindo aniversario. Peumo lindo, sí, que nunca te dejaré. Y que si algún día me fuera, como es mi caso, te juro que vuelvo.
8: Te va a recibir con lluvia, Peumo, no sabes nada.
9: Con que me reciba con un asado, estoy feliz.
8: Ya, compórtese, pues.
9: Ay, mire, me siguen enviando cosas de Peumo, qué bien. Aquí está todo el aniversario. Después se lo voy a mostrar, Claudio, ahí para que usted sepa un poco.
8: Perfecto. Oye, mira, me escriben acá. Dice, hay gente que le echa levadura al calzón roto. No se le echa generalmente. Lo hacen cuando venden porque se vean más grandes. Ya malísimo, dice. Tampoco hay que echarle agua porque el zapallo, si lo hacen de forma natural, aporta la humedad necesaria.
9: Oye, tú, mi gente. ¿Pero quién es?
8: A ver, espérate, deja revisar. ¿Qué me está escribiendo? No aparece.
9: Amiga NN o amigo
8: NN.
9: Ponga su nombre ahí porque es importante. ¿De qué parte nos escucha?
8: Oye, el otro día me comentaste de un zapallo que era también especial.
9: Un zapallo que lo hicieron, se caracteriza por ser como usted. Se llama zapallo cacho. Se llama así, un zapallo.
8: ¿Estás preguntando en serio, Alejandro Sonrisa?
9: Es un zapallo así, bien bonito, con forma como un maní gigante, por así decirlo, con esa forma.
8: ¿Ya?
9: Y es un zapallo que se usa para este tipo de cosas dulces.
8: Ya.
9: Para la.
8: Ya, pero ¿qué nombre tiene, po?
9: Cacho.
8: Ah, zapallo cacho.
9: Zapallo cacho. ¿Ya?
8: Ah.
9: Ahora está a la venta, lo he visto en varias partes.
8: Pero también la sopaipilla queda.
9: Espectacular.
8: Mira.
9: Es como el zapallo para la sopaipilla.
8: Ya, buen dato.
9: Oye, ya que estábamos hablando del aniversario de Peumo, te quiero contar que quien viaja y anda por todos lados, y me habló hoy día en la mañana que quiere ir a la Expo Peumo con toda su gente.
8: Dice que es muy bonita.
9: Sí, para la Expo Peumo. Un orgullo nacional,
8: la
9: Expo de la Palta. Y quiere ir. Mario viaja por Chile.
8: No te puedo creer.
9: Quiere llevar,
8: oye, buen viaje para allá.
9: 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Que usted sabe que es acreditado por Cernatur.
8: ¿Y qué atractivo turístico tiene Peumo para ir a ver, por ejemplo? Aparte de tu casa.
9: Aparte que yo nací allá.
8: Peumo
9: es hermoso. Es un pueblo de campo, con la tradición del campo y con la tranquilidad y no sé, esas características que tienen estos pueblos. Para mí su mayor tesoro es su gente. Cuando tú conversas con alguien de allá te das cuenta que la velocidad de la vida es distinta. La gente vive
8: más calmada,
9: calmada,
8: disfruta de lo que tiene.
9: La gente vive, no subsiste.
8: Exacto.
9: Entonces, quien vaya tiene que, es como transportarse en el tiempo. Esa es la verdad. Lugares con unas imágenes, una, los regalos que da la naturaleza, de mirar los campos, los colores, las hojas, una cosa maravillosa. Eso es Peumo. Y Mario viaja por Chile, está programando el poder ir hasta esa ruta, la ruta de Peumo.
8: Y en esta época del año todo verde, ¿ah?
9: Sí, pues sí, sí. También saludar la comisaría nueva, ya que dijo.
8: Ya, hombre.
9: Pero si es verdad, tiene una comisaría nueva y está pintada de verde. 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
9: No me digas. 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
9: Sábado 20 de junio.
8: Ah, ahora, hace poco. ¿Qué, poquito ya?
9: Sí, pues.
8: Ah, qué bien.
9: Claudio, todavía no es 20 de junio.
8: No, lo que estoy mirando el calendario. Pues.
9: Claudio, ¿por qué no aterriza un poco? Se conecta.
8: Estoy mirando lo que tengo acá.
9: Día, Claudio, vino al programa. 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Si ahí no puede está. 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
8: Oye, me dijeron que tú eras sustentable.
9: Yo,
8: sí, pues. ¿Por qué? Porque cuando andas con la caña siempre te alimentas con el sol al día siguiente.
9: Oye, pero tú acabas de decir algo muy bueno.
8: ¿Sí?
9: Todos somos sustentables porque necesitamos del sol.
8: Ah, claro, pues. Claro, ¿eh? Sí, pues.
9: Es increíble cuando usted toma sol y se siente bien.
8: Sí, pues.
9: Claro, el sol moderado.
8: Y no en verano a los 40 grados, pues ya chicharra. Sí. Oye, nos mandaron un audio.
9: A ver.
8: Duro 1:53. ¿Sí?
9: Ah, ya sé quién es.
8: Ya. Oye, pero ¿lo escuchamos completo o le pegamos tajo?
9: A ver, ¿no? Vamos viendo, si no nos quedamos dormidos.
8: ¿Tenés la tijera? Ya.
10: Buenas noches, ¿cómo están, amigos?
9: Ya partimos más. Este show.
10: Claudio Alvarado.
8: Hola.
10: Y Alejandro Solís González.
9: Hola, amigo.
10: Amigo Alejandro Solís González. González.
9: Gonzalo,
10: me ¿somos o no somos amigos? ¿Somos o no somos amigos?
8: Partimos
10: más. González. Bueno, quería decirle y recordarle al amigo Claudio Alvarado,
8: ¿sí?,
10: que yo lo vengo escuchando de la Radio Portales. Y bueno, y este es el mes aniversario de la Radio Portales, sí, y también están de aniversario. Bueno, y decirle también al amigo Alejandro Sonrisa González,
8: ¿ya?,
10: que ahí le mandé la receta de los calzones rotos.
8: Ah,
10: y que sepa de que no se hace con zapallo. Y lo mejor sopaipilla es una sopaipilla pasada,
8: ¿ya?,
10: que hay que regarle la maicena a la chancaca para poder prepararla.
8: Queda bien,
10: muy rica.
8: Qué bien.
10: Y lo otro, decirle, desearle un feliz aniversario a la ciudad de Peumo.
9: Bien.
10: Y sobre todo por los 153 años que están celebrando hoy día. Y también al hijo ilustre de Peumo, al amigo Alejandro Sonrisa González. ¿Eh? Y aprovechar de preguntarle qué iba a traer de regalo de allá, si acaso trae un souvenir de allá de Peumo, de
8: la
10: su
8: gana,
10: ciudad natal.
9: Es que somos gente sana ya.
10: Y por último, que se traiga un sándwich de potito, ¿ya? Ya que el sándwich de potito lleva pernil, ya que dice que va a haber una pernilada allá del
8: club
10: de los veteranos, ¿cómo se llama el club de allá de Peumo?
9: Que pero está el sándwich de potito no es de pernil.
10: De la Unión Veterana, creo que dijo.
8: Ah, no. Sí,
10: y lo otro que también, recordarle que como va a llover, que no se le olvide llevar el paraguas.
8: ¿Cuál paraguas?
10: Se la da la huerta del camino, sí, para el día viernes, cuando se vaya para allá y esté viajando.
9: Claudio ya no usa por eso.
10: Y lo otro, amigo Alejandro Sonrisa González, recuerde que seguimos siendo amigos. Somos o no somos amigos, somos o no somos amigos. Así que,
9: Tatita,
10: abríguese, Tatita, abríguese y no se la da la huerta del paraguas, por Tatita.
9: Mi amigo de pocas palabras.
10: Mauricio de Quillota.
9: Ay, ay, qué entretenido este Mauricio. Saludos para
10: y lo otro que quería decir también, que no viaje Portillo, porque si no se le enfría más el bolsillo al amigo Alejandro Sonrisa González.
9: Para Claudio.
10: Por favor, que no
8: vaya. ¿Cómo lo conocen, Alejandro?
9: Y pocas palabras, este chiquillo, muy sí. Bueno. Saludos para ti, Mauricio, y para todos los que están en sintonía, más 56 968 997777. Quiero hacerte un alcance. Sí. ¿Ya? Calzones rotos, esta masita que es espolvoreada con azúcar flor, con un hoyito al centro, se fríen y para la once espectaculares. Los picarones es otra maravilla, también son fritos.
8: Ya.
9: Pasadas por almíbar, ya tienen más procesado. Sí. Ideal para compartir junto a un buen mate o un café. De esos cafés que yo recuerdo con nostalgia.
8: Yo también. Oye, mira, me dicen acá, los calzones rotos se hacen con huevo y no con zapallo. No lleva, a ver, dice, no lleva agua ni leche.
9: Ya, todos, mira, han dicho eso, que no lleva agua ni leche, mira, ya, eso de que es...
8: Sonia
9: dice que no lleva zapallo, y otros dicen que lleva zapallo.
8: Mira, ahí está el debate. ¿Lleva o no lleva zapallo?
9: Claro. Pero bueno, y Tito Medina, al final no habló nada. Tito Medina solamente se metió a...
8: Se quedó con los...
9: Se quedó en silencio, como fue...
8: A ver, ¿tenemos otro audio por aquí?
9: Tiene problemas de...
8: ¿Qué le habrá pasado, Tito?
9: No sé,
10: yo conozco uno que toma harto sol.
9: A ver...
10: Pero en pack.
9: Muy bien, aunque en este tiempo hace frío. Oye, varias cosas. A ver, ¿quién más está por ahí?
8: Nadie más.
9: Ya. Mándenos a ustedes si es que tiene alguna receta de esto y nos aclaran al final si los calzones rotos llevan o no llevan zapallos, porque tenemos que saber, tenemos que mandar a buscar los materiales.
8: También.
9: Más 56 968 997777. Este sin libreto. Previo a la lluvia tan esperada. ¿Es esperada esta lluvia o no?
8: Sí, por supuesto, porque ¿desde cuándo que no llueve?
9: Desde la última vez, pues, Claudio.
8: Nah, pues.
9: Pero es que es esperado, ¿no?
8: Sí, pues, porque obvio.
9: Hay gente que dice, ay, pero es que a mí no me gusta la lluvia. Pero no entienden que si no hay lluvia, no tenemos productos del campo, no tenemos verdura. Ay, terrible. Después vienen las heladas fuertes.
8: El 21 de junio, estamos hablando del domingo 21, llega el invierno. Así que prepararse.
9: Lo trae la Pepsi, ya.
8: Ya, pues.
9: No me digas, ya no queda nada. Ya nada, pues. Pero antes en otoño llovía mucho, y ahora nada.
8: Viene atrasado el niño, ¿ah?
9: Sí.
8: Pero fíjate que, mira, estaba leyendo en la mañana que va a llover, está la posibilidad de que se extienda hasta septiembre, entrada la primavera.
9: Tu vida,
8: sí. Eso es lo que, ya, pues, estoy hablando en serio, señor.
9: No, me acordé de una canción de Buddy Chicha, que te parece.
8: Ya.
9: Tú...
8: Pero, eso es lo que dicen los expertos. Entrada la primavera va a llegar la lluvia. O sea, va a haber lluvia. ¿Cómo que me mira así? Ya. ¿Qué le ha puesto, señor, que va a llover?
9: Oh, no, usted no apuesta. Si usted después no paga la apuesta por Claudio.
8: Ya. Va. Oye, Tito Medina, ¿apareció, Tito?
9: Apareció. Hola, Tito.
11: Solo para hacer las sopaipillas.
9: Ah.
11: Este consejo. O no consejo, sino que más bien.
9: Cocinando
11: con Tito. Cómo hacía la receta mi madre. Que es la que yo hago cuando me toca hacer sopaipillas.
9: Ya.
11: Aquí ya hice una vez y gustaron. ¿Por qué? Porque también les puse pebre. Y les gustó el pebre también. El que hago yo, por lo menos, que lleva un montón de cositas y entre eso su porción, su...
9: Cri, cri.
11: Su, ¿cómo se podría decir? Un poquito de vino, tinto.
9: Le echa vino.
11: La sopaipilla, como la hacía mi madre, la masa, echaba a cocer en una cacerolita el zapallo.
9: Ya.
11: Y también un par de papitas, dependiendo de la cantidad. Bueno, iban promediando. Y con eso hacíamos después ya
9: puré
11: tibiecito, disolvíamos las papas como una especie de purecito y mezclado en la masa.
9: ¿Viste?
11: Y de ahí después hacíamos las redondelas de la sopaipilla.
8: Oye, fíjate que yo he visto que la sopaipilla le echan ají, eso.
9: Yo creo entre nosotros, Claudio,
8: mostaza también.
9: Esto del vino hizo que hiciera cualquier cosa en vez de sopaipilla, porque dijo que les ponía vino, se puso a tomar vino y al final hizo una mercolanza, si parece un charquicán lo que está haciendo.
8: Oye, pero a usted le gusta la sopaipilla sin ají o con ají, porque le echan mostaza también.
9: Sí, bueno, yo soy de la tradicional, la que era con zapallito y todo, gruesecita, rica, que uno se la comía sin nada y ya estaba rica.
8: Ya.
9: Pero también me gustaban con miel.
8: Sí.
9: Sí, quedan bien ricas. Y también la con pebre. Claro, que ese pebre que dijo Tito que le echa tanta cosa. Me dijo, es una pócima la que hace más que.
8: ¿Y las pasadas?
9: Sí.
8: Bueno, le dan la pasada a usted, ¿no?
9: Son ricas, son ricas. Las sopaipillas pasadas con clavito de olor.
8: Ah, buena, sí.
9: Sí, pues. Sí, muy
8: rico. Oiga, se nos abrió el apetito.
9: Ay, bueno, en este tiempo.
8: ¿Va a tomar café allá en el casino?
9: Nada quedará. Depende de la hora.
8: Ah, no,
9: a la hora que hace frío no hay
8: ya
9: café.
8: Ya nos vamos.
9: A la hora que cuando hace frío no hay café.
8: No.
9: Oye, no solamente estas cosas dulces y ricas son de la fecha fría,
8: sí,
9: y de lluvia, sí, porque cuando llueve también unos porotos con rienda, ¿cómo vienen a la hora de almuerzo?
8: Oh, ay, ay, ay, ay.
9: Y eso es con pebre también. Uy, con ají.
8: Unas pancutras.
9: Y con cebollita en escabeche.
8: Ah. Uy. Oye, pero aquí un auditor me dice que las pancutras también son de invierno.
9: ¿Pancutras o pantrucas?
8: Pancutras. Ay, o pantrucas, como se conocen también ya.
9: Bueno, ¿cómo? Si antes le decían pantruca, ¿no?
8: Pantruca,
9: en algún momento empezaron a decir pancutra. Imagínese que usted le digo toda la vida a Claudio y un día me dice diocla.
8: Ya, no
9: puedo,
8: pues,
9: cambiar.
8: Ya.
9: Es lo mismo, mire.
8: ¿Pero a usted le gusta hacer la pancutra o comprar la hecha?
9: Toda la vida he tomado conmigo cazuela y ahora se llama calazue. No, pues ¿por qué me cambian el nombre?
8: Bueno, o sea, así se conoce.
9: ¿Es pantruca o pancutra?
8: Un debate.
9: Pero somos amigos,
8: ¿no? En estos minutos que nos quedan, que la gente auditoras nos digan, ¿son pancuta o pantruca?
9: ¿Quién le cambió el nombre a las pantrucas?
8: Ah,
9: buena pregunta. Porque antes se llamaban pancuta, pantruca.
8: Pantruca.
9: Este es como un trabalengua.
8: Sí.
9: Alguien se equivocó y le cambiaron el nombre.
8: A ver, que nos mandaron un audio por acá. ¿Te acuerdas el debate? En todo caso. Sí. ¿Eh?
12: Unos porotitos con mote.
8: ¡Ay! Tienes razón, de
9: verdad. Son cálidos, sí, cuando hace frío. Sí. Oye, las carbonadas, ya la gente no cocina esos platos.
8: ¿Te recuerdas la carbonada?
9: Sí,
8: abundante.
9: Es con caldo.
8: Para el
9: rico.
8: Sur, yo creo que se hacen esos platos.
9: A mí me encantaba la carbonada con verduritas, con alberjitas, todo. Ay,
8: salito
9: chiquitito. El que, al que le gusta, se las come, y el que no, las deja.
8: Déjale. Sí. La lenteja con un buen chorizo arriba.
9: Claro.
8: Esas son de invierno, ¿no?
9: Sí, ya, pues. Y bueno, todas las legumbres. Había un plato, a ver, señoras y señores que están escuchando, que llevaba todas las legumbres. Juntaba de todo. Había porotos, garbanzos, lentejas. Tenía de todo. Y no me recuerdo el nombre en este momento. Si alguien me puede acordar.
8: Sí, eran unos unos paquetes largos. Sí.
9: Pero así lo vendían en el supermercado. Sí. Pero eso... producto de que la gente lo hacía en la casa, inventaron la bolsita. Pero ¿cómo se llama el plato donde lleva todas las legumbres a la vez? Era muy rico,
8: sí.
9: Muy rico de invierno. Si es que alguien se acuerda, por favor, mándenos un mensaje al más 56 968 99 7777. Help.
8: Oye, sí, no, si recuerdo, sí,
9: que tiene un nombre, ahí, en la memoria. ¿Cómo se llama ese plato que tiene, que es de invierno?
8: Tiene arveja, poroto,
9: claro,
8: tiene lenteja, arroz.
9: Claro, arroz también, claro. Ver, garbanzo.
8: Garbanzo.
9: Lleva todas las legumbres.
8: Sí, no,
9: y es súper cálido para los días de invierno.
8: Claro.
9: Oh, y me trajo recuerdo y no me
8: puedo. No se ven mucho, ¿ah?
9: No, son comidas que ya la gente no prepara.
8: Claro.
9: Como
8: claro.
9: Decía, la carbonada no la preparan. Los charquicán ya no los prepara la gente. La gente ahora
8: mira, se me toco hoy día charquicán.
9: ¿Tú comiste
8: de rolito, sí, rolito
9: separado. Perdón, charquicán de rolito, yo he comido charquicán de vacuno nomás, pero...
8: No, pues, el restaurante de rolito
9: pero
8: nos servimos un rico charquicán.
9: Charquicán de rolito, sí, ese desabrío, dije yo.
8: Ya, pues, oiga, ya. Pues no, ahí se cocina espectacular, sí, en Don de Rolito, sí.
9: Y te atienden de mejor forma.
8: De maravilla.
9: Forma, de mejor forma. Oye, un saludo para...
8: Mira, me dice que es la sopa Martini.
9: Sí,
8: es los productos Martínez eran
9: en la
8: una
9: marca.
8: Bolsa,
9: claro. Pero ¿cómo se llama el plato que sí, se prepara
8: no,
9: con todo eso?
8: No me acuerdo, pero no me acuerdo el nombre.
9: Estaba saludando a Rolito, a su señora Rolita y a todos los Rolitos chicos y a toda la gente que nos atiende tan bien cuando vamos para allá.
8: Sí, no, y fíjate que Rolito siempre nos atiende fantástico y tiene unos platos espectaculares.
9: ¿Qué estoy diciendo yo, Claudio?
8: No, pero que tiene
9: Claudio, enchúfate en el programa.
8: No, pero que tiene unos platos espectaculares. Pues. Oye, unas carnes mechadas, unas carnes.
9: No,
8: unos
9: platos así de loza, muy bueno.
8: Del plato.
9: Ah,
8: yo eso puedo hablar contigo, Alejandro. Oye, cuando vayas, podemos traer una de la yapa.
9: Ay, ¿qué le gustaría a usted?
8: Una tortilla de rescoldo, hace rato que te estoy pidiendo una.
9: Eso no es un plato.
8: Ah, ¿cómo que no?
9: Vamos a ver qué nos llega hasta acá. Hola.
8: A ver, nos mandó un audio.
9: Ya, sácalo tú.
13: Chicos,
9: Anita.
13: En todo caso, por si las dudas, consultado con las expertas en masa, me indican que efectivamente también se le puede echar zapallo a la masa de los calzones rotos. ¿Ya?
9: Bien.
13: Solo que esto, ¿verdad?, le va a traer una nueva textura y como ajuste, obviamente se va a necesitar agregar un poco más de harina para compensar la humedad del zapallo o bien reducir casi a cero la leche de la receta original. Pero se le puede echar zapallo.
9: Ella
13: así
9: sabe,
13: que ojo
9: sabe.
13: Con eso, con respecto a la receta original. Un abrazo, mis queridos amigos. Adiós.
8: Gracias, Anita. Rosario.
9: Espectacular la explicación que nos dio. Y también agradecer a amigo que nos dice Menestrón. Muchas gracias ahí a la ayuda de memoria, porque se nos estaba olvidando. Hay otros audios, parece, por ahí, Claudio.
8: Sí, mira, saludos a Sandía González.
9: Sandía.
8: Bueno, para Panchuca y Chalquicán. Cristian te está mandando, mi hermano. Mi hermano de San Sergio, te puso Sandía González.
9: Saludos, Cristian Sandía.
8: Yo creo que le ayuntó,
9: ¿eh? Oye, un saludo para Cristian. A través de Cristian saludamos a todos que no nos escuchan en Limache,
8: sí.
9: Y cada sector de allá, sí. Que tienen muchas tradiciones. La sí. última tortilla de rescoldo, de verdad, que probé, la comí en Limache.
8: Mira.
9: Sí. Hay gente que todavía que tiene tradiciones. Oye, y
8: ¿tenemos un audio? Sí.
9: El menestrón me dice que además lleva legumbres, acelgas y papas.
8: Sí,
9: además, va a conocer.
8: Bien contundente.
9: Sí.
8: Escuchemos el audio.
14: Amigos de Sin Libreto, sí, lo estoy escuchando. Y esa sopa que ustedes hablan de Martini se llama la sopa menestrone.
9: Sí.
14: Que era muy rica, venían con varias
9: legumbres,
14: surtida, arroz, qué sé yo, traía chuchoca, muy rica.
8: Ahí está, la chuchoca.
14: Sopa menestrón se llamaba.
9: Sí.
14: Era chao,
9: muchas gracias.
8: Oye, tú te comías un plato de eso, quedabas, pero
9: a Claudio le encantaba esa porque Martini, a él le gusta el Martini, le gusta todos los copetes, o sea, no solamente el Martini.
8: La marca era así, hombre.
9: Ah, perdón. Oye, sigue llegando ahí mensajes. Revisa tú, Claudio, igualmente.
8: Ya. A ver, ¿qué nos escriben? El Tito le dice menestrón, claro. Con legumbre, acelga y papa, también. Gracias, Tito. Menestrón se llama el plato, es muy rico para el invierno. Mi mamá me lo preparaba cuando estaba en el colegio.
9: La mamá estaba en el colegio.
8: No, para él estaba en el colegio.
9: Oye, saludos para él, para todos los que están ahí en sintonía. Me estaban llamando recientemente telefónicamente. La persona que estaba llamando es una señora. Ahí está la foto, ¿eh? Ella estaba allá. Saludos para ella. Estamos contra la hora, mi amiga. Lamentablemente, ustedes tienen que estar a las 6:00 ahí al lado del teléfono para que hagamos un programa juntos. Porque estos programas los hacemos juntos. Imagínense, Claudio, estuviésemos los dos solos.
8: Sí,
9: fome con usted, está haciendo un programa fome con Claudio.
8: Que se, mira. Oye, el Chalquicán de Cochayuyo también, pues.
9: Oh, qué rico.
8: Ese de invierno también, pues.
9: Sí. El Cochayuyo, no solamente el Chalquicán. Yo he comido hasta Chalquicán en empanada.
8: ¿A usted le gusta el Cochayuyo?
9: Sí.
8: ¿Cómo le gusta?
9: O sea, Chalquicán en empanada. Cochayuyo en empanada he comido.
8: Ah, ¿en serio?
9: Sí, es bien rico.
8: ¿Y le gusta el Cochayuyo?
9: Sí, también lo he comido como.
8: ¿Le gusta harto el Cochayuyo?
9: Sí, sí. Ya. Como cauceito, así como.
8: Ah, con cebollita.
9: Claro, como. ¿Hay cuánto se llama? Esto que se hace con pescado, ¿cómo se llama? Con pescado crudo, ¿cómo se llama el?
8: ¿Sándwich, no?
9: No, pues, ayúdame.
8: No me acuerdo, po.
9: ¿Pero cómo se llama cuando tú vas a comer algo típico de pescado? Se me fue en este momento. Y tú comes.
8: Ceviche, ¿no?
9: Ceviche. Hay un ceviche de Cochayuyo.
8: Mira.
9: Queda bien rico, también, sí. Cochayuyo es muy noble.
8: Sí.
9: Muy noble. Ay, ay, ay, siguen llegando mensajes. Qué bonito. Tocamos un tema y a la gente le trae recuerdos.
8: Oye,
9: las comidas de invierno.
8: Me preguntan acá si te gusta el Cochayuyo mojado o seco. Usted está preguntando acá.
9: Amigo, sí. Me gusta el Chalquicán de Cochayuyo, pero te quiero contar que antiguamente, y tal vez no tan antiguo, a las guaguitas cuando les salían los dientes no les compraban esas gomas de ahora, sino que les daban Cochayuyo. Las guaguas cuando les salían los dientes les daban Cochayuyo. Y es por eso que esos niños comen Cochayuyo de grande.
8: Oye, Alejandro.
9: En cambio, los niños de ahora no les gusta el Cochayuyo porque no tienen el sabor.
8: Una pregunta, ¿tú cuando comes Cochayuyo no te sale la placa?
9: La placa. Ay, Claudio.
8: Sí, pues yo me pregunto.
9: Va a pensar la gente que tengo placa, ¿dónde la viste? No sé. Oye, ¿a mí cuándo me van a invitar a su programa? Me dicen por acá. Cuando quiera, pues. Siempre que venga con las sopaipillas, con los cochayuyos y todo. Mira, nos dicen otro dato. El cochayuyo sirve para la tiroides.
8: Ah, ¿en serio?
9: Mira, aquí está diciendo. Pero nos pilla la hora, Claudio. Sí. Justo cuando íbamos a empezar en la parte consejos para la salud. ¿Quieres evitar la operación a la tiroides? ¡Come Cochayuyo!
8: ¡Oh,
9: mi vida cambió cuando comí Cochayuyo! ¡Se quitaron todos mis males!
8: ¡Alejandro!
9: ¡Llama ahora! ¡Llama ya!
8: ¡Alejandro, el rey del Cochayuyo!
9: Tenemos que irnos, Claudio.
8: Sí, bueno, nos vamos ya. Se nos fue la hora. Oye, mañana tenemos
9: Chalquicán de Cochayuyo.
8: No, hombre.
9: Ah,
8: no, tenemos a Vladimir mañana. Hablando de seguridad, pues.
9: ¿A Vladimir?
8: No, hombre, nuestro invitado de los miércoles, pues.
9: Ah. hoy es bien interesante. Sí, pues. Porque trae, nos va a contar algunas experiencias que a usted le va a llamar la atención de cómo fue la vida de investigador y todo sí, eso. Pues, tiene cosas interesantes. Mañana vamos a estar con él. Y también que la gente pueda hacer preguntas. Prepare sus preguntas para sentirse más seguro.
8: Mañana venimos vestidos de James Bond.
9: ¡Éjale! Ya. Nos encontramos mañana. Chau.
8: Chau. Se nos acabó la música. Ahí está.

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1: Las 19 horas y 30 minutos.
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Cool and the Gang, histórica banda estadounidense fundada en Nueva Jersey en 1964 por los hermanos Robert Cool y Ronald Bell. A lo largo de más de 5 décadas han transitado por diversos géneros musicales, creando éxitos mundiales como Celebration, Jungle Boogie o Summer Madness. El grupo fue incluido en el Salón de la Fama del Rock and Roll en 2024. Comenzaron en 1964 en Nueva Jersey con el nombre de Jazzax, un grupo instrumental de jazz creado por amigos del barrio. Antes de su nombre definitivo pasaron por alias como The New Dimensions, Soul Town Band y Cool and the Flames. Adoptaron el nombre de Cool and the Gang y lanzaron su álbum debut homónimo, mostrando una mezcla de jazz y soul y funk en 1969. Todo cambió en 1980 con el carismático cantante James G.T. Taylor, que se unió al grupo dándole una nueva dimensión más comercial y vocal. 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

Cherry Bomb, John Cougar Mellencamp, en estos éxitos consagrados para esta noche, desde martes 9 de junio. Cielos nublados en muchos lugares de la región de Valparaíso. Un ambiente invernal a esta hora. 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